0: antes, la obra, esta obra es una obra muy, muy densa, se puede decir, porque ya desde el principio sabemos el final. Sabemos que las hermanas Mirabal van a ser asesinadas y por el régimen de Rafael Leónidas Trujillo. Y de hecho eso le da un poco como de carga emocional a la misma obra. A mí una de las cosas que quizás me impacta más es el porqué del libro. Yo creo que el libro, su nombre viene de esa transformación. Las mariposas, sabemos, primero son larvas y después se vuelven como pupas, ¿verdad? Que se enrollan y después se transforman en mariposas. Y eso es lo que va sucediendo en la vida de las hermanas Mirabal. Van a pasar de ser niñas de su casa, señoritas de un colegio religioso católico, educándose con las monjas, a pasar después a ser mujeres revolucionarias. Entonces ahí podemos ver la gran transformación que van sufriendo ellas, que se van transformando como mariposas.
1: Aunque la tertulia se realizó en medio del periodo de evaluaciones parciales, los organizadores subrayaron la importancia de promover espacios culturales que complementen la formación académica. La universidad no solo busca formar profesionales, sino también personas con pensamiento crítico y sensibilidad social, expresó Peña. El programa Pasaporte Global busca acercar a la comunidad universitaria a la cultura y la historia de distintos países, fortaleciendo la formación integral de los estudiantes a través de actividades académicas y culturales. Para Voces en Contacto les informó Ariadna Montes.
2: Así nos vamos a la pausa, ya volvemos con más en Voces en Contacto.

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7: Es un gusto seguirles informando a través de su radio revista Voces en Contacto en el 92.1 del FM. El 19 y 20 de junio de 1986, familias campesinas retornaron a Arcatao, Chalatenango, en un acto de repoblación que desafió la violencia del conflicto armado y reivindicó el derecho a vivir en sus tierras. La acción, acompañada por organizaciones sociales y religiosas, se convirtió en referente de la lucha comunitaria y en un ejemplo resistencial civil frente a la guerra. Edilberto Escobar nos informa desde Radio Victoria.
8: Hace 4 décadas, un grupo de familias decidió desafiar el miedo, la guerra y el desplazamiento forzado para regresar a la tierra que le vio nacer. Hoy, habitantes de Arcatao en Chalatenango recuerdan aquella histórica repoblación que marcó el inicio de la reconstrucción de una comunidad golpeada por el conflicto armado salvadoreño. Los días 19 y 20 de junio de 1986, 26 familias retornaron a Arcatao después de haber sido desplazadas por los operativos militares desarrollados durante la Guerra Civil. El regreso ocurrió semanas después de acciones militares como el denominado desembarco, realizado en abril de ese año, que provocó el desplazamiento de buena parte de la población y dejó prácticamente deshabilitado al municipio. A pesar de la situación que vivía El Salvador, desde los campamentos de refugiados y otras zonas de resguardo, las familias comenzaron a organizar su retorno con el acompañamiento de organizaciones humanitarias internacionales, iglesias y comunidades solidarias. Aquel regreso marcó el inicio de un proceso de repoblación que permitió reconstruir viviendas, servicios básicos y la vida comunitaria en Arcatao. Sobre el contexto en el que se desarrolla esta repoblación, nos cuenta Felipe Tobar, uno de los repobladores de Arcatao.
9: Se da en el marco de aquel operativo militar que inicia el 5 de marzo de 1986, donde resultado de esa gran operación militar capturaron a centenares de personas. Gracias a Dios no asesinaron a la gente. Estando allí, la gente nunca paró de organizarse y luchar para regresar a Chalatenango, y nosotros aquí también que organizamos todo la logística para que la gente viniera. Así es que así se organiza. Como 3 meses, 15 días después de las capturas de la gente, se da la repoblación de San José de las Flores. El 19 y 20 de junio, decimos los 2 días, porque el 19 salió la caravana de Catedral con la gente que venía para San José de las Flores.
8: Quienes participaron en la repoblación continúan recordando el acontecimiento como una de las gestas más importantes en la historia más reciente de la comunidad, afirma Manuel Cartagena, uno de los repobladores.
10: primeramente celebrar, digamos, un triunfo de 40 años de lucha, ¿verdad? Y de organización dentro de lo que es Las Flores, ¿verdad? Es una repoblación que nos costó vida, sacrificio. Toda la gente que estaba en los montes, que estaba presa por otro lado, a nosotros que tocó, digamos, organizarnos desde San Salvador para poder regresar, ¿verdad? Y todavía estar vivos en este momento es un triunfo que Dios nos ha dado, ¿verdad? Por lo tanto, esa historia es una historia nuestra, no es de nadie más, ¿verdad? Entonces, por eso es que mantenemos activa esa historia.
8: Las y los repobladores de Arcatao recuerdan que aquel regreso estuvo lleno de dificultades. Las familias encontraron un pueblo afectado por la guerra, con infraestructura dañada, escasos servicios y numerosas necesidades por atender.
9: Y el 20 de junio llegaron hasta aquí, porque los camiones llegaron hasta Quebrada Honda y se pegaron, las calles estaban inservibles. De allí en el lomo jalaron las cosas que le había dado a la Iglesia Católica hasta el grupo escolar de Guarjila, y el siguiente día por la tarde hicieron la caminata para llegar aquí, y aquí les esperamos. Este pueblo estaba destruido, fue una alegría enorme, un fiestón muy emotivo.
8: Cada año, como parte de la memoria histórica, la comunidad organiza diversas actividades para recordar la historia de la repoblación y rendir homenaje a quienes hicieron posible aquel retorno.
10: Y quisiéramos que eso no se volviera a dar, digamos, también, ¿verdad? Porque sabemos que es una guerra, ¿verdad? Y los efectos que tiene, por lo tanto, pues es que pensamos en que hay que trabajar, digamos, mucho en la organización, que es la garante de mantener, digamos, lo conquistado, ¿verdad? Y no volver al pasado.
8: La repoblación de Arcatao es considerada uno de los procesos comunitarios más emblemáticos surgidos en medio del conflicto armado salvadoreño. Décadas después, la comunidad ha logrado reconstruir gran parte de su infraestructura y fortalecer su organización social. Sin embargo, la memoria histórica de aquellos años permanece viva entre quienes tuvieron que abandonar su hogar para salvar la vida y que aún en medio de la guerra decidieron regresar para comenzar de nuevo. Les informa Edilberto Escobar.
7: La Compañía de Jesús presentó un documental que invita a repensar la educación en tiempos de crisis ambiental, transformaciones sociales y cambios en el mundo laboral, colocando a personas en el centro de los procesos formativos.
11: La Compañía de Jesús dio a conocer el texto Educar en la Caminada, una propuesta que busca responder a los desafíos que enfrentan las nuevas generaciones en un contexto marcado por la incertidumbre y la transformación constante. El documento plantea que la educación debe ser un proceso de acompañamiento integral, capaz de reconocer las capacidades y experiencias de cada persona y de promover espacios de diálogo y reflexión. Luis Guillermo Guerrero, consultor en educación y miembro del equipo que elaboró la propuesta, explicó que el documento recoge la trayectoria educativa de la compañía, retos que atraviesan tanto las comunidades como la sociedad en general.
12: Lo primero que nos inspiró esto es que todas las obras de la Compañía de Jesús somos educadoras. Los centros sociales, las redes de radio, las redes de migrantes, las redes indígenas, las casas de espiritualidad, toda la Confederación de Fe y Alegría, incluso la formación interna de los jesuitas. Todo ese ambiente, todo ese mundo de acción apostólica, todos somos educadores. Esto nos hizo ver también, comprender el acto educativo como una interacción dialógica y de aprendizaje multilateral.
11: Según Guerrero, el objetivo es que la educación no se limite a transmitir conocimientos, sino que forme personas críticas, conscientes y capaces de participar en la construcción de soluciones a los problemas sociales. El texto también subraya la importancia de la educación en la vida democrática, resaltando el respeto a la diversidad de pensamiento y la necesidad de reconocer voces que suelen ser invisibilizadas. El padre Miguel Martins señaló que uno de los ejes centrales es poner a la persona en el centro de los procesos educativos, impulsando relaciones más humanas y respuestas frente a problemáticas como la violencia, la desigualdad y la crisis ambiental.
13: El documento insiste en poner a la persona en el centro, promoviendo el discernimiento, la cura personales y el desarrollo de todas las dimensiones de la vida humana. Para nuestras universidades, esto supone superar una visión reducida de la formación, centrada exclusivamente en competencias técnicas o profesionales. El desafío es formar personas conscientes, competentes, compasivas y comprometidas, capaces de leer críticamente la realidad, de encontrar sentido en su vida y de responder a los grandes desafíos de nuestro tiempo.
11: La propuesta concluye que educar implica formar individuos conscientes, competentes, compasivos y comprometidos con su realidad, capaces de aportar a la transformación de sus comunidades desde una visión de justicia social y cuidado de la casa común. Para Voces en Contacto, les informó Ariadna Montes.
7: Y en San Isidro, cabañas entre colinas verdes y un clima que acaricia las viñas, un emprendedor decidió transformar su pasión por el vino artesanal en sostén de su familia. Lo que comenzó como una pequeña iniciativa casera se convirtió en un proyecto que hoy da vida a cada botella, reflejando esfuerzo, tradición y esperanza para quienes dependen de este esfuerzo.
14: Elías Amaya, residente del Cantón San Francisco El Dorado en San Isidro, departamento de Cabañas, ha decidido emprender en la elaboración y venta de vinos artesanales, una bebida natural que poco a poco ha ganado aceptación entre los consumidores de la zona. Amaya relató cómo surgió la iniciativa de dedicarse a la producción de vino artesanal, destacando que comenzó este proyecto con el objetivo de generar ingresos adicionales para contribuir al sustento de su familia.
15: A quien le enseñaron fue a mi hermana en Suchitoto. A mi hermana le enseñaron en Suchitoto por medio de una amiga. Entonces yo agarré la receta de ella. Y estoy aprendiendo a hacer diferentes frutas, ¿me entiendes? Pues he hecho de tamarindo, he hecho de mango.

0: hecho de marañón, jamaica. Luego voy a hacer agua de manzana, de piña. De uvas quiero hacer uno. Ese de uvas queda bien rico. Ese de uvas, lo que quiero es la experiencia en eso, ¿me entiendes? Yo no he recibido capacitaciones, yo nomás sé la receta. Y llenar esas cosas, lo que tiene que tener un cálculo en la cantidad de fruta que lleva. Se hace con agua filtrada. Bueno, lleva táctica ya, cómo producir eso, cómo hacerlo, hacer. Pero eso queda como una soda, si usted...
1: Asimismo, explicó que la elaboración de esta bebida requiere de diversos ingredientes naturales y un proceso cuidadoso para garantizar la cantidad del producto final. El emprendedor señaló que aunque las ventas actualmente son limitadas, los ingresos obtenidos le permiten cubrir gastos de producción y mantener activo el negocio.
0: Se usa fruta, luego, bueno, se usa fruta y no poca. Luego estas cosas se hacen en botellas de cristal, yo uso agua filtrada. Luego estas cosas llevan una migajita de levadura, porque la levadura es la que hace que trabaje, se pone, lo pone a hervir. Y lleva otras tácticas también ahí, lleva otras tácticas que lo hace que se convierta ya, que trabaje con el dióxido de carbono. Entonces, luego eso lo convierte en vino.
1: Elías Amaya dijo que por el momento la venta es poca, pero espera que se amplíe. Además, considera que los emprendimientos locales representan una importante oportunidad para muchas familias en el departamento de Cabañas.
0: Se va vendiendo poco a poco, se van sacando los gastos y se va vendiendo poco a poco, sí. Así es, sí. Ah, no, que vendieron las 20 botellas diarias y sí, fuera, bueno. Pero el problema es que, claro, aquí nunca hemos tenido una cultura de vino.
1: Al igual que él, numerosas personas en el departamento han apostado por desarrollar pequeños negocios y proyectos productivos que contribuyen al fortalecimiento de la economía local y al bienestar de sus hogares.
2: No nos cambien, nos vamos a la pausa y ya regresamos con más.
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2: Queremos agradecer su sintonía a través del 92.1 del FM. Gracias por informarse a través de Voces en Contacto. Continuamos con más información. En Arambala, Morazán, la familia Álvarez enfrenta días de incertidumbre mientras las intensas lluvias amenazan con agravar su situación. El clima, cada vez más severo, pone en alto riesgo su vivienda y su seguridad, razón por la cual hoy claman ayuda urgente a las autoridades para proteger su hogar y garantizar la tranquilidad de sus hijos. La información con el compañero Juan Lucas Aguilar desde Radio Segundo Montes.
13: En el cantón Pueblo Viejo, Caserío Las Marillas, distrito de Arambala. Allí vive la familia Álvarez, su hogar construido con esfuerzo y sacrificio. Esta familia se encuentra al borde de una quebrada que cada día erosiona el terreno y amenaza con llevarse lo poco que tienen. El suelo que sostiene la casa se debilita con cada lluvia. La falta de un muro de contención ha convertido su vivienda en un lugar de alto riesgo. La solicitud hecha a la municipalidad no ha dado el resultado esperado. La familia teme que en cualquier momento las lluvias aumenten el caudal de la quebrada y el daño sea mayor. Las autoridades, gobierno central, dirección de obras municipales, pongan sus buenos oficios.
14: Bueno, el llamado que le hago yo a toda aquella persona de buen corazón que me ayuden aquí por urgencia, que se me ha hecho un derrumbo aquí en la casa, que en la orillita de la casa quedó el derrumbo. Y por eso yo pues le ruego a la gente de buena voluntad que me echen la manito al alcalde aquí de Arambala, que se les ablande el corazón y me ayuden, ¿verdad? Porque es de urgencia. Porque no dormimos pensando, porque pues sí, claro, que a una gran llovedera, ¿verdad? Y uno dormido, cuando el cuerpo está aterrado, porque no ve cómo pega las corrientadas de agua, ahí va lavando todo eso, y así va lavando aquí por este lado. Y entonces esa es la súplica que le hago yo a la gente de buen corazón, que me echen la manito pues al gobierno, a la división de obras municipales, me echen la manito también si pueden, de buen corazón se lo digo yo, y aquí están los amigos viendo la necesidad que tengo.
15: ¿Qué es lo que usted pide más así urgentemente para solucionar este problema?
14: Bueno, pues sí, ahorita más urgente, como le decía, si se pudiera comprar el cemento y la arena.
15: Cemento y arena.
14: Y si es posible, como le digo, me echan la manita, se compra una caminada de piedra. Porque es mejor la piedra que el bloque. Como unos 25 metros de largo es el tramo que hay que hacer.
15: Es urgente
14: la ayuda que yo necesito de los amigos, por la tierrita se está lavando ya, como les repito, ya en orillita la casa está ya el derrumbo.
15: ¿Teme usted perder su casa?
14: Pues sí, como decimos, estamos que no dormimos de noche pensando, porque que ir a perder la casita, que aterrados ahí con la casita. Tal vez uno dormido ni siente, cuando el cuerpo está aterrado. No dormimos pensando en eso. Como que hay uno que han hecho ver, y estamos empezando el invierno. Y aquí, este es un río, ya ha crecido, ya está allá. Ah, no sé, que pega el agua.
15: ¿Dónde están hilados? ¿Y cuántos habitan aquí en la casa?
14: Aquí solo yo con mi esposa y un nieto. Tres personas.
15: Tres personas, sí. ¿Y son personas adultos mayores?
14: Sí, yo y mi esposa, sí, y allí el nieto está como de 10 años.
13: La familia Álvarez solicita ayuda económica para levantar un muro de contención que les brinde seguridad y estabilidad. No buscan lujo, solo la posibilidad de vivir sin miedo a perder todo y asegurar su familia.
16: Aquí es que como se rumbo, fíjese, y yo, pues sí, yo no duermo pensando que, y yo con la presión, yo tengo cuñado que lo vaya a llevar con sus casitas. Sí. Una casilla, sí, ya, pero...
17: En la calle, en los tres años en la calle.
16: Tres veces vino del alcalde.
18: Tres veces ahí del alcalde.
16: Sí, tres veces vino del alcalde de aquí de Arambala. Y hasta que a las tres veces me hicieron el favor de conseguir unas bolsitas de gemente y de allí. Están bien rogados ellos. Sí, no, eso es lo que quiero yo, pues que los ayuden, que los hagan el favor.
17: Que lo tienen el apoyo.
16: Sí, que lo tienen el apoyo, porque ya era aquí. Pues ellos no, yo no duermo pensando y...
13: A ustedes, audiencia de Radio Segundo Montes, que siguen la página RSM 92.1 FM, la solidaridad puede marcar la diferencia. Con el apoyo de todos, la familia Álvarez podrá transformar el riesgo en una esperanza. Toda ayuda debe canalizarse a través de la señora Lorenza Álvarez, comunicándose al 6003-3675 y así poder apoyar a esta humilde familia. Trabajamos para ustedes en este reportaje, Juan Lucas Aguilar y Aurelio Chicas.

0: Y con esto llegamos al final de la edición de hoy de Voces en Contacto, la radio revista informativa de nuestras emisoras comunitarias. Les invitamos a que nos escuchen mañana a partir de las 5:30 de la tarde en otra emisión más, siempre en el 92.1 del FM, para seguir compartiendo las voces y realidades de nuestras comunidades. Gracias por acompañarnos y mantener viva esta sintonía. Pase feliz noche.
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2: José Luis Rodríguez Zapatero acaba de ser imputado en España por los presuntos delitos de organización criminal y tráfico de influencias. Eso ha desatado en ese país un terremoto político cuyas réplicas se sienten con fuerza en América Latina. La razón, la agenda poco transparente que ha vinculado a sectores de la izquierda española con regímenes autoritarios como el chavista y el cubano, pero también en el pasado con otros gobiernos de izquierda en países como Ecuador, Bolivia y Argentina. ¿Qué revela el caso Zapatero sobre la delgada línea entre la influencia política y el poder autoritario en América Latina?
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2: Para hablar del caso Zapatero, hoy estamos con nuestra editora Sugelis Tejero. Hola, Sugelis.
4: Hola, Mauricio.
2: Antes que nada, ¿por qué este caso judicial ha golpeado tan duro al sistema político en España?
4: Bueno, Zapatero es el primer expresidente del gobierno imputado desde que se restauró la democracia hace más de 40 años y eso obviamente tiene un impacto. Pero además para los españoles en general, él es más que un simple exmandatario. Es, por ejemplo, un símbolo del diálogo porque fue en su gobierno cuando ocurrió la negociación que puso fin a la banda terrorista ETA. Un acuerdo que terminó con más de 40 años de una violencia que dejó cientos de muertos. Pero también, y esto es altamente valorado por la izquierda y el progresismo, llevó adelante reformas como el matrimonio igualitario y creó juzgados especiales para tratar la violencia contra las mujeres. Así que hay un legado por el que todavía se le valora.
2: O sea que era, digamos, un político muy comprometido con su agrupación, el PSOE, que es, recordemos, el Partido Socialista Obrero Español. Pero hablemos de la imputación. ¿Qué tiene que ver el chavismo en este lío?
4: Antes de hablarte de eso, déjame agregar algo puntual. Precisamente sobre su rol en el PSOE y por qué la izquierda está en un shock tan grande. Una de las cosas más duras para el actual presidente de gobierno, Pedro Sánchez, y para su partido, el PSOE, han sido las imputaciones judiciales que rodean a su entorno más cercano. Estamos hablando de su esposa, del hermano, de su mano derecha y el exministro de Transporte. Todos ellos están o investigados o imputados por irregularidades. ¿Y quién había mantenido la moral alta entre los militantes del PSOE? Era, sí, ciertamente, justo Zapatero. Así que imagínate el grado de desolación.
2: ¿Y a Zapatero de qué lo acusan?
4: A Zapatero se le acusa de liderar una presunta trama de tráfico de influencias. Supuestamente el expresidente y su entorno, incluyendo a sus dos hijas, habrían recibido más de 2 millones de dólares de forma

0: forma irregular. Y en el epicentro del caso está Plus Ultra, una línea aérea de capital venezolano muy cercana al chavismo, que recibió un rescate financiero de 53 millones de euros concedido por el Estado español como parte de un plan de efectos económicos de la pandemia.
1: Y ese rescate se criticó muchísimo porque nadie encontraba justificado que un fondo especial para rescatar empresas estratégicas le diera un préstamo tan importante a una aerolínea francamente insignificante, con 4 aviones solamente, y lo peor de unos boliburgueses, como dicen en Venezuela.
0: Justamente ahora lo que cree la Audiencia Nacional, que todavía lo debe demostrar, es que Zapatero movió sus contactos para lograr que Plus Ultra recibiera esa ayuda millonaria que quizás de otra forma no habría conseguido. Hay que recordar que Zapatero lleva muchos años ligado a Venezuela, a donde llegó primero como conferencista en encuentros empresariales y luego se convirtió en mediador y participó en los intentos de diálogo de los opositores con Maduro y en la liberación de algunos presos políticos también. Vamos a escuchar lo que ya opinaba María Corina Machado hace 8 años sobre el rol de Zapatero en ese país.
2: Tú me hacías la pregunta al señor Zapatero, que viene para acá. Yo no sé hacer trámites y acuerdos con quién, porque con la oposición de verdad no es. Viene a decir que los culpables del éxodo son las sanciones contra los corruptos. Y yo vengo y le contesto de una. El señor Zapatero es tan culpable como el señor Maduro del éxodo brutal de los venezolanos, porque son 4 años engañando con un supuesto diálogo que no es.
1: Y el propio Zapatero no ha escondido su cercanía con el chavismo. Hace unos meses le preguntaron sobre su relación con los hermanitos Rodríguez, que son Delcy, la presidenta encargada, y su hermano Jorge, que es el presidente del Parlamento. Y respondió así.
3: ¿Amigo personal?
4: Sí, por supuesto. Amigo personal. Sí.
3: ¿No le incomoda ser amigo personal de dos personas que dirigen un régimen represor?
4: Amigo personal. Yo sé muy bien lo que hacen, lo que han hecho, lo que me han apoyado en estas tareas de liberar presos, lo sé, en un contexto muy difícil, y por supuesto voy a defender la amistad, solo faltaría.
1: Esa frase a mí me suena francamente alarmante, sobre todo viniendo de alguien que intentó mediar entre la oposición y el chavismo. Entonces no me parece nada extraño que haya encendido las alarmas.
0: Y no solo las encendió, es que eso nos lleva a un tema que va más allá del caso judicial. Nos lleva a tratar de comprender cómo la izquierda española se relaciona con América Latina y cómo en ocasiones esos políticos que van a asesorar, a mediar o a hacer lobby terminan justificando o trabajando muy cerquita de regímenes autoritarios de izquierda en la región. Zapatero no ha sido el único. Los ejemplos sobran, pero a mí me gustaría comenzar por el ex juez Baltasar Garzón, no solo porque fue una figura importante para procesos históricos en el Cono Sur, sino también porque su caso revela cómo esa relación puede empezar por las razones correctas y luego terminar en un pantano moral y ético.
1: Claro, es que Garzón, cuando era juez, fue el que dictó la orden de detención internacional contra Augusto Pinochet por las desapariciones y torturas que incluyeron a ciudadanos españoles en Chile. Y después activó recursos legales contra figuras de la dictadura militar en Argentina, pero sus personajes se liberaron de condenas por las leyes de impunidad.
0: Y luego, después de que lo expulsaron de la carrera judicial en España por un caso de prevaricación, se mudó a Argentina y allá comenzó a ofrecer asesorías en derechos humanos, pero también participó en reformas judiciales en Bolivia y en Ecuador. Siempre bajo el abrigo de los gobiernos de izquierda, como el de Cristina Fernández en Argentina, Evo Morales en Bolivia, Rafael Correa en Ecuador. Hasta ahí más o menos bien. Pero ya en 2016 todo se volvió más controversial. Recibió un contrato de la estatal petrolera venezolana PDVSA para agilizar los procesos judiciales de la compañía en la fiscalía y en los tribunales españoles.

0: el Centro Internacional Miranda. Y aquí, Mauricio, permíteme contarte algo que viví en primera persona porque creo que ayuda a entender la relación que Monedero ha tenido con el chavismo. En esa época, yo cubría justamente las reformas económicas de la transición al socialismo, así que había entrevistado varias veces a Monedero por su rol de ideólogo. Pues un domingo de 2010, Chávez salió en televisión muy molesto, diciendo que algunos asesores se excedían en sus funciones porque andaban diciendo que él debía negociar con la oposición. Para todos era obvio que estaba hablando de Monedero. Y al día siguiente, sin que yo lo llamara, apareció de sorpresa en la redacción del periódico donde yo trabajaba para darme una entrevista. Él quería responderle a Chávez públicamente antes de irse. Se sentía como una huida, si te debo decir la verdad. Y de hecho lo fue porque de la entrevista salió al aeropuerto y se fue de Venezuela. Ya no volvió por años. A mí esa escena me reveló que Monedero sentía que formaba parte del chavismo, que tenía algo que defender y que su palabra tenía peso dentro del proceso que en realidad le era ajeno.
1: Curiosa historia, Sugelis. Para mí demuestra que Monedero entendía perfectamente los códigos del poder en Venezuela. Años después volvió a ese país para asesorar a Nicolás Maduro e incluso lo defendió públicamente después de las famosas y sospechosas elecciones de 2024 que para medio mundo fueron un fraude, y hasta al propio Monedero se le ocurrió dictar una conferencia sobre derechos humanos justamente en el helicoide.
0: Claro, para los que no lo saben, el helicoide es el peor centro de detención de Venezuela en el que se han documentado decenas de torturas y violaciones de derechos humanos. Por supuesto, a Monedero lo encendieron a críticas.
1: Pero fíjate que ya tenemos tres ejemplos, porque no son los únicos, ejemplos muy interesantes por su, digamos, paralelismo. Figuras de la izquierda española que terminan vinculadas con regímenes autoritarios en América Latina. Pero dime, Sugelis, ¿cómo se explica esto que ya parece un patrón?
0: Bueno, ahí hay que mirar una dimensión simbólica. Es la única manera de entenderlo, porque otro de los fundadores de Podemos, él tiene una cadena de televisión y una web digital para toda América Latina para impulsar lo que él ha llamado, y entre comillas, militancia mediática.
2: Lo realmente importante es reequilibrar la correlación mediática de fuerzas. Hay quien piensa, a mi juicio torpemente, que los medios de comunicación son como una suerte de árbitros neutrales, o que aunque no sean neutrales, de alguna manera es inmodificable esa correlación y que por lo tanto la inteligencia política consiste en adaptarse a un ecosistema mediático concreto. Lo que yo he aprendido en los años de experiencia política es que es imprescindible tratar de desafiar y alterar esa correlación mediática de fuerzas.
0: Y está Enrique Santiago, diputado del Partido Español Sumar, que también en el pasado ha sido del Partido Comunista y de la Izquierda Unida en España, que es apoderado de empresas cubanas aquí en España. Y más recientemente es asesor del candidato presidencial Iván Cepeda en Colombia y cercano al presidente de ese país, Gustavo Petro. Podríamos seguir con la lista porque es larguísima, pero la pregunta obvia es ¿qué les parece tan atractivo? Y la respuesta me la dio el analista Francisco Sánchez. Es la idea de la política como épica.
3: Esta idea de la épica, hay como dos vinculaciones, ¿no? Uno es como sumarte al proceso revolucionario, que es un poco, es decir, América Latina para ciertos sectores sería el espacio donde realizas la utopía. Todo ese discurso de la épica, y eso conecta con toda una historia de América Latina, o sea, no tienes la idea del nuevo mundo y de donde las misiones religiosas incluso. Pensaban en la idea de la utopía, ¿no? Del hombre nuevo, el hombre bueno que está ahí, ¿no? Y si te pones a ver, los grandes procesos en América Latina siempre han estado vinculados a la idea de la revolución. Entonces, pues, también el mito de la revolución cubana, en su momento el mito de los zapatistas, en su momento el mito de Chávez.
1: O sea, que ven a esos países como una especie de laboratorio de la utopía romántica, antiimperialista, justiciera, y luego, cuando llega a la deriva autoritaria, no solo no la critican, sino que a veces hasta la defienden. Y de paso se llenan los bolsillos con buenos negocios. A mí todo esto me suena a neocolonialismo, para llamar a las cosas por su nombre. Gracias, Sugelis, por participar en este episodio.
0: Gracias a ti, Mauricio.
1: Y a quienes nos escucharon, nos esperamos en la próxima edición de este podcast semanal de Conectas, porque tenemos que hablar.
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0: Nuestro planeta, visto desde el espacio, es azul. 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
0: Una 1/5 parte de la tierra firme también está cubierta por agua sólida, hielos polares y nieves eternas en la cumbre de las montañas.
1: Y una buena mitad de la tierra está envuelta en nubes formadas por vapores y pequeñísimas gotas de agua. 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
1: Desde los años de la Revolución Industrial, hemos utilizado los océanos como vertederos de desechos químicos, incluso radioactivos.
0: En el fondo de los mares hay en este momento decenas de miles de barriles con sustancias como plutonio o mercurio.
1: El hogar de los peces, desde el invisible plancton hasta el colosal tiburón ballena, la morada de los corales y las algas, el mundo azul de las tortugas y los delfines se ha convertido en una cloaca gigante, un enorme basural.
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4: Los sonidos, los ritmos, las voces y el sentir de los pueblos del altiplano suramericano resuenan aquí al escuchar Ecos de los Andes.

0: En el primer bloque escuchamos Cruz de Mayo con Guamari de Chile, Cariñito y Linda Cholita con Sumaya Andina de Bolivia, Te Amo con Locura con Maya Andina de Bolivia, Puru Runas con Los Jarcas de Bolivia.
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0: En el segundo bloque hemos escuchado Mujer del Campo con Sheila Hatun de Bolivia, Tierra Bendita con el Grupo Andino de Bolivia, Soy Sucreño con José Ramos de Bolivia, Rosaura Lindaura con Marcamaru de Perú, Tuna Papita con los Jarcas de Bolivia.
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0: Sacambaya de Bolivia.
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En el último bloque escuchamos ¿Por qué estás triste? Con Sabia Andina de Bolivia. La vasija de barro con los Calchaquis de Argentina. Adiós hermano con Sangre Minera de Bolivia. Y Paja Brava con

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5: Saludos América Latina y el Caribe, les damos la bienvenida a este informativo Contacto Sur de este jueves 25 de junio del año 2026. Agradeciendo la sintonía a estas radios socias y aliadas de Aler, desde Radio Guayacocotla en México les saluda Mónica López y estos son nuestros titulares. En Venezuela, fuerte sismo sacude la zona central del país. En Colombia, Iván Cepeda acepta el triunfo de Abelardo de la Espriella como próximo presidente de la República. En Paraguay, víctimas del caso Caguazú presentan denuncia por crímenes de lesa humanidad. En Perú, el Congreso de la República aprueba una nueva ley.
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5: Ayer por la tarde, un fuerte sismo sacude a Venezuela, provocando daños en diversas zonas del país. De acuerdo con los reportes preliminares, este movimiento alcanzó una magnitud superior a los 7 grados, teniendo su epicentro en la región central venezolana y sintiéndose con fuerza en Caracas. Desde Radio Fe y Alegría Venezuela, nuestro compañero Alexander Medina nos comparte la información.
6: Gracias, compañeros. Sí, pasadas las 6 de la tarde este miércoles 24 de junio, se originó un fuerte temblor en varias zonas de Venezuela que tuvo como epicentro, según los primeros informes, el estado Yaracuy, ubicado en el centro del país. De acuerdo a los primeros reportes del Servicio Geológico de Estados Unidos, el movimiento telúrico registró una magnitud de 7.5 y habría durado entre 45 segundos y un minuto. La capital venezolana Caracas fue una de las regiones más afectadas. Testimonios de algunas personas de residencias localizadas en zonas como la Candelaria, San José, Avenida Nueva Granada, Altamira, Las Mercedes, otras zonas, indicaban que el sismo los tomó de sorpresa, aunque muchos recibieron la notificación en sus teléfonos móviles y rápidamente salieron a las calles al sentir cómo se movían fuertemente objetos en sus casas y los pisos. En algunos videos que se compartieron por redes sociales se observaban cómo algunos edificios quedaron agrietados, a otros se les desplomaron los techos, también algunas plazas y parques sufrieron en sus estructuras.
7: Bueno, yo vivo en el piso 13 del edificio, de verdad que fue algo terrible, terrible. Parecía que el edificio se iba a caer, se cayeron todas las cosas que teníamos en la mesa, cosas que teníamos sobre la nevera, todo eso se cayó, fue demasiado fuerte, demasiado fuerte. Primero se escuchó, fue una alarma telefónica que decía que venía un terremoto, pues de verdad que no le paré mucho y enseguida empezó a moverse todo el edificio, pues. Duró bastante, qué sé yo, como 2 minutos, 1 minuto, pero súper largo, o sea, se nos hizo largo. Esperé que más o menos parara y nada, salimos corriendo todos a la planta baja del edificio.
6: Según los primeros informes de las autoridades venezolanas, el temblor también se sintió en Maiquetía, zona donde se encuentra el Aeropuerto Internacional Simón Bolívar. Extraoficialmente se conoció que fueron cancelados todos los vuelos nacionales e internacionales previstos para horas de la noche. Igualmente, en regiones como Aragua, Carabobo, Guárico, Apure, Lara, Mérida y Falcón, el ministro de Interior, Diosdado Cabello,

0: municipio informó por el canal del Estado que una vez que recibieron el reporte del movimiento telúrico, se activaron los sistemas de emergencia de protección civil y los cuerpos de bomberos de los estados afectados. El ministro recomendó a las personas que viven en edificios que los abandonaran porque este tipo de eventos vienen acompañados de otras réplicas.
1: Este pueblo ha salido a las calles a resguardarse en plena calle, como es lógico. Nadie debe quedarse dentro de los edificios, porque este tipo de eventos normalmente viene acompañado de réplicas. Réplicas que tienen pues características ya de terminar de colapsar algunas estructuras. Hemos ordenado, por instrucciones de la presidenta, el corte para que todos estén en cuenta del servicio de gas directo a los edificios, porque tenemos algunas estructuras dañadas y no queremos que vaya a ocurrir algún tipo de accidente con el gas. Entonces hemos ordenado el cierre temporal del gas hasta que terminemos la evaluación.
0: Según el Centro de Alertas del Tsunami del Pacífico, también había riesgo de un evento de esta naturaleza en el Caribe. Por otra parte, se confirmó la interrupción por varios minutos de las telecomunicaciones en algunas entidades venezolanas y también se presentaron intermitencias recurrentes de los servicios de Internet. Igualmente se confirmó que varias plantas televisivas salieron del aire debido a fallas técnicas. Esto es por lo pronto lo que les podemos contar desde Venezuela. Alexander Medina para Contacto Sur.
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3: Nos vamos a Colombia. El candidato Iván Cepeda reconoció oficialmente la victoria de Abelardo de la Espriella en la segunda vuelta de las elecciones presidenciales. Tras concluir el proceso del escrutinio, Cepeda aceptó los resultados y afirmó que su decisión busca contribuir a la paz y al diálogo entre los colombianos.
4: Es el resultado electoral más alto logrado por los sectores progresistas y los movimientos sociales en Colombia. Ello demuestra, al mismo tiempo, la magnitud del debate nacional que hemos vivido y la enorme responsabilidad que tenemos todos frente al futuro del país. El proceso de escrutinio, adelantado por las autoridades electorales, se encuentra prácticamente concluido. Debo agradecer a los miles de testigos, abogados y personas que en el caso del Pacto Histórico y la Alianza han participado en condición de observadores y participantes en el dispositivo de seguridad electoral. Como candidato y la Alianza por la Vida, como lo anuncié oportunamente y en este estadio del escrutinio, he decidido aceptar el resultado que surge de dicho proceso y que señala que Abelardo de la Espriella es el nuevo presidente de la República. Lo hago para contribuir a la convivencia, a la paz y al diálogo entre colombianos.
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3: En Paraguay, integrantes de las Ligas Agrarias Cristianas presentaron denuncia penal relacionada con el caso Caguazú, solicitando que los hechos sean investigados como crímenes de lesa humanidad. Desde Radio Fe y Alegría Paraguay nos comparten la palabra de Pedro Santa Cruz, abogado que está llevando esta denuncia.
6: Saludos, colegas del Contacto Sur. El informe de Radio Fe y Alegría. En Paraguay, después de 46 años de dolor e impunidad, integrantes de las Ligas Agrarias Cristianas que lucharon en contra de la dictadura militar de Alfredo Stroessner presentaron denuncia penal ante la Fiscalía General del Estado e instaron a la investigación por crímenes de lesa humanidad, desaparición forzosa de personas, ejecuciones extrajudiciales, torturas y persecución política cometidos en los episodios conocidos como el caso Caguazú en el año 1980. En efecto, la represión se había llevado a cabo por militares en contra de la comunidad campesina Acaraigmí, cuyas tierras eran pretendidas por un alto jefe militar. Ante tal situación, viajaron en un ómnibus a Asunción para denunciar el hecho, pero al llegar a la ciudad de Caguazú, distante a 200 kilómetros de Asunción,

0: fueron emboscados por militares, quienes cometieron torturas, violaciones y asesinatos. Se cuenta que 10 campesinos fueron degollados. Para ampliar la información sobre el caso Caaguazú, hemos conversado con Pedro Santa Cruz, abogado que está llevando adelante la denuncia penal.
1: El caso Caaguazú es un caso emblemático de crímenes de lesa humanidad. Esto ocurrió en 1980. Fueron asesinados, según muchos de las personas que estuvieron en el lugar, por degüello a 10 personas, ¿verdad? Por otro lado, también no solamente ocurrió eso, sino en la comunidad fue sitiada un destacamento militar en Acaraimí, Alto Paraná, Hernandarias, con milicianos, cometieron todo tipo de delitos, de crímenes, violaciones masivas. Y lo también en Caaguazú, en el departamento de Caaguazú, donde fueron reprimidos.
0: El abogado Santa Cruz señaló además que los represores y torturadores continúan en libertad, con total impunidad, sin ser llamados a rendir cuentas en la justicia por los crímenes de lesa humanidad.
1: Y esta gente están impunes, viven una vida normal, y muchos de ellos viven todavía, como por ejemplo el teniente Peña, el comandante del destacamento militar que estaba en Acaraimí, hoy general retirado, el secretario de Jorge Sebastián Miranda, que es el doctor Casal en Oviedo, ¿verdad? También al comisario Vera Navarro, que fue jefe de policía de Alto Paraná, el comisario Bedoya, que estuvo en Caaguazú, muchos de ellos siguen impunes.
0: Expresiones del abogado Pedro Santa Cruz. Es toda la noticia. Les informó Luis Fernando Ibáñez desde Asunción, Paraguay.
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3: En Perú, el Congreso de Perú aprobó una polémica reforma que modifica el Código Penal Militar Policial y el nuevo Código Procesal Penal. La ley establece que los policías y militares que cometan delitos durante el ejercicio de sus funciones serán juzgados exclusivamente por tribunales militares en lugar de la justicia civil. La información desde Radio Yarabí con Andrés Javier Mamani.
4: Saludos, amigos de Aler. El Congreso de la República en el Perú, en segunda votación, aprobó con 52 votos a favor, 37 en contra, para que los militares y policías no sean procesados en el fuero común, todos sean pasados al fuero militar policial por delitos considerados de función. Esto se interpreta que decenas de militares y policías están investigados, procesados por el Poder Judicial por graves violaciones a los derechos humanos, como los 50 asesinados en el gobierno de Dina Boluarte, luego otros asesinatos y violaciones de los derechos humanos en los años de violencia que ha vivido el Perú. El presidente José María Balcázar tiene 15 días para hacer las observaciones a la ley para devolverle al Congreso. La congresista Ruth Luque explica de la inconstitucionalidad de esta ley, que viola los acuerdos internacionales, afecta la justicia en el Perú. Vamos a escuchar.
5: Esta es una ley que distorsiona completamente un tema que jurídicamente ya estaba zanjado en nuestro país. Miren, entre los años 80 y 2000, donde se cometieron graves violaciones a derechos humanos por parte de malos agentes del Estado, muchos de esos casos iban a tribunales militares policiales. Y lo que sucedía es que ahí varios se absolvían. Y al final este tema se termina zanjando el 2004 con sentencias de la Corte Suprema y sentencias del Tribunal Constitucional y luego una sentencia de la Corte Interamericana de Derechos Humanos, donde dicen de manera clara que los delitos de función se entiende aquellos, ¿no es cierto?, que derivan propios del desarrollo de la acción policial o militar del orden. Para eso está este tribunal, pero que delitos comunes que atenten la vida, la integridad, tipo matar, violar derechos, violaciones sexuales, torturas, ejecuciones extrajudiciales, Eso tiene que verlo la justicia ordinaria. Ese tema se zanjó. Dentro del el código militar policial no existe sobre estos delitos, ¿no es cierto?, las mismas penas que se establecen en el código penal. Entonces, los jueces penales ordinarios además administran justicia de manera igualitaria y se espera que la gente acceda a justicia igual. Esa fue la orientación que se dio. Lo que ayer ha hecho el fujimorismo es realmente un retroceso tremendo, porque lo que está generando es que todos los casos, y además está distorsionando el concepto de delito de función, es que todo aquello que cometa un policía, un militar, algún integrante de la fuerza del orden, todo se vaya a un tribunal militar policial. Entonces, ¿qué es lo que va a suceder en la práctica? Casos que hoy, por ejemplo, tienen condena, es que entonces el Poder Judicial tiene que mandarlo automáticamente al tribunal militar policial, tiene que inhibirse del caso, retirarse. Esa es la barbaridad que han hecho.
4: Hay una esperanza de que el Ejecutivo observe el proyecto de ley. Si el Ejecutivo no observa, el Congreso de la República queda habilitado para promulgarla, indicó la parlamentaria. Advirtió que de aprobarse y entrar en vigencia esta norma, podrían archivarse investigaciones contra los efectivos policiales militares vinculados en los casos de muertes ocurridas durante las protestas contra la presidenta Dina Boluarte y otros casos que están siendo investigados. Desde Radio Yarabí, Arequipa, informó Andrés Javier Mamani.
3: Hasta aquí llegamos con el informativo Contacto Sur de este jueves 25 de junio del año 2026. Agradecemos la escucha y les invitamos a continuar conectados con esta radio socia y aliada de Aler. Desde Radio Guayacocotla en México se despide Mónica López.
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1: 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El informativo de Guerra y Paz con Amy Goodman. En un duro golpe para la dirigencia demócrata, tres candidatos del sector progresista del Partido Demócrata, respaldados por el alcalde de Nueva York, Zohran Mamdani, ganaron las elecciones primarias que se celebraron el martes en dicha ciudad. El excontralor de la ciudad de Nueva York, Brad Lander, venció al actual congresista Dan Goldman. La activista afrolatina, Daria Lisa Ávila Chevalier, de 32 años, derrotó de manera sorpresiva al congresista Adriano Espaillat, quien es presidente del bloque hispano del Congreso. La asambleísta del estado de Nueva York, Claire Valdez, quien en el pasado se desempeñó como dirigente sindical, derrotó al actual presidente del distrito de Brooklyn, Antonio Reynoso, en la contienda para ocupar el escaño que durante mucho tiempo ha ocupado Nidia Velázquez, quien respaldó a Reynoso. Daria Lisa Ávila Chevalier y Claire Valdez contaron con el respaldo de los socialistas demócratas de Estados Unidos, DSA por sus siglas en inglés, una organización que también desempeñó un papel clave en las elecciones que consagraron a Mamdani como alcalde de Nueva York. Lander, Chevalier y Valdez criticaron al Comité Israelí-Estadounidense de Asuntos Públicos, AIPAC por sus siglas en inglés, durante sus campañas. El martes por la noche, Claire Valdez se dirigió a sus simpatizantes en Brooklyn.
2: I will continue to call for Palestinian liberation.
3: Seguiré pidiendo por la liberación del pueblo palestino. Le haremos frente al genocidio. Nos negaremos a acatar el apartheid. Usaremos nuestro dinero para mejorar las vidas aquí, en lugar de usarlo para destruirlas en el extranjero. Y cada día que esté en el Congreso, haré todo lo que esté a mi alcance para darle al movimiento sindical las herramientas que necesita para ser una fuerza de lucha para toda la clase trabajadora.
2: The tools it needs to be a fighting force for the entire working class.
1: El alcalde de Nueva York, Zohran Mamdani, habló durante la fiesta de celebración de Valdez.
4: La vieja política que nos llevó a esta crisis no es la que nos va a sacar de ella. Es hora de que los trabajadores vuelvan a ser la prioridad de nuestras políticas. Estos son los ganadores que harán que eso suceda.
5: These are the champions who will do it.
1: En otras elecciones primarias de Nueva York que han generado gran expectación,

0: la firma presidencial y no tiene fuerza de ley. El senador Chris Van Hollen habló antes de la votación.
1: I also hope, colleagues, we will learn something from this needless tragedy.
2: También espero, colegas, que aprendamos algo de esta tragedia innecesaria. Los llamados al aventurerismo militar, las promesas de una victoria rápida, las fantasías de un cambio de régimen bajo las circunstancias en las que se desplegaron y los esfuerzos incesantes para socavar la diplomacia nos llevaron directamente a este desastre y no debemos repetir esos errores. Deberíamos posicionarnos hoy y poner fin a esta guerra y deberíamos, de una vez por todas, comenzar a poner los intereses del pueblo estadounidense por encima de los conflictos costosos e innecesarios.
1: Ahead of costly and unnecessary conflicts.
0: La votación de la resolución de poderes de guerra por parte del Senado se produjo al tiempo que Estados Unidos e Irán continúan discutiendo términos clave de su acuerdo para poner fin a la guerra. El presidente Trump ha afirmado que Irán acordó someterse a supervisiones del más alto nivel por parte de inspectores de armas nucleares, pero los funcionarios iraníes han rechazado esa afirmación. En la mañana de este miércoles, el presidente del Parlamento de Irán describió el memorando de entendimiento alcanzado con el gobierno estadounidense como una declaración de derrota de Estados Unidos. Mientras tanto, Israel y el Líbano han iniciado una nueva ronda de conversaciones en la ciudad de Washington, D.C. Esto se produce al tiempo que el secretario de Estado de Estados Unidos, Marco Rubio, está realizando una gira por los Emiratos Árabes Unidos, Kuwait y Bahrein, tres países del Golfo Pérsico que han expresado su preocupación por el acuerdo entre Estados Unidos e Irán. Más de una veintena de países europeos han emitido este miércoles alertas de calor extremo después de que un domo de calor de alta presión se asentara sobre el continente y rompiera cientos de récords de temperatura. El martes, Francia registró el día más caluroso de su historia, con temperaturas que superaron los 43 grados Celsius en el suroeste del país. Al menos 40 personas murieron ahogadas en diferentes partes de Francia al intentar refrescarse, varias de ellas adolescentes. En el Reino Unido, el secretario general de las Naciones Unidas, Antonio Guterres, pronunció el martes un discurso en el marco de la Semana de Acción Climática de Londres, al tiempo que las temperaturas en el exterior del edificio donde se realizaba el evento superaban los 37 grados Celsius.
3: Around the world, climate disasters are becoming more frequent, more destructive, and more costly.
2: En todo el mundo, las catástrofes climáticas son cada vez más frecuentes, destructivas y costosas. Y la Organización Meteorológica Mundial ha advertido que esto es apenas el principio. El fenómeno climático conocido como El Niño no solo está llamando a la puerta, podría echar la casa abajo, subir la temperatura, alterar los sistemas hídricos y alimenticios y afectar con mayor dureza a los más vulnerables.
3: Disrupting food and water systems. And hitting the vulnerable the hardest.
0: Mientras tanto, un nuevo estudio publicado en la revista Nature Climate Change revela que, debido al calentamiento global, 1.000 millones de personas más enfrentan cada año estrés térmico extremo en comparación con la década de 1970. Un tribunal federal del estado de Texas dictó sentencias de entre 30 y 100 años de prisión a un grupo de manifestantes contra el Servicio de Inmigración de Estados Unidos, ICE, que fueron condenados por cargos de terrorismo en marzo. Fiscales federales habían acusado a los 9 manifestantes de ser miembros de una célula terrorista de Antifa por participar el 4 de julio del año pasado en una protesta frente a la cárcel para inmigrantes denominada Centro de Detención de Prairieland, durante la cual se lanzaron fuegos artificiales y una agente de policía resultó herido de bala. Entre las personas condenadas se encuentra Daniel Sánchez Estrada, quien ni siquiera asistió a la protesta. Sánchez Estrada fue sentenciado a 30 años de prisión por conspiración para ocultar documentos por haber trasladado una caja que contenía revistas y panfletos antifascistas. El fiscal general interino de Estados Unidos, Todd Blanche, celebró las sentencias inusualmente duras y escribió al respecto. Los terroristas de Antifa que ataquen a agentes del orden público y a instalaciones federales se enfrentarán a una justicia rápida e intransigente. Benjamin Song, ex reservista del Cuerpo de Marines de Estados Unidos, condenado por el tiroteo en que resultó herido el agente, recibió una pena de 100 años de prisión. En un comunicado, Song afirmó que solo disparó su rifle porque creyó que el agente estaba a punto de dispararle a otro activista que participaba en la protesta. Song señaló que otras personas fueron castigadas únicamente por conocerlo a él y agregó: "Esto es un castigo en masa, un castigo colectivo. Esto es culpabilidad por asociación. Esto es un acto de injusticia". Con 6 votos a favor y 3 en contra, la Corte Suprema de Estados Unidos falló el martes a favor del gobierno de Trump en una decisión

0: cuestión que facilitará a los funcionarios de inmigración rechazar el reingreso al país de residentes permanentes legales que hayan salido de Estados Unidos. Tras el fallo, antes de denegar el reingreso a Estados Unidos, los funcionarios de inmigración ya no estarán obligados a presentar pruebas claras y convincentes de que un residente legal permanente ha cometido un delito que lo inhabilita a reingresar al país. En una constancia de disidencia suscrita también por las otras dos juezas liberales del Alto Tribunal estadounidense, la jueza Ketanji Brown Jackson escribió: "Me preocupa que la Corte Suprema le haya otorgado al gobierno un enorme cheque en blanco". En otro caso que también contó con 6 votos a favor y 3 en contra, la Corte Suprema de Estados Unidos falló en contra de un ex recluso negro que demandó a funcionarios penitenciarios del estado de Luisiana por haberlo esposado a una silla y cortarle a la fuerza sus rastas. Damon Landor, una persona rastafari que no se había cortado el cabello en 2 décadas, argumentó sin éxito que los guardias penitenciarios violaron una ley federal que obliga a los estados a proteger los derechos religiosos de los reclusos. El gobierno de Trump ha amenazado con retener decenas de millones de dólares en fondos federales de seguridad nacional destinados a los estados si estos no aceptan un amplio paquete de modificaciones sobre la gestión de los procesos electorales. Así lo informó la cadena de noticias CNN, que señaló que varios programas de financiación de seguridad nacional han adoptado nuevas normas que exigen a los estados retirar gradualmente determinados sistemas de voto electrónico y adoptar en cambio boletas de papel completadas a mano. Mientras tanto, el presidente Trump se reunirá este miércoles con senadores republicanos en el Capitolio de Estados Unidos para impulsar la aprobación de la Ley de Salvaguarda de la Elegibilidad del Votante Estadounidense, SAVE por sus siglas en inglés. Expertos en derechos electorales afirman que la ley SAVE America podría privar del derecho al voto a millones de ciudadanos que no pueden acceder fácilmente a los documentos que serán necesarios para votar según esta legislación: un certificado de nacimiento o un pasaporte que muestre el nombre que le fue asignado al nacer. Algunos republicanos han criticado la legislación. El senador del estado de Carolina del Norte, Tom Tillis, calificó la medida como una pérdida de tiempo, mientras que el líder de la mayoría del Senado, John Thune, se ha negado a acceder a la exigencia de Trump de abolir la regla de obstruccionismo legislativo para aprobar el proyecto de ley. La semana pasada, Trump criticó directamente al senador Thune en una publicación de Truth Social en la que escribió: "Quien no quiera poner fin al obstruccionismo es un tonto". Varios informes señalan que han comenzado los despidos a gran escala en la oficina del director de Inteligencia Nacional, días después de que el aliado de Trump, Bill Pulte, se convirtiera en el director interino de la agencia. El lunes, el senador demócrata del estado de Virginia, Mac Warner, y el congresista demócrata del estado de Connecticut, Jim Himes, le escribieron una carta a Pulte en la que le advierten contra los despidos. En la carta, los legisladores escriben: "Nos preocupa que su historial como director de la Agencia Federal para el Financiamiento de la Vivienda demuestre una disposición de hacer un uso indebido de su cargo, como acceder a información confidencial para perseguir a quienes son considerados como enemigos políticos de Trump y seguir impulsando la agenda política de represalias del presidente". Pulte asumió el cargo la semana pasada tras la renuncia de Tulsi Gabbard. El periódico The Washington Post ha publicado un importante reportaje de investigación que revela que el ascenso político de Gabbard estuvo moldeado en secreto por Chris Butler, líder de un grupo escindido de los Hare Krishna en Hawái de carácter sectario. Gabbard y sus padres son seguidores de Butler desde hace mucho tiempo. El periódico obtuvo cientos de memorandos confidenciales de una ex secretaria de Butler, los cuales parecen indicar que este orientaba directamente las apariciones de Gabbard en los medios, el contenido de sus publicaciones en redes sociales y su actividad legislativa mientras ocupó un escaño en el Congreso. La Cámara de Representantes de Estados Unidos ha aprobado un proyecto de ley destinado a aumentar la oferta de viviendas en todo Estados Unidos. La legislación limita la cantidad de viviendas unifamiliares que pueden adquirir los grandes inversores, al tiempo que flexibiliza las regulaciones federales para permitir la construcción de nuevos inmuebles. El proyecto de ley no contempla nuevos fondos federales para vivienda. El Senado aprobó el proyecto de ley el lunes y está previsto que el presidente Trump lo convierta en ley este miércoles.
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2: En Venezuela se registró otro terremoto que incluso tuvo mayor fuerza. El segundo sismo de esta jornada fue de 7,5. Se han activado las labores de rescate en varias partes del país. En Colombia, el Consejo Nacional Electoral declara oficialmente la victoria de Abelardo de la Espriella en los comicios presidenciales. Iván Cepeda reconoció los resultados y denunció la injerencia de Estados Unidos. El ataque del régimen de Kiev contra un edificio residencial deja al menos 3 muertos en la República Rusa de Donetsk. El canciller de Rusia rechaza que varios países europeos intenten imponer su visión en torno a las negociaciones. Marco Rubio intenta calmar a los países del Golfo Pérsico en medio de las negociaciones con Irán. Asegura que Estados Unidos no va a socavar la seguridad de sus aliados en la región. Mientras los diálogos avanzan, anuncian que la Organización Internacional de Energía Atómica realizará inspecciones nucleares en el país persa. En Perú, cuando estamos en la recta final del conteo de votos, las autoridades confirman las sanciones económicas contra el partido Juntos por el Perú del candidato Roberto Sánchez. A su vez, rechazan el pedido de anular los votos en el extranjero que son clave en estos comicios. Gracias por estar con nosotros. Aquí comenzamos.

0: En Venezuela se registra un terremoto de magnitud 7,2 y una réplica de 7,5, según el Servicio Geológico de Estados Unidos. Medios de comunicación reportan afectados y daños estructurales en varias zonas del país. El ministro del Interior, Diosdado Cabello, declaró que los equipos de seguridad se encuentran desplegados para atender la emergencia. Varios países de la región han expresado su solidaridad con la nación bolivariana ante lo ocurrido. Yuxali Serrincón con la última hora.
1: Nosotros nos encontramos en la avenida Francisco de Miranda, donde parte de la población ha salido a las calles para evitar los riesgos ante este sismo de 7.1 que se registró en Venezuela y en diferentes partes del país. Hasta el momento no se tiene información exacta de los daños provocados por este sismo, sin embargo, efectivos de la Policía Nacional Bolivariana y servicios de emergencia se han desplegado en todo el territorio para atender a las personas que se han visto afectadas. Es importante destacar que en el municipio Chacao, gran parte de los edificios han cedido ante este sismo. También es importante destacar que algunas líneas telefónicas están en este momento caídas, imposibilitando la posibilidad de comunicación entre los venezolanos. Esta es la información que tenemos hasta el momento desde Venezuela.
0: En Colombia, el Consejo Nacional Electoral ratificó los resultados de la segunda vuelta y confirmó la victoria de Abelardo de la Espriella. El presidente electo afirmó que el triunfo pertenece al pueblo y llamó a iniciar una nueva etapa de unidad y trabajo para el país. Por su parte, Iván Cepeda reconoció su derrota y confirmó que junto a su compañera de fórmula asumirán los escaños en el Congreso como principales representantes de la oposición. Sin embargo, denunció presuntas injerencias externas durante el proceso electoral. Andrés Fernández Sánchez nos cuenta más.
2: Luego de un proceso de escrutinios que se extendió por 3 días, el Consejo Nacional Electoral declaró oficialmente a Abelardo de la Espriella como ganador de las elecciones presidenciales en Colombia, tras un balotaje marcado por una fuerte polarización y un estrecho margen. Según la resolución final, el hoy presidente electo obtuvo 12.960.000 votos, lo que representa una diferencia inferior al 1%, convirtiéndose así en la victoria más ajustada en la historia reciente del país. Escuchemos.
3: Se declara electo como presidente de la República de Colombia para el periodo 2026-2030 por el Partido Movimiento Defensores de la Patria al doctor Abelardo de la Espriella.
2: Previamente, Iván Cepeda, candidato del Pacto Histórico y segundo lugar en la elección presidencial.

0: Reconoció el triunfo de Abelardo de la Estrella y presentó ante la autoridad electoral un documento en el que acepta la curul de oposición en el Senado de la República. De igual manera, su fórmula vicepresidencial, Aida Quilcué, hizo lo propio para ocupar un escaño en la Cámara de Representantes. Ambos solicitaron garantías para el ejercicio de su rol durante los próximos 4 años y en sus pronunciamientos hicieron un llamado a la paz, a la convivencia democrática y enfatizaron en la injerencia de gobiernos extranjeros en esta elección.
1: Durante este proceso, denunciamos la abierta e indebida injerencia extranjera en los asuntos internos de Colombia, particularmente las intervenciones realizadas desde el gobierno de los Estados Unidos y, en particular, las intervenciones del presidente Donald Trump a favor de la candidatura de Abelardo de la Espriella.
0: En paralelo, el presidente Gustavo Petro ha insistido en la necesidad de esclarecer las denuncias sobre posibles injerencias extranjeras durante el proceso electoral, particularmente desde los Estados Unidos. Petro ha señalado que la intervención de Donald Trump en la contienda constituiría, según los tratados internacionales suscritos por Colombia, un motivo de peso para anular los comicios. Asimismo, ha planteado que la nación enfrenta el problema de ceder el gobierno al clientelismo del Congreso y la influencia de los Estados Unidos, asimismo como al crimen organizado, o construir un acuerdo nacional que incluya al mandatario norteamericano, quien según su visión decidió participar de manera directa en estas elecciones. En contraste, el ahora presidente electo, quien ha mostrado cercanía con las políticas de la Casa Blanca, sostuvo conversaciones con Donald Trump y el secretario de Estado Marco Rubio. Durante estos diálogos abordaron temas como la seguridad regional, la migración, la cooperación económica. En esta línea, de la Estrella anunció que Colombia se va a adherir al escudo de las Américas, una iniciativa que está enfocada en la lucha contra el narcotráfico y la cooperación de seguridad que integran países alineados con Washington. Además, confirmó su intención de restablecer relaciones diplomáticas con Israel tras una conversación con el ministro israelí, a quien le aseguró que Colombia será un amigo leal y un aliado firme. El nuevo mandatario también ha recibido múltiples felicitaciones de presidentes de la región. Uno de estos últimos fue Rodrigo Paz de Bolivia, quien destacó que la región avanza hacia una etapa de libertad. Abelardo de la Espriella y su vicepresidente José Manuel Restrepo asumirán oficialmente el cargo el próximo 7 de agosto. Un gobierno que tiene un respaldo internacional de gobiernos de derecha, pero también una oposición ya organizada en el Congreso y un enorme desafío de gobernar el país que continúa profundamente polarizado.

0: Un nuevo ataque ucraniano con drones contra un edificio residencial deja al menos 3 muertos y varios heridos en la República Popular de Donetsk. A su vez, la defensa antiaérea de Rusia derribó cerca de 250 vehículos no tripulados durante la jornada. Ante el deterioro de las posiciones de Kiev en el campo de batalla, Dinamarca le ofrece 15.000 municiones de artillería de largo alcance. Marisabel Ceballos nos cuenta más.
1: Kiev volvió a asesinar civiles en el Donbass. En Gorlovka, República Rusa de Donetsk, el régimen ucraniano atacó con un vehículo aéreo no tripulado un edificio residencial de 5 pisos en donde se encontraban varias personas. Algunas pudieron sobrevivir, pero 3 murieron atrapadas entre los escombros. Y es que, producto del impacto, un vestíbulo entero de la edificación se vino abajo. Parorista de matar civiles es una respuesta desesperada por las pérdidas en el terreno militar. Y es que, pese a la narrativa de Occidente, Rusia mantiene la ventaja a lo largo de la línea de combate. El Kremlin anota que la situación en el frente empeora cada día para Ucrania. En algún momento, señalan, se producirán consecuencias irreversibles para el país. Pese a ello, los patrocinadores de Zelensky quieren un cese al fuego como condición para cualquier contacto supuestamente tendiente hacia la paz. Pero Moscú es claro. De eso ya hemos tenido antes y no nos fiamos de los interlocutores. Escuchemos otras reflexiones del canciller ruso Sergei Lavrov.
2: Por supuesto, no aceptaremos ultimátums impuestos. Es importante que ciertos actores en países al oeste de Rusia tengan esto presente.

0: que están suministrando armas al régimen de Kiev. Han enterrado los resultados de Anchorage e intentan imponer su visión de las negociaciones como un proceso para formalizar la capitulación de Rusia. Este comportamiento no deja en buen lugar a quienes se autodenominan políticos y sin duda no conducirá a resultados positivos.
1: Los medios publicaron la posibilidad de que la cumbre de los E5 en Berlín defina a la delegación o contactos que se sienten a una posible mesa de negociaciones con Rusia. Pero el secretario de prensa de Vladimir Putin decía esto respecto a que tal mediación ni siquiera ha sido solicitada.
2: En primer lugar, debemos asegurarnos de que Europa esté dispuesta a dialogar. Hasta ahora ha habido declaraciones, lo cual es una buena señal, pero las declaraciones son contradictorias, es una mala señal. Es difícil predecir si necesitaremos mediadores más adelante.
1: De cualquier modo, los líderes de Francia, Alemania, Reino Unido, Italia y Polonia reunidos en Berlín terminaron sin acuerdos claros o definiciones de su cita. Solo reiteraron lo usual: apoyo total a Ucrania y más presiones sobre Rusia. Aunque la novedad de la jornada es que Eslovaquia anuncia que no participará en un nuevo paquete de ayuda para el régimen de Kiev. Mientras tanto, medios como The Telegraph llaman la atención sobre el camino escabroso de Ucrania para ser parte del bloque de los 27. Ni siquiera tiene fronteras definidas, afirmaba el medio, y también generaría discordias con los bálticos, que han pedido la integración con muchos más años de antelación. Cerramos con la enemistad que crece entre Polonia y Ucrania. Ahora un parlamentario llama a un retorno de los ucranianos a su país. Esto en medio de la polémica que han protagonizado el líder del régimen de Kiev, que glorificó al grupo nazi UPA, autor del genocidio de los pueblos polacos de Volinia y Galicia, y el presidente polaco, que le retiró por tal acción la orden del Águila Blanca a Zelensky, generando su ira y futura retórica en contra de Varsovia. Y así transcurren los días entre las dudas crecientes de Moscú respecto a cualquier intento de diálogo con estos interlocutores no confiables, y a la vez su disponibilidad para desescalar el conflicto con un espíritu que se aspira constructivo y equitativo.
3: Donald Trump vuelve a arremeter contra la OTAN. Durante una reunión con su secretario general, Mark Rutte, el mandatario estadounidense criticó a varios países de Europa por su inacción ante los acontecimientos en Irán. Sin embargo, la figura del líder de la alianza militar jugó un papel decisivo para revertir el tono de la cita. Elena Villar nos explica la percepción occidental respecto a la seguridad.
4: El presidente de Estados Unidos ha recibido en la Casa Blanca al secretario general de la OTAN y no ha dejado pasar la oportunidad para criticar a las naciones europeas. Respondiendo a una pregunta de la prensa sobre si se ha sentido decepcionado porque sus socios no hicieron lo suficiente para apoyarle en la guerra contra Irán, Trump ha pedido lealtad y ha arremetido contra diversas naciones. A España incluso la ha calificado de terrible, de no querer pagar nada y de no ser buenos compañeros. Vamos a escuchar a Donald Trump.
5: Me han decepcionado. Me decepcionó Italia, Reino Unido. Su primer ministro ya no está en el cargo. Nos decepcionó Alemania, Francia. Nos decepcionaron la mayoría de los países europeos. España es un auténtico desastre. España es terrible.
4: El descontento de Trump se ha dado incluso teniendo en cuenta de que Rutte ha comenzado su discurso alabando el papel del mandatario estadounidense respecto a Irán. Le ha llamado líder responsable del mundo libre y ha querido minimizar los desencuentros con Europa, asegurando que tan solo se trata de casos aislados. El secretario general de la OTAN hasta ha enseñado unos gráficos en pleno despacho Oval en los que ha puesto en valor el aumento del gasto militar entre los socios desde que Donald Trump está en la presidencia. Le puedo asegurar que esto se debe a la amenaza rusa, dicho Rutte, pero también a su insistencia, algo que ni el expresidente Eisenhower logró. Sea como sea, tras la reunión a preguntas de los periodistas, el secretario general de la OTAN ha confirmado que Europa va a asumir una mayor responsabilidad en su propia defensa. Rutte ha hecho mención a que Estados Unidos está a 8 horas de avión y tiene otros conflictos que resolver. Vamos a verlo.
6: Estados Unidos tiene que ocuparse de los conflictos que surgen en otras partes del mundo, y si eso ocurre, es obvio que no puede dispersar demasiado sus recursos. Quieren que los europeos asuman más responsabilidades militares, algo que ya están haciendo. Creo que eso es muy positivo porque todos queremos que Europa desempeñe un papel más importante en su defensa convencional.
4: Pese a las críticas, Donald Trump ha confirmado que acudirá a la próxima cumbre de la OTAN en Ankara en julio por respeto al presidente de Turquía. Volviendo a Irán y preguntado por la posibilidad de que Teherán pida cobrar peajes o tasas a aquellas navieras que transiten por el estrecho de Hormuz, Donald Trump ha asegurado que no lo va a permitir, que sería inaceptable y cambiaría las reglas del juego en las negociaciones. Donald Trump también ha hecho referencia a algo que preocupa mucho internamente en Estados Unidos, los altos precios de la gasolina, pese a esa firma del memorándum de entendimiento entre Teherán y Washington que puso fin a las hostilidades. El mandatario estadounidense ha insistido en que están llevando a cabo una investigación para averiguar si las compañías petroleras están especulando con los precios. Ayer se liberaron 19 millones de barriles, es un flujo importante. El precio de la gasolina en el surtidor debería ser mucho más bajo, ha asegurado Donald Trump, un hecho que le está haciendo daño a su más que decaída popularidad.
3: El secretario de Estado de Estados Unidos, Marco Rubio, afirma que si Irán incumple los compromisos asumidos en Suiza, Donald Trump dispone de diversas alternativas para responder. Entre ellas, señaló la posibilidad de restablecer las sanciones contra la República Islámica.
7: Mire, está claro que cada vez que se inicia una negociación, se trata de un proceso de concesiones mutuas. Se trata de una medida temporal. Tiene una duración de 60 días y, por lo tanto, esperamos que cumplan los compromisos que asumieron en Suiza. Si no cumplen esos compromisos, el presidente tiene muchas opciones a su disposición. Entre ellas, no estoy diciendo que vaya a hacerlo, sino que entre ellas se incluye la reimposición de estas sanciones.
3: Además, el secretario de Estado de Estados Unidos indicó que los equipos técnicos de ambos países retomarán los contactos la próxima semana, mientras que Teherán no impondrá tarifas al tránsito por el estrecho de Hormuz. A su vez, el Organismo Internacional de Energía Atómica confirmó futuras inspecciones de instalaciones nucleares en Irán, aunque la fecha aún no ha sido definida. Asimismo, se reporta que parte de los activos iraníes congelados serán liberados mediante mecanismos gestionados por Qatar. En paralelo, Israel mantiene sus operaciones militares en el Líbano y ratifica que no retirará a sus tropas del sur del país a pesar de las exigencias de Estados Unidos. El presidente de Bolivia, Rodrigo Paz, declaró que los responsables de los daños materiales durante el bloqueo de más de 50 días deben ser llevados a la justicia y ser encarcelados. Por otro lado, Evo Morales criticó la política neoliberal del gobierno por sus intentos de forzar una guerra civil, mientras el país retoma las actividades cotidianas tras la paralización. Ricardo Romero con los detalles.
8: Durante casi dos meses, este espacio de circulación de personas era un lugar que parecía abandonado. El movimiento era nulo y la preocupación crecía entre los comerciantes y representantes de las empresas de transporte. Desde el 21 de junio, el panorama cambió. Las terminales de buses de La Paz y del Alto resucitaron y comenzaron a respirar al ritmo del movimiento de los micros de larga distancia. Lentamente, pero a paso firme, se escuchan los anuncios de los servicios desde y hacia la sede administrativa del Estado Plurinacional de Bolivia. Todo se cumple en tiempo y en forma gracias a la liberación de los bloqueos en las carreteras nacionales, motivo por el cual no había posibilidad de hacer circular los ómnibus. Los pasajeros se acercan a las boleterías, hacen las consultas, compran sus boletos o envían sus encomiendas sin inconvenientes. Según la información oficial de esta central de transporte, están habilitados los traslados hacia Oruro, Potosí, Sucre, Uyuni, Yayagua, Tarija y Villazón en el límite con la República Argentina. Si bien por estas horas la administradora boliviana de carreteras no registra bloqueos por primera vez en más de 50 días, no se restablecieron todavía las conexiones con Santa Cruz de la Sierra y Cochabamba debido a la limpieza que se está realizando en los caminos. La reapertura de las rutas y la confirmación de circulación de los buses de larga distancia trajo alivio y mucha alegría en las familias que estuvieron separadas en estos casi dos meses de tránsito interrumpido. Para muchos viajantes, esta apertura es sinónimo de volver a ver a sus seres queridos y, por otro lado, reactivar la economía con el traslado y la recepción de mercadería. Compartimos ahora algunos testimonios de quienes utilizan estas prestaciones, ya sea por trabajo o por placer.
9: Nos retrasó mucho en muchas cosas también, porque no pudimos seguir con nuestro diario vivir.
10: Las pérdidas son inmensas, inmensas. De aquí se salía 300 buses, 400 buses por noche.
11: Y ha sido muy trágico para nosotros, más que todo para los transportistas, porque nosotros vivimos de esto, vivimos del día a día con estos materia de trabajo, ¿no?
8: En tanto, el gobierno autónomo de La Paz informó que se han habilitado los servicios internacionales hacia Arica, Iquique y la ciudad de Buenos Aires. Son tres puntos claves, teniendo en cuenta que los destinos chilenos no tienen conexión aérea directa desde esta ciudad, y en el caso de la capital de Argentina, el valor del pasaje en avión es muchísimo más costoso que un traslado terrestre. Por otro lado, debemos agregar que la rehabilitación del funcionamiento le dio vida a las empresas de movilidad de larga distancia, las cuales padecieron la carencia de ingresos desde los primeros días de mayo y sufrieron mucho para sostener los salarios del personal y el mantenimiento de la flota. Asimismo, fue muy duro para los camioneros, quienes sufrieron varias semanas a la vera de las rutas sin acceso a la higiene diaria y los alimentos. Hemos hablado con un representante de la Cámara Departamental del Transporte, quien nos brindó un panorama económico en este sector.
12: Ahora entramos a una etapa de reconstrucción del sector prácticamente, porque nos vemos con deuda en los bancos, deudas de impuestos, deudas a las cajas de salud, AFPs, deudas a los proveedores, deudas hasta de salarios, ¿no? Con los conductores que han estado cuidando los camiones. Es el primero de mayo, prácticamente ya en el alto se han visto los primeros bloqueos y se han cerrado las terminales y han guardado sus buses, ¿no? Buses en Bolivia, buses en Chile, buses en Perú que no han podido llegar, y la situación es la misma, ¿no? Y lamentablemente es muy complicado para el transportista boliviano tener una actividad acá, ¿no? Con tantos bloqueos que estamos acostumbrados, pero nunca un bloqueo de esta magnitud.
8: Otro inconveniente que deben sortear los choferes es la carga de diésel para las unidades de transporte. Aún no se ha normalizado el suministro de carburante, aunque el gobierno de Rodrigo Paz Pereira promete resolver la entrega de combustible lo más pronto posible. En ese sentido, el vocero presidencial José Luis Gálvez informó la llegada de casi 300 cisternas con gasoil y nafta a la planta de Sencata, donde se harán análisis de calidad antes de despachar el insumo hacia las estaciones de servicio. La Administración Nacional afirmó que tienen alrededor de 6 millones de litros de gasolina, una cifra que permitirá regularizar el abastecimiento y le otorgará alivio a este sector del transporte tan golpeado en los últimos 60 días.
3: En Perú, el Jurado Nacional de Elecciones ratifica la sanción contra el partido del candidato presidencial Roberto Sánchez por haber recibido aportes irregulares durante la campaña del 2021. Se trata de una multa de más de $50,000 y la pérdida del 10% del financiamiento público directo para Juntos por el Perú. Según el organismo, el partido obtuvo financiación de fuentes presuntamente prohibidas y no pudo verificar el origen de esos recursos durante la investigación. Además, las autoridades electorales rechazaron el recurso presentado por Roberto Sánchez para anular los votos en el extranjero. Por su parte, el candidato de Juntos por el Perú convocó una movilización para el 27 de junio, precisando que la marcha responderá a un derecho constitucional de los ciudadanos. El candidato presidencial también destacó que la segunda vuelta aún no ha concluido y cuestionó el cambio para procesar los votos durante el balotaje. Por su parte, Keiko Fujimori subrayó que antes ya perdió elecciones presidenciales 3 veces y que siempre reconoció los resultados.
13: Ellos son los...
14: El voto de un peruano en el territorio es tanto como respetable que un voto de los peruanos en el exterior. Son derechos y se tienen que respetar. Pero aquí no está en cuestión ese asunto, sino a por qué OMPE, a solicitud del gobierno, porque Cancillería es el Ejecutivo, desreguló el estándar de la no digitalización, porque la digitalización, el envío inmediato, ¿qué significa? Seguridad jurídica, confianza total, cadena de custodia.
15: Yo entiendo cómo se puede sentir, porque yo he estado en el otro lado en 3 oportunidades. Y yo he reconocido los resultados en cada uno de los procesos electorales. Yo no le voy a contestar.
3: Claudia Sheinbaum prevé una nueva etapa en la relación con España en vísperas de una visita oficial del rey Felipe VI a México. Esto en el marco de años de tensiones diplomáticas por la cuestión de los crímenes cometidos durante la conquista. La mandataria mexicana aseguró que quiere explicar lo que eso significa para su nación. No obstante, los países colonizadores no se apresuran a asumir la responsabilidad de sus acciones en el pasado. Ilse Medina con los detalles.
13: Mientras las demandas de reparación por la esclavitud llevan décadas enfrentando resistencia política y jurídica, este año se ha alcanzado un impulso diplomático sin precedentes. Y es que África y el Caribe han unificado esfuerzos para exigir justicia a las naciones que se beneficiaron de la trata de seres humanos. Así, en junio de este año, representantes de la CARICOM y de la Unión Africana se reunieron en Accra, en Ghana, donde consolidaron una hoja de ruta común de 19 puntos. Así, en este plan de justicia reparador, destaca el establecimiento de un fondo global, la restitución de las propiedades robadas y un ofrecimiento de disculpas formales. Sin embargo, para llegar a este paso hubo obstáculos de por medio. En marzo de 2026, durante la Asamblea General de las Naciones Unidas, se aprobó una resolución que reconoce la trata transatlántica de humanos como el crimen más grave contra la humanidad. Se trata de una iniciativa que se pensaría que todos los países miembros aprobarían. Sin embargo, Estados Unidos rechazó dicha resolución, mientras que casi todos los países de la Unión Europea se abstuvieron. Y las reclamaciones actuales han reabierto episodios muy lamentables del pasado. Tras la abolición de la esclavitud en 1833, Reino Unido destinó 20 millones de libras esterlinas, pero no para las víctimas, sino para indemnizar a los propietarios de esclavos. La justificación fue irrisoria: compensar las pérdidas económicas derivadas de lo que entonces era considerado una propiedad. El préstamo, es decir, un monto de más de 20 millones de dólares, fue asumido por los contribuyentes británicos y no terminó de pagarse hasta el 2015. Por si no fuera poco, en 2018, el propio Tesoro británico recordó este hecho en redes sociales como un dato curioso. Y en medio de la polémica, desde Moscú han reiterado la continuidad de las relaciones entre Occidente y el sur global, que son marcadas por inercias heredadas del pasado colonial. En palabras del presidente Vladimir Putin, detrás de las reglas de países occidentales se esconden ambiciones abiertamente neocoloniales. Una declaración que coincide con un momento en el que las demandas de reparación han dejado de ser una reivindicación simbólica para convertirse en una agenda diplomática cada vez más organizada a escala global.
3: En Venezuela se registraron dos fuertes terremotos. Tras el sismo de 7,2, hubo una réplica de 7,5. Las autoridades indicaron que las labores de rescate han sido activadas. Seguiremos los detalles en los próximos informativos. En Colombia, el Consejo Nacional Electoral declara oficialmente la victoria de Abelardo de la Espriella en los comicios presidenciales. Iván Cepeda reconoció los resultados y denunció la injerencia de Estados Unidos. En Rusia, tres personas mueren por un ataque con drones del régimen de Kiev. A su vez, el canciller Sergei Lavrov rechaza que varios países europeos intenten imponer su visión en torno a las negociaciones. Marco Rubio asegura que Estados Unidos no va a socavar la seguridad de sus aliados en Oriente Medio. Mientras los diálogos con Irán avanzan, anuncian que la Organización Internacional de Energía Atómica realizará inspecciones nucleares en el país persa. Gracias por estar con nosotros.
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16: Te bombardean con encuestas falsas. 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
22: Sabes tener un televisor, controlar de la cultura, la inteligencia, la literatura, televisión, manipulación, too much information, mecanismo de control contra la comunicación, venta de ideología contra las ideas propias, telebasura contra la cultura, fiesta sensacionalista con actores de segunda fila, la caja tonta, dicen.
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0: ¿Qué podemos aprender de estas memorias, de estas historias, para que no suceda de nuevo? Muchos preguntan que por qué se tiene que estudiar o por qué nos tenemos que recordar de la historia. Es para aprender y mejorar, pues, la sociedad y la vida de uno.
1: Ahora, en esta memoria histórica, por ejemplo, El Salvador, tú recuerdas, hay actividades como hubo la masacre del Mozote, ¿verdad? La masacre de 1932. También hay mucha masacre del Zumpul. Entonces la gente dice, bueno, pero ¿por qué recordar esos momentos que han sido momentos difíciles del país? ¿Por qué recordarlo y por qué ponerlo muchas veces en el tapete de la discusión en este momento, Kevin?
0: Sí, pues un ejemplo ahora que lo mencionó, el masacre del Mozote es un tema bien relevante, como ahorita el caso todavía se está disputando. Y bueno, digamos, con la memoria histórica en El Salvador y la manera en que se puede manipular con diferentes poderes, es importante acordarnos, va, lo que pasó, los hechos reales que han pasado, que hemos aprendido de esos hechos. Por ejemplo, en el Mozote, cuando fue en enero, creo que estrenó la película de Luciérnagas en el Mozote.
1: Correcto.
0: Y pues ahí uno se tiene que preguntar qué es el mensaje que está dando esa película y quién financió esa película, qué historia nos está contando esa película, ¿verdad? Y cuando uno lo compara a los hechos reales del masacre del Mozote, se da cuenta de que es una manera de manipular una historia, la memoria histórica en el país.
1: Cuando uno ve la película, ¿verdad? Y hay dos películas. Ve la película sobre la masacre del Mozote, pero también Llegaron de Noche, de la masacre de los jesuitas. ¿Cuál de las dos, por ejemplo, se acerca más al tema de la memoria histórica, Kevin?
0: Yo diría de los jesuitas, solo que porque ahorita con este nuevo estreno de Luciérnagas en el Mozote, con lo que me han dicho y lo que he visto, es como que no están formando una parte de la historia de que esté hecho en hechos reales, sino están manipulando y dando un mensaje que anda promoviendo otra historia que no es tan real, ¿va?
1: Esa historia que a los pueblos latinoamericanos, los pueblos centroamericanos y en especial el pueblo salvadoreño, que ha sufrido tanto, ¿verdad? Tanto en temas de masacres, el Mozote, como decíamos, el Zumpul, y también muchas veces se cuenta la historia de manera oral, de manera escrita, pero también es importante mantener viva esa memoria. ¿Por qué es importante mantener viva la memoria histórica, Kevin?
0: Sí, el tema de la historia oral, ¿va? En muchos pueblos en Latinoamérica se encuentra de que la gente así es que aprende de diferentes historias. Por ejemplo, a mí me preguntan que por qué me interesa mucho la historia, ¿va? Si yo soy nacido en Los Ángeles, Estados Unidos y no sé qué. Y me preguntan, bueno, pero ¿por qué le interesa la historia de El Salvador? Y le digo, pues porque mi mamá, mis papás, mis tíos, tías, o sea, me hablaron, me contaron de estas historias que vivieron ellos en tiempos de guerra, porque ellos llegaron a vivir a los Estados Unidos. Y es de ahí donde yo aprendí la importancia de la memoria histórica, la importancia de la historia oral, de cómo se pasan estas historias de punto a punto.
1: Ahora, en esa parte, ya que entramos en materia de el interés que tú tienes por estudiar la memoria histórica, la parte oral, tú estás en este proceso, en este momento, muy pronto, a ser doctor, ¿verdad? Estás haciendo una investigación. Cuéntanos un poco sobre qué estás investigando.
0: Sí, ahorita ya voy por terminar el doctorado en historia. Y pues la investigación está analizando las dimensiones étnicas en El Salvador durante el siglo XX. Específicamente ando examinando los cambios y las continuidades en formas en que las comunidades indígenas, específicamente en el departamento de Sonsonate, se organizaron y persistieron, y cómo el Estado y otros actores intentaron como borrar su cultura durante la década de 1930. Y pues la investigación empieza con la matanza del 30.

0: y termina posguerra, cuando se firman los acuerdos de paz, en el 92. La investigación se basa mucho en archivos estatales y estudios académicos producidos en El Salvador, en el de la formación del Estado-Nación. Y también un enfoque bien importante es las historias orales de los pueblos indígenas, que sufrieron diferentes formas de represión a lo largo del siglo XX. Y se puede decir que siguen sufriendo esas represiones.
1: En esa investigación, imagino que tú, ¿verdad?, muy pronto a ser doctor, como decís, en historia, dice que en 1821, si tú recuerdas, cuando nace la República, en 1821, que todos conocemos, cuando marchamos el 15 de septiembre, vamos aquí, igual que en Centroamérica, toda Centroamérica, igual Guatemala, celebramos, ¿verdad?, la independencia. Dice que la República no reconoció la diversidad étnica. Entonces, la pregunta es, desde 1821 al 2026, realmente, y porque para que después entremos al 1932, que fue la masacre y la matanza de los indígenas en Nahuizalco y Salco, o sea, a esta altura, tú que estás investigando, ¿se ha reconocido la diversidad étnica en El Salvador?
0: Bueno, podemos empezar sí. con 1821, sí. Digamos a finales del siglo XIX, los intelectuales en la República del Salvador se reunían porque tenían que formar una identidad nacional. O sea, se preguntaban ellos mismos qué significa ser salvadoreño. Y para entonces ellos no tenían la respuesta. O sea, lo que hacían se basaban en mucho como días nacionales, desfiles, presentaciones del ejército, y se daban cuenta que eso no estaba, les estaba funcionando. A principios del siglo XX, digamos, cuando empezaba el tema de mestizaje, que venía de José Vasconcelos en México para entonces, empezaron a hablar sobre qué significaba ser salvadoreño, pero en lo étnico, culturalmente, tradicionalmente, qué significa ser un salvadoreño. Lo que se daban cuenta es que lo que tenían que hacer era salir de Salvador, empezar a hablar en partes rurales, en las montañas, en los pueblos, caseríos, y preguntarles a ellos qué significa salvadoreño en la parte tal de todo. Y lo que estaban haciendo era una colección, recopilación de tradiciones, incluyendo danzas, bailes, música, de todo. Y dijeron, bueno, aquí hay un libro de 700 no sé cuántas páginas, y esto significa ser un salvadoreño. Pero lo que yo encontré era estas culturas, tradiciones que ellos encontraron son basadas en tradiciones indígenas del Salvador. En ese momento es como que, ¿cómo se puede decir?, hispanizaron culturas indígenas para que se hagan mestizas y se presentaron como la identidad salvadoreña, pero ya no era identidad indígena, sino era identidad salvadoreña.
1: Ok, exactamente, porque yo creo que ese es un tema que muchas veces se discute en foros, ¿verdad? Si tú recuerdas, por ejemplo, en la época del presidente Francisco Flores, dio un discurso en Naciones Unidas y él decía que ya no existían indígenas en El Salvador. O sea, pareciera ser que decir no somos nosotros indígenas, porque la gente en 1932 dejó de vestirse como indígena, rasgo de indígena, porque también tenían miedo, ¿verdad?, a ser despojados de sus tierras y masacrados. Entonces, esa parte, como tú dices, la importancia de ser salvadoreños, ser indígenas, entonces como que todavía ahí hay una cosa no resuelta todavía en estos procesos históricos, Kevin.
0: Sí, o sea, si estamos hablando después del 32, en un momento donde ser indígena era era como peligro, va. Era porque eran perseguidos por el Estado, por el tema de que supuestamente eran comunistas. Y como usted dijo, sí, empezaron a ocultar sus identidades, la manera del vestuario, el lenguaje y todo, y poco a poco se fue desapareciendo eso, va. Así es que muchos dicen que la manera en que se identifica un indígena en El Salvador es bien distinto a cómo se identifica un indígena, digamos, a Guatemala o en Bolivia o, digamos, en otras partes del continente, ¿va? Y es por ese tema de que el lenguaje ya no se practicaba mucho, el vestuario cambió mucho y se ocultaba, se hablaba el lenguaje náhuatl, por ejemplo, uno de los muchos lenguajes que hablaba para entonces, hablaba de las puertas cerradas y ya no en público.
1: Ahora, esta parte, como tú dices, los pueblos indígenas, fíjate que, bueno, Morazán, tú lo sabes, ¿verdad? Y vienes en julio, tengo entendido, a seguir haciendo estudios a El Salvador. Aquí, por ejemplo, encontramos en Morazán pueblos indígenas como Cacaopera, Chilanga, San Simón, San Carlos, Guatajiagua, ¿verdad? Entonces, una vez estando platicando con una señora allí en Chilanga, en una reunión que teníamos, yo le dije, bueno, qué bueno encontrarme, le dije, con personeros de pueblos originarios. Y rápidamente me dijo, nosotros no somos pueblos originarios, nosotros somos pueblos indígenas, ¿verdad? Entonces, por no pecar ahí, ¿verdad?, ignorante, no le pregunté la diferencia. Y bueno, y ahora que estamos aquí contigo, Kevin, cuando hablamos de pueblos indígenas y pueblos originarios, ¿de qué estamos hablando entonces?
0: Sí, bueno, ahí para mí, yo lo que yo tengo entendido, porque también me he confundido, es ya llega a ser de preferencia, pero uh-huh. Si estamos hablando de términos así ya más técnicos y todo, se puede decir que en general como indígena es el término más técnico y antropólogo, que los antropólogos usan, más común, mientras que originario es como se relaciona más con lo ancestral, con la tierra y cosas así. Porque también va, porque se puede decir que el al usar la palabra indio es insultar a un indígena. Pero hay que entender de dónde viene esa palabra, y viene de cuando supuestamente descubrieron el continente de Américas, pensó que había llegado a India. Y de ahí viene esa palabra de indio, indígena, va.
1: Okay. Y ahí hablamos de pueblos indígenas en El Salvador, y tenemos, por ejemplo, pueblos reconocidos como indígenas, solo tenemos, por lo menos, la Constitución reconoce a los Lenca y a los Pipiles. ¿Es así realmente en El Salvador o hay más otras, los Cacahuiras, hablan de otra gente o realmente, pero pueblos, indígenas?
0: Sí, pues son los que más se hablan, ¿va? Los Lenca, los Pipiles, pero están los Cacahuira, están más, solo que creo que con lo que pasó en el 32 se pone mucha atención en el occidente, con los Nahuapipiles, ¿va? Los Cacahuira se habla por cosas de la guerra en los 80s, así que ahí se mencionan un poco más. Yo sé que en los 60s o 70s hubo una antropóloga que se llama Concepción Clara de la Guevara. Ella tiene su archivo el archivo lo pueden encontrar en el MUPI, en el Museo de Palabra e Imagen, donde ella hizo mucho trabajo en Oriente, investigando las danzas tradicionales de los pueblos.
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1: Hablando del pueblo, el tema, por ejemplo, el tema de los lencas, ¿verdad? Del río Lempa para acá. Toda esa zona, San Miguel, Morazán, Usulután, La Unión, son pueblos lencas. Y muchas veces la gente habla con la J, ¿verdad? El lenguaje. Vamos para afuera. Pensábamos fuertes. Entonces la gente muchas veces se ríe, se burla, ¿verdad? Y dice, ojos de oriente, porque hablan con la J. Pero si hablamos del lenguaje, ¿verdad? Los lencas utilizaban mucho el tema de la J, Jocuaitique, Jucuarán, Juateca, hay muchos municipios que tienen la J. ¿Cómo lo ves tú, Kevin?
0: Sí, es bien interesante porque las comunidades lenca no solamente se encuentran en la parte del Salvador, sino si cruzamos esa frontera a Honduras, se encuentran otras comunidades lencas que comparten la misma historia. Solo que se formó una línea imaginaria de una nación y los dividió. Pero si usted se va, si cruza esa frontera a hablar con las comunidades lencas ahí, va a escuchar que hablan casi el mismo español, sí. con la J.
1: Uno, por ejemplo, hay unos pueblos cercanos aquí, el caso de Choluteca, Honduras, que están cercanos con el Amatillo, que están muy cerca, ¿verdad? Ahí está, por ejemplo, San Lorenzo, y uno realmente no ve mucho la diferencia, y realmente, porque como están pueblos pegados con el oriente del país, realmente se ve el lenguaje, la forma de ese lenguaje a nivel, digamos, de pronunciación, en este caso de la J, que es un tema de pueblos lencas. Ahora, volviendo al tema de 1932, para volver a esa parte, se decía que, y un poco la historia dice que en 1929 la crisis económica que había en el mundo y toda la zona de Santa Ana, ¿verdad? Nahuizalco, Izalco, Ataco, todos esos municipios son municipios cafetaleros. Y mucha gente cuenta que la situación que generó la masacre o la matanza de 1932, que fueron entre 35 y 50 mil personas, dice que fue parte de la crisis económica. ¿Realmente fue eso lo que generó esa crisis, esa matanza de 35 mil indígenas?
0: Bueno, en parte sí, ¿verdad? Porque empezaron a exigirles más en el trabajo. O sea, la represión, la discriminación a los pueblos indígenas, o sea, esa historia es bien larga. No empezó en el 1929, o sea, comenzó mucho más antes, como cuando estamos hablando, cuando se formó la República en 1821. Para entonces eso, o sea, la discriminación a las comunidades indígenas viene de cuando estaban los españoles en poder aquí. Pero al decir de que el 32 pasó por cosas económicas, solamente económicas, no es solamente, sino hay muchas razones que la discriminación, la manera en que ellos vivieron, la pobreza, no solamente lo económico, lo que estaba pasando en el mundo. O sea, el tema del 32 es bien interesante, ¿va? Pero bien complicado también. O sea, es un tema en El Salvador que se sigue investigando. Se ha investigado mucho y sí, se sigue investigando. Y la razón que porque es bien complicado es porque hay muchas maneras de entenderlo. Muchos indígenas, comunidades indígenas en Sonsonate lo entienden como que los comunistas los engañaron. Pero

0: Hay otra parte que dicen que no, los indígenas se organizaron por ellos mismos para luchar por una mejor vida, por su vida. Pero para mí lo que me interesa más es el legado del 32 y cómo siguió afectando las vidas de los pueblos indígenas a lo largo del todo el siglo XX y sigue afectando ahorita.
1: Y quizás esa parte trémola entonces, Kevin, en verdad ya dimos un poco de la historia, de la narrativa, ¿verdad? ¿Cómo sucedió? Cada quien tendrá también una historia y también la idea es que este espacio que tenemos de Realidad Nacional, que el televidente, la gente que nos escucha, pueda sacar sus propias conclusiones. Estamos conversando con Kevin Ramírez, eres un candidato doctoral de historia allá en Nueva York y es un, dijo es hijo de padres salvadoreños y guatemaltecos, y estamos hablando sobre memoria histórica, sobre pueblos indígenas, sobre toda la parte importante que nos debe a nosotros preparar, ¿verdad? También porque somos parte de la historia. En ese sentido, Kevin, hablando del 1932, la gente piensa todavía, volviendo a la parte actual, a la gente indígena, ¿verdad? Se le sigue viendo por sus rasgos físicos, se le sigue, digamos, viendo un problema de acceso a la tierra, tiene un problema de acceso a créditos, hay un tema de despojo, hay un tema de marginación, hay persecución y un tema de asesinato. En la actualidad, esos elementos que pasaron en 1932, el tema, ¿verdad? Como te decía, se repite en América Latina, se repite en Centroamérica. ¿Cómo lo estás viendo tú?
0: Bueno, ahorita lo que, si estamos viendo el legado del 32 y cómo sigue afectando las comunidades, creo que empieza con lo que esa historia se nega, el Estado lo ha negado por mucho tiempo que sucedió. Para empezar, tienen que reconocer que hubo masacre en el 32. Y hay que entender y leer sobre cómo es que sigue afectando las comunidades. O sea, hay muchas familias aún ahorita que sufren en la pobreza porque después del 32 les quitaron las tierras. Los enviaron para que firmen y regalen esas tierras. Otra manera de entenderlo es para entonces muchas de esas tierras estaban bajo los nombres de hombres, y para entonces la mayoría de la gente que murieron para la matanza del 32 eran los hombres, y aún así empezaron a perder las tierras.
1: Ahora, esa parte que te acabas de tocar es un tema sobre el tema de género. Yo recuerdo que cuando se empezó a dar el tema de la reforma agraria en 1979, y se empezó a entregar tierras allá en la zona occidental, ¿verdad? Tierras a los campesinos, tierras a los cooperativistas. Yo recuerdo que una de las situaciones era que la tierra que recibían, cuando el FINATA, el ISSSTA, les daba las tierras a los campesinos, iba a nombre del hombre. Y decía ahí en la escritura que solo podía transmitirle la tierra a un hijo, pero no a una hija. Entonces, en pleno siglo XXI, entonces uno dice, bueno, ¿realmente hemos avanzado o no hemos avanzado en el tema indígena? Ya que estás tocando el tema del acceso a la tierra.
0: Sí, sí. O sea, el tema del género se complica más de lo que uno piensa, ¿va? Porque para mí, o sea, lo entiendo un poco más simple, ¿va? O sea, no debe haber discriminación de género. O sea, si hay que entregar tierras, pues ahí uno decide de pareja, ¿va? De nombre de quién, lo podemos poner al nombre de los dos y pasar esa tierra a una hija, no solamente a un hijo, ¿va? Pero de ahí no entiendo mucho cómo hemos avanzado en ese tema.
1: No, yo creo que ojalá que en la investigación, cuando tú tengas toda esa investigación que vienes en julio, también es importante, porque, por ejemplo, actualmente se ha visto en algunos sectores, ¿verdad? Específicamente en el caso de Usulután, el caso de San Vicente y el caso de Sonsonate, algún despojo, ¿verdad? De tierras a sectores campesinos, Tema de desarrollo, construcción de hoteles, ¿verdad? El país ha entrado, ¿verdad?, en una dinámica bastante compleja. Pero entonces la pregunta es, o sea, 1932, 2026, pareciera ser que sigue todavía la marginación y el despojo a los indígenas.
0: Sí, o sea, no es por cualquier razón que la lucha sigue, ¿va? Por tenencia de tierra. Como estábamos hablando hace unos días, fue el Día de Madre Tierra, ¿va? Y se reunieron varias organizaciones medioambientales y que se habían pronunciado sobre los problemas que se enfrenta el país actualmente. Están desplazando a mucha gente, están explotando la propia tierra. Toquemos el tema de minería en El Salvador, ¿va? Justo acaba de cambiar. Y, o sea, ahí estamos hablando de que hasta la iglesia se metió en eso. Estaban hablando sobre, estaban, o sea, luchando por el propio pueblo, porque el pueblo se dio cuenta de que allí ellos iban a sufrir. Estamos hablando de aguas sucias, ¿va? Que ensuciando los ríos, contaminando todos los ríos y todo, o sea, esa agua es donde vive, de lo que vive la gente. Yo sé que estamos hablando de la organización Milpa El Salvador, que sigue luchando, una organización indígena que sigue luchando por el medio ambiente del país.
1: Ya que tocaste el tema ambiental, muchas veces se habla, y estamos hablando de memoria histórica, estamos hablando de pueblos indígenas, ya explicaste también la diferencia entre pueblos originarios, ya hablamos un poco de la historia de 1932, pero muchas veces uno cuando va a foros o va a reuniones, le hablan de cultura, de tradiciones, de costumbre, de cultura política, de cultura ambiental de la que estamos hablando, de cultura ciudadana. Entonces, uno se pregunta, cuando hablamos de cultura, y en este caso medioambiental, y que tiene que ver con la parte del acceso a la tierra, ¿verdad?, de los pueblos, el despojo de la tierra de los pueblos indígenas, realmente, ¿de qué estamos hablando de cultura ambiental, Kevin?
0: Sí, la cultura ambiental, digamos que es como de vivir de la tierra, ¿va? Si uno vive de la tierra, digamos los campesinos que tienen su propia milpa, que siembran frijol, maíz, y de eso viven, o sea, ahí estamos hablando de una cultura ambiental, donde ellos mismos, o sea, la vida de ellos mismos va alrededor de la tierra, del medio ambiente. Ellos benefician mucho de eso mismo.
1: Kevin, hay un tema que creo que es importante contigo conversarlo, y es el tema de la transculturización, ¿verdad? Hoy, por ejemplo, hablamos de la cultura del reggaetón, de la cultura de tradiciones. Entonces, la gente, cuando uno va a Cacaopera y ve el baile de los emplumados, la gente puede pensar, uff, qué aburrido eso. Pero es parte de la tradición, es parte de la cultura y es parte de mantener, ¿verdad?, esas tradiciones en los pueblos, en este caso Cacahuira. Entonces, ¿cómo luchar? Porque, pues sí, hoy la inteligencia artificial, el tema de las redes sociales, tantas cosas, ¿verdad?, a nivel de música, a nivel, te dice, bueno, ya ese tema pasen a la historia, hoy somos otra gente más moderna, hay que modernizarse, dejen de andar viendo esos bailes, la yeguita de Guatajiagua, los emplumados de Cacaopera, las cortadoras, eso ya es historia, ya pareciera ser que en las escuelas tampoco se practica. Entonces la gente, los puntos artísticos ahora son de reggaetón. ¿Cómo luchar contra eso, Kevin?
0: Sí, se complica eso, sí, pero claro. Para mí la cultura, para mí, como se ve ahorita, para mí la cultura sigue adaptándose. O sea, no es que se tiene que quedar, no es que no tengamos estática, que hacer una danza específicamente como lo hicieron hace 100 años. Entender que, pues, los tiempos, nos vamos adaptando a los tiempos. Pero lo que tiene que tener, para mí, es como el sentido, el mensaje central, no tiene que cambiar.
1: En ese sentido, Kevin, estaríamos entonces en una sociedad bastante computarizada, una sociedad hoy con inteligencia artificial. Entonces, ¿podríamos pensar que la cultura está en peligro con estas nuevas tecnologías?
0: Sí, nunca lo había pensado, pero ya que me está preguntando, espero que, como le digo, uno se tiene que adaptar a los tiempos.
1: Okay.
0: Así que no ver inteligencia artificial como un enemigo, sino como una herramienta para ayudarle con la investigación. No que le haga la investigación, no que le escriba la investigación, pero que le ayude. ¿Y en qué maneras le puede ayudar? En ese sentido yo digo que, pues sí, uno se tiene que adaptar y usar las nuevas tecnologías. Porque aún ahorita, cuando ando hablando con mi profesor y le digo, bueno, yo voy al archivo y pues yo le tomo foto a los documentos y qué tal. Y él me dice, yo hacía mi investigación del doctorado a mano y mis notas a mi casa y leerlo de nuevo. Me dice, a ti te va mucho más con una foto. Y pues uno ahí va, se da cuenta que, ok, los tiempos cambian y uno se tiene que adaptar y usar nuevos modos de investigar.
1: Sí, entonces, porque estamos hablando de los momentos de la cultura, de los pueblos originarios, de esa cultura, y hablando sobre, y vamos a retomar el tema de 1932, Kevin, porque hay un simposio en Nueva York sobre el tema de 1932, ¿verdad? Y en el simposio internacional El Salvador 1932, donde se va a reflexionar sobre memoria histórica de 1932. Cuéntanos un poco en qué consiste este simposio, cómo podemos accesar, pero primero quizás que nos expliques en qué va a consistir ese simposio, porque es el próximo 30 de abril, ya, ¿verdad? Estamos casi a 3 días de esa actividad. Adelante, Kevin.
0: Sí, este simposio pues lo organizó un director que se llama Daniel Flores, que hizo un documental sobre el 32. Y pues este foro lo que vamos a hacer es no solamente presentar el documental, pero hemos invitado a varios académicos que incluyen varios historiadores no solamente del Salvador, pero historiadores, digamos, de Estados Unidos que investigan el Salvador, para hablar sobre los diferentes temas que se hablan sobre el 32. Va a ser en la Universidad de CUNY, el Grad Center se llama, en Manhattan, Nueva York. Va a ser de todo el día, empieza a las 9 de la mañana, tiempo a Nueva York, que sería las 7 de la mañana en, uh-huh, en El Salvador. Y termina a las 9 de la noche, tiempo Nueva York. Así que son 12 horas de presentaciones, de charlas sobre el 32, hablando de cultura, memoria histórica, tradiciones, bailes, danzas y diferentes investigaciones que ahorita la gente está haciendo.
1: Ahora, en este simposio internacional El Salvador 1932, como tú dices, que va a ser en Nueva York, ese documental que es de Daniel, ¿verdad? Que tengo entendido, es sobre la vida de Feliciano Amas. ¿Lo has visto, lo has logrado ver más o menos por dónde está encaminado ese documental de Feliciano Amas?
0: Sí, bueno, para los que no saben, Feliciano Amas fue un cacique indígena que participó en el levantamiento del 32. Él desafortunadamente fue capturado por el Estado y pues sí, no vivió, ¿va? Y ahora él representa como un símbolo de resistencia indígena en El Salvador. Un símbolo de resistencia, de persistencia en la parte occidental del país. Y este documental con los bisnietos y familiares de la línea de Ama que se encuentran en Izalco, y ellos están hablando de memorias de su tío, de su abuelo, cómo era la manera de ser. Y qué fue su rol en el 32, en el levantamiento del 32, que muchos han discutido.
1: Bueno, así es que muchas gracias. Hemos conversado con Kevin, ¿verdad? Está en Estados Unidos. Kevin Ramírez, un candidato doctoral que va a participar en el Simposio Internacional El Salvador 1932, y hemos hablado sobre cultura, hemos hablado sobre pueblos indígenas, hemos hablado sobre tradiciones y hemos conversado muy interesante sobre esta la transculturización que también nos está generando el tema de la inteligencia artificial. Ya hemos hablado con él, así es que muchas gracias, Kevin. Esperamos estar en una próxima reunión contigo conversando sobre temas importantes.
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4: Hay preguntas que no deberían tardar años en responderse. Preguntas que una madre no debería tener que repetir todos los días. ¿Dónde está mi hijo? ¿Quién se lo llevó? ¿Por qué nadie investiga? En El Salvador, cientos de madres buscan a sus hijos e hijas desaparecidas en medio del silencio, la impunidad y la omisión del Estado.
5: Esta pregunta tampoco se queda en un solo país. En Guatemala, muchas madres llevan años, incluso décadas, buscando respuesta, sosteniendo la memoria cuando las instituciones fallan. Hoy hablamos de una búsqueda que no se detiene, aunque duela.
4: Con ustedes, desde El Salvador, Katy Ventura
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4: Hoy escuchamos a Eneida Abarcas, madre buscadora, una mujer que transformó el dolor en fuerza para exigir verdad y justicia.
5: Y desde Guatemala, una voz que acompaña esta lucha, desde la experiencia de buscar un país donde la desaparición y la impunidad también han marcado generaciones.
4: La desaparición de un hijo no tiene punto final. No hay duelo posible cuando no hay respuestas.
6: Carlos Abarca desaparece un 1 de enero del año 2022. Lo que recuerdo perfectamente es que cuando ya cayó la noche, como a las 7:30 de la noche, se interpuso la denuncia y no había ni siquiera una patrulla para hacer rastreo en la zona. La vida cambia totalmente a partir de ese momento porque se volvió la búsqueda un objetivo de vida. Se anteponen todas las necesidades por ir cubriendo los gastos de la búsqueda. Lo más difícil de este proceso es la incertidumbre, un día a la vez, resistiendo. Esa pregunta que pasa por nuestra mente, las 24 horas, ¿dónde está Carlos? ¿Estará vivo? ¿Estará fallecido? ¿Lo estarán torturando? ¿Qué ha pasado con él?
5: Este quiebre también se vive en muchas familias guatemaltecas.
7: Es muy importante el que la familia 40 años después pueda tener la plena seguridad de poder ya tener el cuerpo de su familiar en un lugar donde se establezca para siempre, ¿verdad? Y lo más importante, el darle la identidad. Lamentablemente hay más de 70,000 personas desaparecidas que no se sabe por dónde las dejaron tirada, por dónde las enterraron como XX. Y este es como la etapa, diría yo, más importante para la familia, para que descanse en la búsqueda, pero también el ser querido también descansa, porque al fin se van a encontrar quizá entre la materia y el espíritu. Y esto es muy importante para cerrar el ciclo de espera, cerrar también el ciclo de dolor, cerrar el ciclo de incertidumbre que llenó su vida, su camino durante todos estos años.
8: Buscar a un hijo, una hija, debería ser una responsabilidad del Estado. Pero muchas madres se encuentran solas tocando puertas que no se abren.
6: Cuando se interpuso la denuncia ese 1 de enero del año 2022 en la delegación Montserrat, los argumentos del primer equipo que daban era: su hijo ya va a regresar, se ha acompañado, por ahí debe de andar, se fue de fiesta, es 1 de enero, se fue a la playa, ha migrado. Esas eran las argumentaciones, sin haber realizado una investigación. No tenían que haber dado ningún tipo de valoraciones, sino que tenían que haber activado el protocolo de acción urgente y estrategia de búsqueda de personas desaparecidas en El Salvador, el cual contiene 21 diligencias de acción inmediata. Ese protocolo lo estableció el actual gobierno del señor Bukele, que era para reducir la impunidad. Que cuando se interpusiera una denuncia de una persona desaparecida, se tenía que activar. En estos 4 años ha sido una total indiferencia, negligencia, pasividad, indolencia de las autoridades. Porque los 3 equipos, ¿verdad? El segundo equipo, pues lo que hizo fue bloquearme, y el tercer equipo, ellos, la información, la investigación está condicionada, ¿verdad? Porque las esporádicas respuestas que brindan, ¿qué información tenemos? No hay acceso a la información, se han violado todos los derechos del acceso a la información, y así como a la información, a la verdad y a la justicia. La indiferencia del Estado salvadoreño provoca que esta tortura permanente se prolongue, por no saber del paradero de Carlos Abarca. Y la revictimización que siempre está por parte de la fiscalía nos hace culpables, ¿verdad?, de la situación que ha pasado, y a la vez, pues nosotros tomamos esta búsqueda por nuestra cuenta.
8: En Guatemala la omisión estatal también es parte del camino.
7: Es muy importante ver todo este cierre entre la espera y la búsqueda, pero también como una parte de la justicia que se da moralmente y espiritualmente. Obviamente nos falta la justicia que nos da el sistema que se ha cerrado por mucho tiempo, puesto que también hay que reconocer que es una labor desde la familia, es una labor también desde la colectividad.
8: La impunidad no solo protege a los responsables, también prolonga el dolor de quienes buscan.
6: A mí me queda completamente claro el camino. La impunidad del ayer sigue siendo la de hoy. El tiempo continúa transcurriendo. El Estado no brinda una respuesta efectiva. Está claro el camino, que la búsqueda cada familia la debe tomar por su propia cuenta. Es duro, sin embargo es la realidad, porque el Estado salvadoreño no actúa. la postura negacionista al fenómeno de las desapariciones ha prevalecido por todos los gobiernos, en los que estuvieron en el periodo de la guerra, posguerra, y ahorita en el actual contexto del actual gobierno del señor Bukele. Entonces, la postura negacionista ha prevalecido. No hay ningún interés por actuar, por encontrar a las personas desaparecidas.
9: Este dolor también se repite del otro lado de la frontera.
7: En darle nombre y apellido a las personas y buscar dónde está la familia, tanto la familia de los vivos como la familia también de los que se fueron ya en la otra dimensión de la vida.
8: Frente al abandono, muchas madres se organizan. Buscar juntas se vuelve una forma de resistir.
5: En Guatemala, la organización también ha sido clave para sostener la búsqueda.
7: No es solo quizá la búsqueda del familiar desaparecido, sino también los trabajos de organización, de formación, de capacitación que ha hecho con las mujeres, y eso es muy importante, puesto que ella ha demostrado su liderazgo muy importante aquí en la comunidad. Todavía mucho que esperar para las familias, y nosotras siempre hemos tenido la esperanza y la fe también que la tecnología va aportando. Algo que siempre hemos valorado, que la Madre Tierra ya nos aportó por guardar las osamentas durante tantos años después de los años 80, y hoy pues todavía se mantiene esos huesos y se mantiene ese ADN para poder identificar a las personas, porque sí es tan importante llegar a este momento donde la familia se despide, puesto que en el momento que fueron detenidos y desaparecidos, no se dio esa etapa de despedida, no se dio la etapa de cierre, y por lo tanto es como la etapa muy importante para las familias.
8: Buscar no es solo esperar respuestas, es exigir que una vida no sea olvidada.
6: Bueno, a las otras madres que comienzan este camino, no es una lucha fácil. La búsqueda implica recurso humano, económico, tecnológico y logístico. Como familia de Carlos Abarca, pues el recurso humano. Mi hermana acompaña la búsqueda, ¿verdad? Hay otras personas que se han sumado, que no precisamente tienen hijos desaparecidos, pero también se han sumado madres que tienen hijos desaparecidos, ¿verdad? No es un camino fácil. El amor vence al miedo y no hay otra forma. Visibilizar la desaparición es crucial. Luego de interponer la denuncia en fiscalía y policía, visibilizar la desaparición, salir del anonimato para que la sociedad salvadoreña conozca esta problemática social, el impacto que causa, grave impacto que causa en la salud, en todo, el físico, el económico y emocional. No hay otra forma que visibilizar los casos de la desaparición. No hay que dejar de preguntar dónde están, porque es obligación del Estado salvadoreño buscar y encontrar. La desaparición forzada es un crimen de lesa humanidad que no prescribe con el tiempo, no importa en qué contexto haya desaparecido, en la situación de guerra, posguerra y situación actual en la cual fue la que desapareció mi hijo, ¿verdad? Está claro en la Constitución salvadoreña que, con independencia de tiempo y si está fallecido o no, el derecho a ser buscado y encontrado.
8: Las madres buscadoras no buscan venganza, buscan verdad, justicia y posibilidad de cerrar una herida abierta. Mientras haya madres preguntando, ¿dónde están? La memoria seguirá.

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4: El oriente de El Salvador es una de las regiones con mayor riqueza ambiental del país. Manglares, bosques tropicales secos, corredores biológicos y zonas de recarga hídrica han sostenido durante décadas la vida de comunidades rurales, la fauna silvestre y los ecosistemas costeros. Sin embargo, en los últimos años, estos territorios han sido reconfigurados bajo una narrativa de desarrollo que prioriza grandes inversiones y megaproyectos de infraestructura. Proyectos como Surf City y el Aeropuerto del Pacífico avanzan sobre zonas ambientalmente frágiles, muchas de ellas protegidas por la legislación salvadoreña. La promesa de progreso contrasta con una realidad marcada por la deforestación, alteración de ecosistemas y pérdida irreversible de bienes naturales. En este contexto, el medio ambiente deja de ser entendido como un bien común y pasa a ser tratado como un recurso disponible para el mercado. Diversas organizaciones ambientales y comunitarias han advertido que estos megaproyectos no son hechos aislados, sino parte de un modelo que concibe la naturaleza como mercancía. Desde los territorios, afectados, líderes comunitarios y defensores del medio ambiente han señalado que las consecuencias de este modelo ya son visibles y profundas. Uno de ellos es Ángel Flores, defensor ambiental e integrante de el Movimiento Indígena para la Articulación de las Luchas de los Pueblos Ancestrales de El Salvador, quien explica cómo esta visión de desarrollo ha redefinido la relación entre el Estado, el territorio y la naturaleza.
5: Sí, estamos hablando que este enfoque de desarrollo, en primer lugar, los entornos naturales se ven meramente como recursos de explotación, y no solamente la fauna y flora propia de los territorios, sino los cuerpos de las personas que habitan esos territorios. En ese sentido, el tipo de desarrollo, además de ser excluyente, es un desarrollo depredatorio de los ecosistemas nativos, de las fuentes de vida, y también insostenible en el transcurso del tiempo. Esto obedece una lógica, porque en el tema del desarrollo excluyente o desarrollo exógeno, que también se le denomina, es un desarrollo donde actores externos vienen, se apropian de algo que de bienes que han sido protegidos históricamente por las comunidades para ser explotadas. En este caso, lamentablemente, a través de iniciativas de muerte como la construcción del Aeropuerto del Pacífico, que es como, en primer lugar, ha sido un proyecto estrella por parte de este régimen, en el cual claramente generó una serie de impactos, tanto sociales, ambientales y económicos, en la zona que prácticamente estamos llevando a un punto ya de no regreso.
4: Esta lógica extractivista no solo transforma el paisaje, también rompe equilibrios ecológicos construidos durante siglos. El bosque tropical seco, uno de los ecosistemas más amenazados de Mesoamérica, cumple funciones clave. Regula el clima, protege el suelo y sirve de refugio para especies en peligro. Su destrucción acelera la vulnerabilidad frente a sequías, inundaciones y eventos climáticos extremos. En el caso del oriente salvadoreño, estas afectaciones se concentran en zonas que históricamente habían servido como áreas de... La pérdida de estos ecosistemas no es un daño colateral, sino una consecuencia directa de decisiones políticas que priorizan la infraestructura sobre la protección ambiental. Uno de los impactos más visibles de estos proyectos ha sido la eliminación acelerada de áreas boscosas cercanas a manglares y zonas costeras. De acuerdo con testimonios locales, la deforestación no solo

0: altera el ecosistema inmediato, sino que compromete la estabilidad ambiental de toda la región. Ángel detalla cómo estas decisiones han tenido efectos irreversibles en el territorio.
1: Estamos hablando que a nivel ambiental, la construcción del aeropuerto del Pacífico implicó la depredación de más de 180 manzanas de bosque tropical seco, el cual servía de área de amortiguamiento para el bosque nativo del manglar del estero, el tamarindo. Es decir, son dos ecosistemas sumamente importantes para la vida dentro del territorio, que uno ya fue destruido y el otro ha sido perturbado y va en proceso de degradación, lo cual vuelve a nuestro país altamente vulnerable a la crisis climática global, ya que no tenemos ya las condiciones para poder afrontar fenómenos extremos, como el caso de huracanes, sequías o lluvias intensas dentro de la zona. Entonces, en ese sentido, este tipo de desarrollo pone en juego la vida y antepone los intereses de acumulación de riqueza de los sectores empresariales.
0: La eliminación de manglares y bosques no ocurre en el vacío. Estos ecosistemas han sido históricamente protegidos por su importancia ambiental y por su función como barrera natural frente al cambio climático. Sin embargo, en los últimos años, organizaciones ambientales han documentado cambios en las categorías de protección y flexibilización de normativas ambientales que facilitan la intervención de estos territorios. Para las comunidades, estos cambios no solo representan un riesgo ambiental, sino una amenaza directa a su forma de vida y a su derecho a un entorno sano.
1: Porque estamos hablando que en el caso del país, todos los marcos normativos relacionados a la protección ambiental, nos encontramos ante un proceso de desregularización por parte del Estado con relación a este tipo de megaproyectos que se están impulsando. Por ejemplo, tenemos el caso de la construcción del aeropuerto del Pacífico, en el cual el área era catalogada como de alto impacto. Es decir, era zona, por ejemplo, donde área protegida. Es decir, era la categoría que tenía el bosque tropical seco, que estaba ubicado entre Condadillo y Flor de Mangle, del distrito de Conchagua, era considerado como área de protección ambiental. Es decir, no se podía tocar. Estamos hablando que a partir de la construcción del aeropuerto del Pacífico, se empezó a cambiar la categoría y se pasó a una categoría de alto impacto, es decir, que era zona donde se podía construir, pero iba a generar un impacto, por lo cual implicaba medidas de amortiguamiento. Se hace la construcción, ni siquiera las medidas de amortiguamiento se desarrollaron para poder evitar los impactos ambientales hacia la fauna y flora de este espacio. Entonces vemos cómo el Ministerio de Medio Ambiente se ha convertido en una oficina que simplemente acomoda la normativa a partir de los intereses de inversión, por ejemplo, tanto del Estado como el caso de la construcción del aeropuerto del Pacífico, pero también lo vemos con el tema de la expansión inmobiliaria en la zona, es decir, áreas donde existe bosque, donde existe vegetación, el Ministerio de Medio Ambiente simplemente otorga los permisos sin regular realmente si es viable o no construir en determinados territorios.
0: Lo que ocurre en el oriente de El Salvador no es un caso aislado. Es una expresión de un modelo de desarrollo que redefine el territorio desde el poder, sin considerar los límites ecológicos ni la voz de quienes lo habitan. La destrucción de bosques, manglares y corredores biológicos no solo implica la pérdida de biodiversidad, sino también la desaparición de relaciones históricas entre las comunidades y la naturaleza.
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1: 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El informativo de Guerra y Paz con Amy Goodman. En un duro golpe para la dirigencia demócrata, tres candidatos del sector progresista del Partido Demócrata, respaldados por el alcalde de Nueva York, Zohran Mamdani, ganaron las elecciones primarias que se celebraron el martes en dicha ciudad. El ex contralor de la ciudad de Nueva York, Brad Lander, venció al actual congresista Dan Goldman. La activista afrolatina, Daria Lisa Ávila Chevalier, de 32 años, derrotó de manera sorpresiva al congresista Adriano Espaillat, quien es presidente del bloque hispano del Congreso. La asambleísta del estado de Nueva York, Claire Valdés, quien en el pasado se desempeñó como dirigente sindical, derrotó al actual presidente del distrito de Brooklyn, Antonio Reynoso, en la contienda para ocupar el escaño que durante mucho tiempo ha ocupado Nidia Velázquez, quien respaldó a Reynoso. Daria Lisa Valdés contaron con el respaldo de los socialistas demócratas de Estados Unidos, DSA por sus siglas en inglés, una organización que también desempeñó un papel clave en las elecciones que consagraron a Mamdani como alcalde de Nueva York. Lander, Chevalier y Valdés criticaron al Comité Israelí-Estadounidense de Asuntos Públicos, AIPAC por sus siglas en inglés, durante sus campañas. El martes por la noche, Claire Valdés se dirigió a sus simpatizantes en Brooklyn.
2: I will continue to call for Palestinian liberation.
3: Seguiré pidiendo por la liberación del pueblo palestino. Le haremos frente al genocidio. Nos negaremos a acatar el apartheid. Usaremos nuestro dinero para mejorar las vidas aquí, en lugar de usarlo para destruirlas en el extranjero. Y cada día que esté en el Congreso, haré todo lo que esté a mi alcance para darle al movimiento sindical las herramientas que necesita para ser una fuerza de lucha para toda la clase trabajadora.
2: The tools it needs to be a fighting force for the entire working class.
1: El alcalde de Nueva York, Zohran Mamdani, habló durante la fiesta de celebración de Valdés.
4: La vieja política que nos llevó a esta crisis no es la que nos va a sacar de ella. Es hora de que los trabajadores vuelvan a ser la prioridad de nuestras políticas. Estos son los ganadores que harán que eso suceda.
5: These are the champions who will do it.
1: En otras elecciones primarias de Nueva York que han generado gran expectación, el miembro de la Asamblea Estatal, Michael Lasher, ganó una reñida contienda para reemplazar al congresista Jerry Nadler. 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En el Congreso de Estados Unidos, el Senado aprobó el martes una resolución de poderes de guerra que ordena al presidente Trump poner fin a la guerra con Irán. Los senadores republicanos Rand Paul, Susan Collins, Lisa Murkowski y Bill Cassidy se unieron a los demócratas y votaron a favor de la resolución.

0: cuestión. John Fetterman fue el único demócrata que votó en contra. La medida había sido aprobada por la Cámara de Representantes a principios de junio. El periódico The New York Times informa que esta es la primera vez desde la promulgación de la Resolución de Poderes de Guerra de 1973 que el Senado y la Cámara de Representantes aprueban una resolución concurrente que ordena a un presidente poner fin a un conflicto militar. Las resoluciones concurrentes son aprobadas por ambas cámaras del Congreso, pero no requiere la firma presidencial y no tiene fuerza de ley. El senador Chris Van Hollen habló antes de la votación.
1: I also hope, colleagues, we will learn something from this needless tragedy.
2: También espero, colegas, que aprendamos algo de esta tragedia innecesaria. Los llamados al aventurerismo militar, las promesas de una victoria rápida, las fantasías de un cambio de régimen bajo las circunstancias en las que se desplegaron y los esfuerzos incesantes para socavar la diplomacia nos llevaron directamente a este desastre y no debemos repetir esos errores. Deberíamos posicionarnos hoy y poner fin a esta guerra y deberíamos, de una vez por todas, comenzar a poner los intereses del pueblo estadounidense por encima de los conflictos costosos e innecesarios.
1: Ahead of costly and unnecessary conflicts.
0: La votación de la resolución de poderes de guerra por parte del Senado se produjo al tiempo que Estados Unidos e Irán continúan discutiendo términos clave de su acuerdo para poner fin a la guerra. El presidente Trump ha afirmado que Irán acordó someterse a supervisiones del más alto nivel por parte de inspectores de armas nucleares, pero los funcionarios iraníes han rechazado esa afirmación. En la mañana de este miércoles, el presidente del Parlamento de Irán describió el memorando de entendimiento alcanzado con el gobierno estadounidense como una declaración de derrota de Estados Unidos. Mientras tanto, Israel y el Líbano han iniciado una nueva ronda de conversaciones en la ciudad de Washington, D.C. Esto se produce al tiempo que el secretario de Estado de Estados Unidos, Marco Rubio, está realizando una gira por los Emiratos Árabes Unidos, Kuwait y Bahrein, tres países del Golfo Pérsico que han expresado su preocupación por el acuerdo entre Estados Unidos e Irán. Más de una veintena de países europeos han emitido este miércoles alertas de calor extremo después de que un domo de calor de alta presión se asentara sobre el continente y rompiera cientos de récords de temperatura. El martes, Francia registró el día más caluroso de su historia, con temperaturas que superaron los 43 grados Celsius en el suroeste del país. Al menos 40 personas murieron ahogadas en diferentes partes de Francia al intentar refrescarse, varias de ellas adolescentes. En el Reino Unido, el secretario general de las Naciones Unidas, Antonio Guterres, pronunció el martes un discurso en el marco de la Semana de Acción Climática de Londres, al tiempo que las temperaturas en el exterior del edificio donde se realizaba el evento superaban los 37 grados Celsius.
3: Around the world, climate disasters are becoming more frequent, more destructive, and more costly.
2: En todo el mundo, las catástrofes climáticas son cada vez más frecuentes, destructivas y costosas. Y la Organización Meteorológica Mundial ha advertido que esto es apenas el principio. El fenómeno climático conocido como El Niño no solo está llamando a la puerta, podría echar la casa abajo, subir la temperatura, alterar los sistemas hídricos y alimenticios y afectar con mayor dureza a los más vulnerables.
3: Disrupting food and water systems. And hitting the vulnerable the hardest.
0: Mientras tanto, un nuevo estudio publicado en la revista Nature Climate Change revela que, debido al calentamiento global, 1.000 millones de personas más enfrentan cada año estrés térmico extremo en comparación con la década de 1970. Un tribunal federal del estado de Texas dictó sentencias de entre 30 y 100 años de prisión a un grupo de manifestantes contra el Servicio de Inmigración de Estados Unidos, ICE, que fueron condenados por cargos de terrorismo en marzo. Fiscales federales habían acusado a los 9 manifestantes de ser miembros de una célula terrorista de Antifa por participar el 4 de julio del año pasado en una protesta frente a la cárcel para inmigrantes denominada Centro de Detención de Prairieland, durante la cual se lanzaron fuegos artificiales y una agente de policía resultó herido de bala. Entre las personas condenadas se encuentra Daniel Sánchez Estrada, quien ni siquiera asistió a la protesta. Sánchez Estrada fue sentenciado a 30 años de prisión por conspiración para ocultar documentos por haber trasladado una caja que contenía revistas y panfletos antifascistas. El fiscal general interino de Estados Unidos, Todd Blanche, celebró las sentencias inusualmente duras y escribió al respecto. Los terroristas de Antifa que ataquen a agentes del orden público y a instalaciones federales se enfrentarán a una justicia rápida e intransigente. Benjamin Song, ex reservista del Cuerpo de Marines de Estados Unidos, condenado asesinado por el tiroteo en que resultó herido el agente, recibió una pena de 100 años de prisión. En un comunicado, Song afirmó que solo disparó su rifle porque creyó que el agente estaba a punto de dispararle a otro activista que participaba en la protesta. Song señaló que otras personas fueron castigadas únicamente por conocerlo a él y agregó: "Esto es un castigo en masa, un castigo colectivo. Esto es culpabilidad por asociación. Esto es un acto de injusticia". Con 6 votos a favor y 3 en contra, la Corte Suprema de Estados Unidos falló el martes a favor del gobierno de Trump en una decisión que facilitará a los funcionarios de inmigración rechazar el reingreso al país de residentes permanentes legales que hayan salido de Estados Unidos. Tras el fallo, antes de denegar el reingreso a Estados Unidos, los funcionarios de inmigración ya no estarán obligados a presentar pruebas claras y convincentes de que un residente legal permanente ha cometido un delito que lo inhabilita a reingresar al país. En una constancia de disidencia suscrita también por las otras 2 juezas liberales del Alto Tribunal estadounidense, la jueza Ketanji Brown Jackson escribió: "Me preocupa que la Corte Suprema le haya otorgado al gobierno un enorme cheque en blanco". En otro caso que también contó con 6 votos a favor y 3 en contra, la Corte Suprema de Estados Unidos falló en contra de un ex recluso negro que demandó a funcionarios penitenciarios del estado de Luisiana por haberlo esposado a una silla y cortarle a la fuerza sus rastas. Damon Landor, una persona rastafari que no se había cortado el cabello en 2 décadas, argumentó sin éxito que los guardias penitenciarios violaron una ley federal que obliga a los estados a proteger los derechos religiosos de los reclusos. El gobierno de Trump ha amenazado con retener decenas de millones de dólares en fondos federales de seguridad nacional destinados a los estados si estos no aceptan un amplio paquete de modificaciones sobre la gestión de los procesos electorales. Así lo informó la cadena de noticias CNN, que señaló que varios programas de financiación de seguridad nacional han adoptado nuevas normas que exigen a los estados retirar gradualmente determinados sistemas de voto electrónico y adoptar en cambio boletas de papel completadas a mano. Mientras tanto, el presidente Trump se reunirá este miércoles con senadores republicanos en el Capitolio de Estados Unidos para impulsar la aprobación de la Ley de Salvaguarda de la Elegibilidad del Votante Estadounidense, SAVE por sus siglas en inglés. Expertos en derechos electorales afirman que la ley Save America podría privar del derecho al voto a millones de ciudadanos que no pueden acceder fácilmente a los documentos que serán necesarios para votar según esta legislación: un certificado de nacimiento o un pasaporte que muestre el nombre que les fue asignado al nacer. Algunos republicanos han criticado la legislación. El senador del estado de Carolina del Norte, Tom Tillis, calificó la medida como una pérdida de tiempo, mientras que el líder de la mayoría del Senado, John Thune, se ha negado a acceder a la exigencia de Trump de abolir la regla de obstruccionismo legislativo para aprobar el proyecto de ley. La semana pasada, Trump criticó directamente al senador Thune en una publicación de Truth Social en la que escribió: "Quien no quiera poner fin al obstruccionismo es un tonto". Varios informes señalan que han comenzado los despidos a gran escala en la oficina del director de Inteligencia Nacional, días después de que el aliado de Trump, Bill Pulte, se convirtiera en el director interino de la agencia. El lunes, el senador demócrata del estado de Virginia, Mac Warner, y el congresista demócrata del estado de Connecticut, Jim Himes, le escribieron una carta a Pulte en la que le advierten contra los despidos. En la carta, los legisladores escriben: "Nos preocupa que su historial como director de la Agencia Federal para el Financiamiento de la Vivienda demuestre una disposición de hacer un uso indebido de su cargo, como acceder a información confidencial para perseguir a quienes son considerados como enemigos políticos de Trump y seguir impulsando la agenda política de represalias del presidente". Pulte asumió el cargo la semana pasada tras la renuncia de Tulsi Gabbard. El periódico The Washington Post ha publicado un importante reportaje de investigación que revela que el ascenso político de Gabbard estuvo moldeado en secreto por Chris Butler, líder de un grupo escindido de los Hare Krishna en Hawái de carácter sectario. Gabbard y sus padres son seguidores de Butler desde hace mucho tiempo. El periódico obtuvo cientos de memorandos confidenciales de una exsecretaria de Butler, los cuales parecen indicar que este orientaba directamente las apariciones de Gabbard en los medios, el contenido de sus publicaciones en redes sociales y su actividad legislativa mientras ocupó un escaño en el Congreso. La Cámara de Representantes de Estados Unidos ha aprobado un proyecto de ley destinado a aumentar la oferta de viviendas en todo Estados Unidos. La legislación limita la cantidad de viviendas unifamiliares que pueden adquirir los grandes inversores, al tiempo que flexibiliza las regulaciones federales para permitir la construcción de nuevos inmuebles. El proyecto de ley no contempla nuevos fondos federales para vivienda. El Senado aprobó el proyecto de ley el lunes y está previsto que el presidente Trump lo convierta en ley este miércoles.
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6: Hola, ¿qué tal? Las condiciones del tiempo para este jueves 25 de junio serán las siguientes. Estaremos siendo influenciados por una onda tropical, sin embargo, esta estará limitada para la formación de lluvias y tormentas debido a que tenemos el flujo del este bastante acelerado sobre la región centroamericana y que también tenemos la presencia del polvo del desierto del Sahara. Ambos sistemas estarán limitando la formación de lluvias y tormentas para este día. Estamos esperando de que el viento ronde entre los 10 a 25 kilómetros por hora y algunas brisas ocasionales alcanzando los 35 kilómetros por hora, mayormente sensibles en zonas altas del territorio nacional. Sin embargo, a pesar de esta condición, estamos esperando algunas lluvias y tormentas en sectores del departamento de San Salvador, Cuscatlán y La Libertad, donde estas en horas de la tarde y durante la noche podrían desplazarse hacia el occidente del país. Es por ello que le invitamos a estar pendientes de las actualizaciones que emitimos a través de nuestras redes sociales, donde estaremos monitoreando muy de cerca las condiciones de lluvias y tormentas que podrían presentarse durante este día en el territorio nacional. A pesar de todo esto, tendremos un ambiente bastante caluroso, máximas entre los 31 hasta los 37 grados Celsius, siendo las temperaturas más elevadas en el sector de costa y el oriente del territorio nacional. En cambio, las temperaturas mínimas sin cambios significativos entre los 20 a 25 grados Celsius. Las condiciones marítimas apropiadas para realizar cualquier tipo de actividad, solamente tenga en cuenta la permanencia en las corrientes de retorno y en aguas profundas, precaución por vientos acelerados. Tómelo muy en cuenta y recuerde, el observatorio informa.

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1: En Venezuela se registró otro terremoto que incluso tuvo mayor fuerza. El segundo sismo de esta jornada fue de 7,5. Se han activado las labores de rescate en varias partes del país. En Colombia, el Consejo Nacional Electoral declara oficialmente la victoria de Abelardo del Espriella en los comicios presidenciales. Iván Cepeda reconoció los resultados y denunció la injerencia de Estados Unidos. Un ataque del régimen de Kiev contra un edificio residencial deja al menos 3 muertos en la República Rusa de Donetsk. El canciller de Rusia rechaza que varios países europeos intenten imponer su visión en torno a las negociaciones. Marco Rubio intenta calmar a los países del Golfo Pérsico en medio de las negociaciones con Irán. Asegura que Estados Unidos no va a socavar la seguridad de sus aliados en la región. Mientras los diálogos avanzan, anuncian que la Organización Internacional de Energía Atómica realizará inspecciones nucleares en el país persa. En Perú, cuando estamos en la recta final del conteo de votos, las autoridades confirman las sanciones económicas contra el partido Juntos por el Perú del candidato Roberto Sánchez. A su vez, rechazan el pedido de anular los votos en extranjero que son clave en estos comicios. Gracias por estar con nosotros. Aquí comenzamos.

0: En Venezuela se registra un terremoto de magnitud 7,2 y una réplica de 7,5, según el Servicio Geológico de Estados Unidos. Medios de comunicación reportan afectados y daños estructurales en varias zonas del país. El ministro del Interior, Diosdado Cabello, declaró que los equipos de seguridad se encuentran desplegados para atender la emergencia. Varios países de la región han expresado su solidaridad con la nación bolivariana ante lo ocurrido. Yuxalis Rincón, con la última hora.
1: Nosotros nos encontramos en la avenida Francisco de Miranda, donde parte de la población ha salido a las calles para evitar los riesgos ante este sismo de 7.1 que se registró en Venezuela y en diferentes partes del país. Hasta el momento no se tiene información exacta de los daños provocados por este sismo, sin embargo, efectivos de la Policía Nacional Bolivariana y servicios de emergencia se han desplegado en todo el territorio para atender a las personas que se han visto afectadas. Es importante destacar que en el municipio Chacao, gran parte de los edificios han cedido ante este sismo. También es importante destacar que algunas líneas telefónicas están en este momento con la posibilidad de comunicación entre los venezolanos. Esta es la información que tenemos hasta el momento desde Venezuela.
0: En Colombia, el Consejo Nacional Electoral ratificó los resultados de la segunda vuelta y confirmó la victoria de Abelardo de la Espriella. El presidente electo afirmó que el triunfo pertenece al pueblo y llamó a iniciar una nueva etapa de unidad y trabajo para el país. Por su parte, Iván Cepeda reconoció su derrota y confirmó que junto a su compañera de fórmula asumirán los escaños en el Congreso como principales representantes de la oposición. Sin embargo, denunció presuntas injerencias externas durante el proceso electoral. Andrés Fernández Sánchez nos cuenta más.
2: Luego de un proceso de escrutinios que se extendió por 3 días, el Consejo Nacional Electoral declaró oficialmente a Abelardo de la Espriella como ganador de las elecciones presidenciales en Colombia, tras un balotaje marcado por una fuerte polarización y un estrecho margen. Según la resolución final, el hoy presidente electo obtuvo 12.960.000 votos, lo que representa una diferencia inferior al 1%, convirtiéndose así en la victoria más ajustada en la historia reciente del país. Escuchemos.
3: Se declara electo como presidente de la República de Colombia para el periodo 2026-2030 por el Partido Movimiento Defensores de la Patria al doctor Abelardo de la Espriella.
2: Previamente, Iván Cepeda, candidato del Pacto Histórico y segundo lugar en la elección presidencial, reconoció el triunfo de Abelardo de la Espriella y presentó ante la autoridad electoral un documento en el que acepta la curul de oposición en el Senado de la República. De igual manera, su fórmula vicepresidencial, Aida Quilcué, hizo lo propio para ocupar un escaño en la Cámara de Representantes. Ambos solicitaron garantías para el ejercicio de su rol durante los próximos 4 años y en sus pronunciamientos hicieron un llamado a la paz, a la convivencia democrática y enfatizaron en la injerencia de gobiernos extranjeros en esta elección.
4: Durante este proceso denunciamos la abierta e indebida injerencia extranjera en los asuntos internos de Colombia, particularmente las intervenciones realizadas desde el gobierno de los Estados Unidos y en particular las intervenciones del presidente Donald Trump a favor de la candidatura de Abelardo de la Espriella.
2: En paralelo, el presidente Gustavo Petro ha insistido en la necesidad de esclarecer las denuncias sobre posibles injerencias extranjeras durante el proceso electoral, particularmente desde los Estados Unidos. Petro ha señalado que la intervención de Donald Trump en la contienda constituiría, según los tratados internacionales suscritos por Colombia, un motivo de peso para anular los comicios. Asimismo, ha planteado que la nación enfrenta el problema de ceder el gobierno al clientelismo del Congreso y la influencia de los Estados Unidos, asimismo como al crimen organizado, o construir un acuerdo nacional que incluya al mandatario norteamericano, quien según su visión decidió participar de manera directa en estas elecciones. En contraste, el ahora presidente electo, quien ha mostrado cercanía con las políticas de la Casa Blanca, sostuvo conversaciones con Donald Trump y el secretario de Estado Marco Rubio. Durante estos diálogos abordaron temas como la seguridad regional, la migración, la cooperación

económica. En esta línea, De la Estrella anunció que Colombia se va a adherir al Escudo de las Américas, una iniciativa que está enfocada en la lucha contra el narcotráfico y la cooperación de seguridad que integran países alineados con Washington. Además, confirmó su intención de restablecer relaciones diplomáticas con Israel tras una conversación con el ministro israelí, a quien le aseguró que Colombia será un amigo leal y un aliado firme. El nuevo mandatario también ha recibido múltiples felicitaciones de presidentes de la región. Uno de estos últimos fue Rodrigo Paz de Bolivia, quien destacó que la región avanza hacia una etapa de libertad. Abelardo de la Espriella y su vicepresidente José Manuel Restrepo asumirán oficialmente el cargo el próximo 7 de agosto. Un gobierno que tiene un respaldo internacional de gobiernos de derecha, pero también una oposición ya organizada en el Congreso y un enorme desafío de gobernar el país que continúa profundamente polarizado.

0: Un nuevo ataque ucraniano con drones contra un edificio residencial deja al menos 3 muertos y varios heridos en la República Popular de Donetsk. A su vez, la defensa antiaérea de Rusia derribó cerca de 250 vehículos no tripulados durante la jornada. Ante el deterioro de las posiciones de Kiev en el campo de batalla, Dinamarca le ofrece 15.000 municiones de artillería de largo alcance. Marisabel Ceballos nos cuenta más.
1: Kiev volvió a asesinar civiles en el Donbass. En Gorlovka, República Rusa de Donetsk, el régimen ucraniano atacó con un vehículo aéreo no tripulado un edificio residencial de 5 pisos en donde se encontraban varias personas. Algunas pudieron sobrevivir, pero 3 murieron atrapadas entre los escombros. Y es que, producto del impacto, un vestíbulo entero de la edificación se vino abajo. Para Moscú, la estrategia terrorista de matar civiles es una respuesta desesperada por las pérdidas en el terreno militar. Y es que, pese a la narrativa de Occidente, Rusia mantiene la ventaja a lo largo de la línea de combate. El Kremlin anota que la situación en el frente empeora cada día para Ucrania. En algún momento, señalan, se producirán consecuencias irreversibles para el país. Pese a ello, los patrocinadores de Zelensky quieren un cese al fuego como condición para cualquier contacto supuestamente tendiente hacia la paz. Pero Moscú es claro, de eso ya hemos tenido antes y no nos fiamos de los interlocutores. Escuchemos otras reflexiones del canciller ruso Sergei Lavrov.
2: Por supuesto, no aceptaremos ultimátums impuestos. Es importante que ciertos actores en países al oeste de Rusia tengan esto presente, ya que están suministrando armas al régimen de Kiev. Han enterrado los resultados de Anchorage e intentan imponer su visión de las negociaciones como un proceso para formalizar la capitulación de Rusia. Este comportamiento no deja en buen lugar a quienes se autodenominan políticos y sin duda no conducirá a resultados positivos.
1: Los medios publicaron la posibilidad de que la cumbre de los E5 en Berlín defina a la delegación o contactos que se sienten a una posible mesa de negociaciones con Rusia. Pero el secretario de prensa de Vladimir Putin decía esto respecto a que tal mediación ni siquiera ha sido solicitada.
3: En primer lugar, debemos asegurarnos de que Europa esté dispuesta a dialogar. Hasta ahora ha habido declaraciones, lo cual es una buena señal, pero las declaraciones son contradictorias, es una mala señal. Es difícil predecir si necesitaremos mediadores más adelante.
1: De cualquier modo, los líderes de Francia, Alemania, Reino Unido, Italia y Polonia reunidos en Berlín terminaron sin acuerdos claros o definiciones de su cita. Solo reiteraron lo usual: apoyo total a Ucrania y más presiones sobre Rusia. Aunque la novedad de la jornada es que Eslovaquia anuncia que no participará en un nuevo paquete de ayuda para el régimen de Kiev. Mientras tanto, medios como The Telegraph llaman la atención sobre el camino escabroso de Ucrania para ser parte del bloque de los 27. Ni siquiera tiene fronteras definidas, afirmaba el medio, y también generaría discordias con los bálticos, que han pedido la integración con muchos más años de antelación. Cerramos con la enemistad que crece entre Polonia y Ucrania. Ahora un parlamentario llama a un retorno de los ucranianos a su país. Esto en medio de la polémica que han protagonizado el líder del régimen de Kiev, que glorificó al grupo nazi UPA, autor del genocidio de los pueblos polacos de Volinia y Galicia, y el presidente polaco, que le retiró por tal acción la orden del Águila Blanca a Zelensky, generando su ira y futura retórica en contra de Varsovia. Y así transcurren los días entre las dudas crecientes de Moscú respecto a cualquier intento de diálogo con estos interlocutores no confiables y a la vez su disponibilidad para desescalar el conflicto con un espíritu que se aspira constructivo y equitativo.
0: Donald Trump vuelve a arremeter contra la OTAN. Durante una reunión con su secretario general, Mark Rutte, el mandatario estadounidense criticó a varios países de Europa por su inacción ante los acontecimientos en Irán. Sin embargo, la figura del líder de la alianza militar jugó un papel decisivo para revertir el tono de la cita. Elena Villar nos explica la percepción occidental respecto a la seguridad.
4: El presidente de Estados Unidos ha recibido en la Casa Blanca al secretario general de la OTAN y no ha dejado pasar la oportunidad para criticar a las naciones europeas. Respondiendo a una pregunta de la prensa sobre si se ha sentido decepcionado porque sus socios no hicieron lo suficiente para apoyarle en la guerra contra Irán, Trump ha pedido lealtad y ha arremetido contra diversas naciones. A España incluso la ha calificado de terrible, de no querer pagar nada y de no ser buenos compañeros. Vamos a escuchar a Donald Trump.
5: Me han decepcionado. Me decepcionó Italia, Reino Unido. Su primer ministro ya no está en el cargo. Nos decepcionó Alemania, Francia. Nos decepcionaron la mayoría de los países europeos. España es un auténtico desastre. España es terrible.
4: El descontento de Trump se ha dado incluso teniendo en cuenta de que Rutte ha comenzado su discurso alabando el papel del mandatario estadounidense respecto a Irán. Le ha llamado líder responsable del mundo libre y ha querido minimizar los desencuentros con Europa, asegurando que tan solo se trata de casos aislados. El secretario general de la OTAN hasta ha enseñado unos gráficos en pleno despacho Oval en los que ha puesto en valor el aumento del gasto militar entre los socios desde que Donald Trump está en la presidencia. Le puedo asegurar que esto se debe a la amenaza rusa, dicho Rutte, pero también a su insistencia, algo que ni el expresidente Eisenhower logró. Sea como sea, tras la reunión a preguntas de los periodistas, el secretario general de la OTAN ha confirmado que Europa va a asumir una mayor responsabilidad en su propia defensa. Rutte ha hecho mención a que Estados Unidos está a 8 horas de avión y tiene otros conflictos que resolver. Vamos a verlo.
6: Estados Unidos tiene que ocuparse de los conflictos que surgen en otras partes del mundo y si eso ocurre, es obvio que no puede dispersar demasiado sus recursos. Quieren que los europeos asuman más responsabilidades militares, algo que ya están haciendo. Creo que eso es muy positivo porque todos queremos que Europa desempeñe un papel más importante en su defensa convencional.
4: Pese a las críticas, Donald Trump ha confirmado que acudirá a la próxima cumbre de la OTAN en Ankara en julio por respeto al presidente de Turquía. Volviendo a Irán y preguntado por la posibilidad de que Teherán pida cobrar peajes o tasas a aquellas navieras que transiten por el estrecho de Hormuz, Donald Trump ha asegurado que no lo va a permitir, que sería inaceptable y cambiaría las reglas del juego en las negociaciones. Donald Trump también ha hecho referencia a algo que preocupa mucho internamente en Estados Unidos, los altos precios de la gasolina, pese a esa firma del memorándum de entendimiento entre Teherán y Washington que puso fin a las hostilidades. El mandatario estadounidense ha insistido en que están llevando a cabo una investigación para averiguar si las compañías petroleras están especulando con los precios. Ayer se liberaron 19 millones de barriles, es un flujo importante. El precio de la gasolina en el surtidor debería ser mucho más bajo, ha asegurado Donald Trump, un hecho que le está haciendo daño a su más que decaída popularidad.
0: El secretario de Estado de Estados Unidos, Marco Rubio, afirma que si Irán incumple los compromisos asumidos en Suiza, Donald Trump dispone de diversas alternativas para responder. Entre ellas, señaló la posibilidad de restablecer las sanciones contra la República Islámica.
7: Mire, está claro que cada vez que se inicia una negociación, se trata de un proceso de concesiones mutuas. Se trata de una medida temporal. Tiene una duración de 60 días y, por lo tanto, esperamos que cumplan los compromisos que asumieron en Suiza. Si no cumplen esos compromisos, el presidente tiene muchas opciones a su disposición. Entre ellas, no estoy diciendo que vaya a hacerlo, sino que entre ellas se incluye la reimposición de estas sanciones.
0: Además, el secretario de Estado de Estados Unidos indicó que los equipos técnicos de ambos países retomarán los contactos la próxima semana. Mientras, Donald Trump asegura que Teherán no impondrá tarifas al tránsito por el estrecho de Hormuz. A su vez, el Organismo Internacional de Energía Atómica confirmó futuras inspecciones de instalaciones nucleares en Irán, aunque la fecha aún no ha sido definida. Asimismo, se reporta que parte de los activos iraníes congelados serán liberados mediante mecanismos gestionados por Qatar. En paralelo, Israel mantiene sus operaciones militares en el Líbano y ratifica que no retirará a sus tropas del sur del país a pesar de las exigencias de Estados Unidos. El presidente de Bolivia, Rodrigo Paz, declaró que los responsables de los daños materiales durante el bloqueo de más de 50 días deben ser llevados a la justicia y ser encarcelados. Por otro lado, Evo Morales criticó la política neoliberal del gobierno por sus intentos de forzar una guerra civil, mientras el país retoma las actividades cotidianas tras la paralización. Ricardo Romero con los detalles.
8: Durante casi dos meses, este espacio de circulación de personas era un lugar que parecía abandonado. El movimiento era nulo y la preocupación crecía entre los comerciantes y representantes de las empresas de transporte. Desde el 21 de junio, el panorama cambió. Las terminales de buses de La Paz y El Alto resucitaron y comenzaron a respirar al ritmo del movimiento de los micros de larga distancia. Lentamente, pero a paso firme, se escuchan los anuncios de los servicios desde y hacia la sede administrativa del Estado Plurinacional de Bolivia. Todo se cumple en tiempo y en forma gracias a la liberación de los bloqueos en las carreteras nacionales, motivo por el cual no había posibilidad de hacer circular los ómnibus. Los pasajeros se acercan a las boleterías, hacen las consultas, compran sus boletos o envían sus encomiendas sin inconvenientes. Según la información oficial de esta central de transporte, están habilitados los traslados hacia Oruro, Potosí, Sucre, Uyuni, Yayagua, Tarija y Villazón en el límite con la República Argentina. Si bien por estas horas la administradora boliviana de carreteras no registra bloqueos por primera vez en más de 50 días, no se restablecieron todavía las conexiones con Santa Cruz de la Sierra y Cochabamba debido a la limpieza que se está realizando en los caminos. La reapertura de las rutas y la confirmación de circulación de los buses de larga distancia trajo alivio y mucha alegría en las familias que estuvieron separadas en estos casi dos meses de tránsito interrumpido. Para muchos viajantes, esta apertura es sinónimo de volver a ver a sus seres queridos y, por otro lado, reactivar la economía con el traslado y la recepción de mercadería. Compartimos ahora algunos testimonios de quienes utilizan estas prestaciones, ya sea por trabajo o por placer.
9: Nos retrasó mucho en muchas cosas también, porque no pudimos seguir con nuestro diario vivir.
10: Las pérdidas son inmensas, inmensas. De aquí se salía 300 buses, 400 buses por noche.
11: Y ha sido muy trágico para nosotros, más que todo para los transportistas, porque nosotros vivimos de esto, vivimos del día a día con estos materiales de trabajo, ¿no ve?
8: En tanto, el gobierno autónomo de La Paz informó que se han habilitado los servicios internacionales hacia Arica, Iquique y la ciudad de Buenos Aires. Son tres puntos claves, teniendo en cuenta que los destinos chilenos no tienen conexión aérea directa desde esta ciudad, y en el caso de la capital de Argentina, el valor del pasaje en avión es muchísimo más costoso que un traslado terrestre. Por otro lado, debemos agregar que la rehabilitación del funcionamiento le dio vida a las empresas de movilidad de larga distancia, las cuales padecieron la carencia de ingresos desde los primeros días de mayo y sufrieron mucho para sostener los salarios del personal y el mantenimiento de la flota. Asimismo, fue muy duro para los camioneros, quienes sufrieron varias semanas a la vera de las rutas sin acceso a la higiene diaria y los alimentos. Hemos hablado con un representante de la Cámara Departamental del Transporte, quien nos brindó un panorama económico en este sector.
12: Ahora entramos en una etapa de reconstrucción del sector prácticamente, porque nos vemos con deuda en los bancos, deudas de impuestos, deudas a las cajas de salud, AFPs, deudas a los proveedores, deudas hasta de salarios, ¿no? Con los conductores que han estado cuidando los camiones. Desde el primero de mayo, prácticamente ya en el Alto se han visto los primeros bloqueos y se han cerrado las terminales. Y han guardado sus buses, ¿no? Buses en Bolivia, buses en Chile, buses en Perú que no pueden llegar, y la situación es la misma, ¿no? Y lamentablemente es muy complicado para el transportista boliviano tener una actividad acá, ¿no? Con tantos bloqueos que estamos acostumbrados, pero nunca un bloqueo de esta magnitud.
8: Otro inconveniente que deben sortear los choferes es la carga de diésel para las unidades de transporte. Aún no se ha normalizado el suministro de carburante, aunque el gobierno de Rodrigo Paz Pereira promete resolver la entrega de combustible lo más pronto posible. En ese sentido, el vocero presidencial José Luis Gálvez informó la llegada de casi 300 cisternas con gasoil y nafta a la planta de Sencata, donde se harán análisis de calidad antes de despachar el insumo hacia las estaciones de servicio. La Administración Nacional afirmó que tienen alrededor de 6 millones de litros de gasolina, una cifra que permitirá regularizar el abastecimiento y le otorgará alivio a este sector del transporte tan golpeado en los últimos 60 días.
0: En Perú, el Jurado Nacional de Elecciones ratifica la sanción contra el partido del candidato presidencial Roberto Sánchez por haber recibido aportes irregulares durante la campaña del 2021. Se trata de una multa de más de $50,000 y la pérdida del 10% del financiamiento público directo para Juntos por el Perú. Según el organismo, el partido obtuvo financiación de fuentes presuntamente prohibidas y no pudo verificar el origen de esos recursos durante la investigación. Además, las autoridades electorales rechazaron el recurso presentado por Roberto Sánchez para anular los votos en el extranjero. Por su parte, el candidato de Juntos por el Perú convocó una movilización para el 27 de junio, precisando que la marcha responderá a un derecho constitucional de los ciudadanos. El candidato presidencial también destacó que la segunda vuelta aún no ha concluido y cuestionó el cambio para procesar los votos durante el balotaje. Por su parte, Keiko Fujimori subrayó que antes ya perdió elecciones presidenciales 3 veces y que siempre reconoció los resultados.
13: Ellos son los...
14: El voto de un peruano en el territorio es tanto como respetable que un voto de los peruanos en el exterior. Son derechos y se tienen que respetar. Pero aquí no está en cuestión ese asunto, sino a por qué OMPE, a solicitud del gobierno, porque Cancillería es el Ejecutivo, desreguló el estándar de la no digitalización, porque la digitalización, el envío inmediato, ¿qué significa? Seguridad jurídica, confianza total, cadena de custodia.
15: Yo entiendo cómo se puede sentir,

0: América, este año se ha alcanzado un impulso diplomático sin precedentes, y es que África y el Caribe han unificado esfuerzos para exigir justicia a las naciones que se beneficiaron de la trata de seres humanos. Así, en junio de este año, representantes de la CARICOM y de la Unión Africana se reunieron en Accra, en Ghana, donde consolidaron una hoja de ruta común de 19 puntos. Así, en este plan de justicia reparadora, destaca el establecimiento de un fondo global, la restitución de las propiedades robadas y un ofrecimiento de disculpas formales. Sin embargo, para llegar a este paso, hubo obstáculos de por medio. En marzo de 2026, durante la Asamblea General de las Naciones Unidas, se aprobó una resolución que reconoce la trata transatlántica de humanos como el crimen más grave contra la humanidad. Se trata de una iniciativa que se pensaría que todos los países miembros aprobarían. Sin embargo, Estados Unidos rechazó dicha resolución, mientras que casi todos los países de la Unión Europea se abstuvieron. Y las reclamaciones actuales han reabierto episodios muy lamentables del pasado. Tras la abolición de la esclavitud en 1833, Reino Unido destinó 20 millones de libras esterlinas, pero no para las víctimas, sino para indemnizar a los propietarios de esclavos. La justificación fue irrisoria: compensar las pérdidas económicas derivadas de lo que entonces era considerado una propiedad. El préstamo, es decir, un monto de más de 20 millones de dólares, fue asumido por los contribuyentes británicos y no terminó de pagarse hasta el 2015. Por si no fuera poco, en 2018, el propio Tesoro británico recordó este hecho en redes sociales como un dato curioso. Y en medio de la polémica, desde Moscú han reiterado la continuidad de las relaciones entre Occidente y el sur global, que son marcadas por inercias heredadas del pasado colonial. En palabras del presidente Vladimir Putin, detrás de las reglas de países occidentales se esconden ambiciones abiertamente neocoloniales. Una declaración que coincide con un momento en el que las demandas de reparación han dejado de ser una reivindicación simbólica para convertirse en una agenda diplomática cada vez más organizada a escala global.
1: En Venezuela se registraron dos fuertes terremotos. Tras el sismo de 7,2, hubo una réplica de 7,5. Las autoridades indicaron que las labores de rescate han sido activadas. Seguiremos los detalles en los próximos informativos. En Colombia, el Consejo Nacional Electoral declara oficialmente la victoria de Abelardo de la Espriella en los comicios presidenciales. Iván Cepeda reconoció los resultados y denunció la injerencia de Estados Unidos. En Rusia, tres personas mueren por un ataque con drones del régimen de Kiev. A su vez, el canciller Sergei Lavrov rechaza que varios países europeos intenten imponer su visión en torno a las negociaciones. Marco Rubio asegura que Estados Unidos no va a socavar la seguridad de sus aliados en Oriente Medio. Mientras los diálogos con Irán avanzan, anuncian que la Organización Internacional de Energía Atómica realizará inspecciones nucleares en el país persa. Gracias por estar con nosotros.
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Muy buenas tardes, amigos oyentes de Vida Deportiva, bien llegados en este día jueves 25 de junio del 2026. Bien llegados a los deportes de Radio La Clave en su programa estelar Vida Deportiva, cuando estamos ya casi finalizando la primera fase del torneo. Y además de eso, ya se conoce el primer emparejamiento de la segunda fase. Óigase bien, de los 16 emparejamientos que quedarán después de estos primeros pasos dentro de la Copa del Mundo. Pero vamos por paso. Selección Nacional ofrecerá conferencia de prensa este viernes en el Salón de Usos Múltiples Héctor Palomo Sol. Mientras tanto, en otras notas siempre de carácter nacional, la selección sub-20 continúa su proceso de preparación hacia la clasificación en el premundial de CONCACAF. Además, la Federación Salvadoreña de Fútbol ha dado a conocer en un comunicado oficial la situación de la venta de categoría del Club Deportivo Hércules. Y en el baloncesto nacional, Metapan jugará por sexta final consecutiva. Óigase bien, todo un récord en el deporte nacional. Además, en otras notas siempre de carácter nacional, los equipos de la primera división ya preparando toda su documentación, porque la próxima semana, óigase bien, 29 y 30 será la fecha que ha establecido la federación para que se presenten ante la comisión de licenciamientos y cumplir los requisitos que se le exigen para poder participar en lo que se refiere al torneo de la primera división. Vamos a ver si no hay alguna dificultad para algunos equipos de la primera división. Ojalá que no. Deseamos precisamente que toda la situación se llegue a un feliz término. Mientras tanto, esta mañana en las instalaciones de la Ciudad Deportiva Inclusiva se desarrolla la etapa nacional del karate, categoría 15-17 años, en la rama masculina y femenina, correspondiente precisamente a lo que es precisamente los juegos colegiales, ¿verdad? Muy interesantes, donde ya hay mucha actividad. En el campo internacional, bueno, México clasificó con números perfectos y Neymar, se le salieron las lágrimas, dice, de emoción con la reaparición con la selección de Brasil, con esa victoria tremenda. Además, en otras notas, dice el técnico de Ecuador, que hoy se enfrenta a Alemania, estamos preparados porque los resultados no se nos han dado a estas alturas. Y hoy hay jornada sumamente interesante. Hay que recordar que los partidos comienzan a las 2 de la tarde. Bueno, ya estaremos regresando, amigos, con los detalles de estas y más informaciones cuando es la 1 de la tarde, pasados 13 minutos, en Vida Deportiva. Vamos a una pausa y luego regresamos.

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La una de la tarde, la una de la tarde, pasados 15 minutos en Vida Deportiva, hora exacta en todo el territorio nacional. Y hoy vamos a comenzar nuestro programa con el baloncesto nacional, ya que efectivamente hoy en este torneo, apertura precisamente del baloncesto nacional, ya se tienen los dos equipos clasificados. ¿Qué pasa? ¿Qué pasa con la capital? ¿Qué pasa con Santa Tecla, con el baloncesto, que han tenido la superioridad durante casi toda la historia del baloncesto nacional? Hoy Occidente es el que está repuntando y la gran final será disputada precisamente entre los equipos de Metapán y el Lobos de Chalchuapa. Imagínense ustedes, la misma final del torneo anterior. Pues bien, el equipo de la representación de Metapán, óigase bien, estará jugando su sexta final en lo que tiene de estar participando en el baloncesto salvadoreño. Todo un récord, y consideramos que es digno de aplaudir el apoyo al baloncesto allá en la tierra de la cal, los caleros de Metapán. Sin embargo, en el fútbol nacional, pues han dejado flaqueando al equipo en los últimos años, y sin embargo, en el baloncesto, pues indudablemente ha sido todo un éxito para el equipo metapaneco. Pues bien, la representación de Metapán clasifica su sexta final en la consecutiva en la Liga Mayor de Baloncesto. Metapán aseguró su clasificación a la final del torneo de apertura 2026 de la Liga Mayor de Baloncesto tras derrotar 96-79 a Santa Tecla Indel en el tercer juego de la serie semifinal disputada la noche del martes anterior en el polideportivo de el gimnasio Abel Mazariego allá en Metapán. Bueno, una victoria indiscutible para el equipo metapateco, que le da precisamente el derecho a buscar la gran final y por hecho el título. Bueno, Metapán en el primer partido derrotó a Santa Tecla 105-85, luego de visita Santa Tecla Indel 74, Metapán 80-82. Y en el tercer partido, el equipo de Metapán derrotó a Santa Tecla 96-79. Mientras tanto, el Lobos, que será el rival precisamente de la representación del conjunto del cuadro metapaneco, indudablemente va a ser un duelo. Ya se enfrentaron en dos ocasiones en finales anteriores.

0: y la lucha entre ambos equipos ha sido pareja. Eso indica que estos partidos que vienen por delante, pues indudablemente va a ser sumamente interesante, ¿verdad?, entre Lobos y el equipo de Metapán. Pues la representación de el cuadro de Lobos, oígase bien, pues derrotó en un partido interesante a, veamos acá, teníamos la información precisamente, a San Salvador, en la duela principal del Gimnasio Nacional, ¿verdad? Y hubieron partidos sumamente interesantes. Lo que sí es que es verdad de ver estos partidos que poco a poco, pues el equipo Lobos hizo los méritos necesarios y en juego de semifinal derrotó pues al San Salvador 89-84. Con este resultado, pues el equipo de Lobos le da todo el derecho a participar en la gran final frente al equipo de Metapán. Así es que estaremos pendientes pues de esta gran final entre equipos occidentales. Óigate bien, Lobos disputará pues su tercera final en la Liga Mayor de Baloncesto, según informan las autoridades de Chalchuapa. Además de disputar, va a enfrentarse nada menos que a Metapán, su rival en las dos últimas series por el título, y hasta el momento ambos equipos registran un campeonato por lado en esos enfrentamientos. Así que vamos a ver cuándo se programan estas finales, que se tornarán sumamente interesantes y que consideramos el público va a asistir a los escenarios deportivos donde se realicen estas actividades, que tenemos entendido será en Metapán y en Chalchuapa. En otras notas, siempre de carácter nacional, también queremos informarles que la selección nacional ha continuado trabajando previo al partido frente a Los Ángeles el 5 de julio en el campamento que está realizando la selección nacional bajo la conducción de Hernán Bolío Gómez. Pues indudablemente hay mucho optimismo al interior de la selección nacional y anhelan los jugadores y técnico enfrentarse a equipos de esa naturaleza, equipos de buena calidad, porque consideran que van a sacar buena enseñanza. Vamos a escuchar a Bolío Gómez, que sostiene cuál es el beneficio como resultado de estos enfrentamientos, ¿verdad?, que tendrá la selección nacional en el futuro, especialmente contra Los Ángeles Fútbol Club. Escuchemos a Hernán Bolío Gómez.
1: Es el sexto microciclo, tiene una parte distinta a los anteriores, porque los anteriores los utilizamos en competir, en viajar, en jugar, y este tiene una parte ahora que es un acondicionamiento físico después de vacaciones, que algunos ya han empezado con sus clubes, y seguir compitiendo, que es fundamental. Yo siento que la competencia seguida nos ha dado a tener más conocimientos a ellos y a nosotros de lo que queremos, les ha dado a competir en otro nivel, con más intensidad, con cosas muy importantes. Entonces consideramos que ha sido bueno esta experiencia que hemos hecho en estos seis microciclos. Sí, es lo que te dije anteriormente, este tiene la añadidura de que va a ser un acondicionamiento físico, Mauro, preparador físico, y que no se pierde el competir, que es lo que llegamos a una buena conclusión, que nos falta es competir, jugar. Entonces va a ser muy importante este combinado de acondicionamiento físico más competencia, donde puedes llegar un poquito gastados a la competencia, puedes llegar sin la condición física necesaria, porque Mauricio no va a dejar de trabajar porque vamos a competir. Entonces eso es que los muchachos prueben también cómo se juega con cansancio. Sí, que se gasten, que sepan que de lo más importante que hay ahora en el fútbol es la condición física. Se ha visto aquí en el Mundial. Nosotros estamos viendo todos los partidos de los Mundiales porque es la parte que más te enseña vos como técnico. Ver esos partidos donde es, en qué estamos, cuál es la tendencia. y nosotros vamos más o menos parejo en ese estilo de trabajo, que nuestra selección alcance a tener ese estilo de juego y a que tenga esa intensidad, ese orden que se maneja en los mundiales. Un mundial te enseña hoy más que cualquier libro, que cualquier conferencia, que cualquier trabajo en el tablero. El verdadero técnico se forma viendo fútbol. Es continuidad, es no perder la familiaridad, buscar las sociedades, buscar la unión, estar juntos, conocernos más. Eso es lo que nos ha ayudado en esto.
2: Sí, no, es con...
0: Bueno, ahí están las palabras de Hernán el Bolillo Gómez, pero también escuchemos a los jugadores, entre ellos a Rudy Clavel, óigase bien, ¿verdad?, que es una de las figuras del equipo de la representación del equipo nacional, y también a Dani, uno de los jugadores que se recién ha sido incorporado a la selección nacional. Escuchemos a estos elementos muy importantes de nuestra selección nacional que hablan sobre lo que se está trabajando actualmente.
3: Claro, el campamento debe ser mejor que el anterior, tanto para nosotros como para el conocimiento del cuerpo técnico, para querer llegar de buena manera a septiembre, que es donde todos estamos apuntando. Creo que es más bueno el orden defensivo, que se está haciendo de mejor manera. Se está jugando muy bien estos partidos que se están haciendo, y creo que hay que mantener la intensidad, hay que mantener el orden que el profe pide, y cuando nosotros tengamos la posibilidad de poder anotar, hacerlo, porque son pocas de las que tenemos dentro del partido. Creo que muy bien, en el sentido de que los rivales con los que se va a jugar son fuertes, no son selecciones, pero son equipos de primera división de la MLS. Entonces nosotros, pues, como jugadores tenemos que ir preparados para el partido, preparados para el tipo de viaje que va a haber, y el día 3 o 5 que toque el partido hay que ganar para estar un poco más de tranquilidad.
4: Muy contento, la verdad, de tener la oportunidad de estar aquí. Acoplándonos al trabajo, ¿no?, que los profesores quieren. Creo que estamos trabajando mucho la parte física, que creo que es lo más principal a este inicio de este microciclo, y debo preparar los partidos que se vienen. No, muy bonito, creo que algo muy soñado, ¿no? Creo que todo jugador que milita en la liga aquí en el país, tanto en segunda como en primera, así que el sueño de llegar aquí, no poder representar al país, la verdad que he vivido una experiencia muy bonita. Los compañeros me han tratado de buena manera, los profesores han tenido una gran confianza conmigo, y yo creo que es una buena oportunidad para seguir mostrando las condiciones y seguir trabajando de la mejor manera. Sí, yo creo que esos partidos creo que nos servirán de mucho. Creo que son grandes equipos, ¿no?, que están en la élite del fútbol en Estados Unidos, y creo que muchos venimos siguiendo esa liga, sabemos lo que representan, lo que juegan ellos. Y creo que será una linda oportunidad para nosotros y para el cuerpo técnico, ¿no?, que para ver lo que ellos quieren, lo que ellos pretenden, ¿no?, de esta preparación para lo que se viene en estas competencias.
0: Bueno, ahí están las palabras precisamente de Dani Cerros y Rudy Clavel, también integrantes de la selección nacional, que están trabajando en forma intensiva como requiere el cuerpo técnico, irle haciendo frente a estos grandes equipos y trabajando en la condición física, que es lo primordial y que ha sido una de las flaquezas que ha tenido nuestra selección nacional. La 1:27 en Vida Deportiva Exacta en todo el país. Vamos a una pausa y luego volvemos con más deporte.
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0: La una de la tarde, pasado 28 minutos en Vida Deportiva en Exacta en todo el territorio nacional. Bueno, ya en vísperas del inicio del campeonato nacional, y que tiene a las expectativas a la afición salvadoreña por la documentación que estarán entregando los equipos a partir del próximo lunes 29 de junio y 30 de junio, que son los dos días establecidos por la federación para los diferentes clubes de primera división. Así es que, además de eso, hay también pocas noticias, aunque el caso del Hércules es el que más suena. El caso de Águila todavía no se ve con mucha claridad, aunque se habla, se ha dicho por ahí de que no van a haber fichajes en el Águila. De seguro la asociación que está haciéndose cargo de lo que es precisamente la administración del equipo, porque no ha salido ningún persona o entidad que se quiera hacer cargo del Club Deportivo Águila. Pues hablando de el caso de esta multipropiedad, y que fue de las noticias más importantes que circularon precisamente al finalizar el campeonato nacional, tomando en cuenta el acuerdo que tomó la Federación Salvadoreña de Fútbol a través de los nuevos estatutos que rigen el fútbol nacional, con la prohibición de la multipropiedad, según el estatuto también de la Federación Internacional de Fútbol Asociado, FIFA. Entonces se pusieron a la venta dos equipos, porque estos dos equipos pertenecían, eran administrados por una persona que tenía tres a su favor, era Fito Salume. Pues la Federación Salvadoreña de Fútbol ha dado a conocer el último comunicado fechado el 24 de junio del 2026, que reza de la siguiente manera. El presidente de la Federación Salvadoreña de Fútbol, Yamil Bukele, acompañado del secretario adjunto Marden de León, así como de representantes de la unidad financiera de la acción legal y del comité de licencias de la Federación Salvadoreña de Fútbol, sostuvo hoy, dice que fue el día de ayer, una reunión con el presidente de el Atlético Balboa, Francisco Cruz, y con el presidente de la Primera División, René Ayala, en las instalaciones de la FE Fútbol, con el objetivo de abordar el interés formal manifestado por el Atlético Balboa para la adquisición de la categoría que ha sido puesta a disposición por el Club Deportivo Hércules. Durante la reunión, el presidente del Atlético Balboa fue informado sobre las observaciones de carácter legal y financiero que deberán ser superadas y debidamente atendidas luego de la explicación y abordaje de cada uno de los puntos e interrogantes, así como sobre las garantías presupuestarias que deben ser presentadas para una nueva evaluación por parte de la Federación Salvadoreña de Fútbol como parte del proceso para la posible adquisición de la categoría en mención. En caso de obtener la autorización para adquirir la categoría, el Atlético Balboa deberá cumplir con los plazos establecidos dentro del proceso de licenciamiento de clubes, programados para el 30 de junio o de manera excepcional, al igual que todos los equipos, para el 2 de julio como plazo máximo, así como con su posterior proceso de inscripción oficial. Esta categoría ha sido puesta a disposición de los interesados por parte del Hércules para poder cumplir con las normativas relacionadas con la multipropiedad, y esta venta será observada y facilitada por la Federación Salvadoreña de Fútbol. Bueno, ¿y cuándo le tocaría al equipo de Hércules? Le tocaría el próximo 30 de julio, óigase bien, al equipo Hércules, ¿verdad? el 2 de julio, el 30 de junio sería para el Hércules a las 11 de la mañana. Y luego el periodo de gracia sería el 2 de julio, siempre a las 11 de la mañana. Presentar todas las condiciones de licenciamiento. Ahora bien, se ha escuchado, oígase bien, se tiene información que los jugadores del equipo de Hércules han presentado una demanda ante la Federación Salvadoreña de Fútbol por ciertos aspectos relacionados al manejo del Hércules en la temporada anterior, especialmente con atrasos de salarios. Ahí está otra situación durísima para la venta de este equipo, porque tenemos entendido que la federación va a hacer cumplir al pie de la letra el mandato de los estatutos. Así que hay expectativas por ver en qué va a resultar esta situación. Y el caso de Águila todavía no se habla con mucha claridad, pero al final de cuentas, como dieron al final del campeonato nacional cuando tuvo la turbulencia de esta situación de la multipropiedad, llevamos las palabras de el presidente de la Asociación de Club Deportivo Águila, dijo que si no había comprador, la asociación se iba a hacer cargo obligadamente, a ver cómo iban a hacer para sostener el equipo, ¿verdad? Y se ha anunciado las primeras de cambio que el Águila no haría fichajes, o sea que quizá falta de recursos económicos. Otro tópico que va a tener pendiente a la afición nacional con uno de los equipos tradicionales de nuestro país, como es Club Deportivo Águila. Bueno, pero hablando de esta situación, Luis Ángel Firpo le toca presentar el licenciamiento el próximo 29 de junio a las 4 de la tarde y completar su documentación el 1 de julio, siempre a las 4 de la tarde. Uno de los jugadores destacados de este equipo, como es Lisandro Claro, que luce también de capitán, habla precisamente sobre la preparación que están realizando sobre la pretemporada, ¿verdad?, que se inició el lunes 22 de junio, inició su trabajo Firpo en el Sergio Torres. Escuchemos a Lisandro, el capitán del equipo, Lisandro Claro, de Luis Ángel Firpo, que dice al respecto. Vamos a escuchar al capitán de Luis Ángel Firpo sobre el trabajo que se ha iniciado en el equipo pampero. Hay que recordar que Firpo tiene compromisos en la Copa de Naciones y además en el torneo Apertura y Clausura, y sostienen que van dispuestos a echar la casa por la ventana porque quedaron frustrados el año anterior, precisamente con que les arrebataron el título Club Deportivo FAS. Así que escuchamos a Lisandro Claro, que dice al respecto.
7: Estamos en lo que nos jugamos viviendo aquí. Iniciamos una nueva pretemporada con los mismos objetivos, que a tratar de ver lo mejor en lo que se nos viene, la Supercopa, los tres torneos que nos vamos a jugar este torneo, y esperamos que todos estemos en 100. Sí, claro, creo que poco a poco vamos entendiendo lo que somos. Tenemos que ser más profesionales como jugadores, y bueno, el equipo ha llegado bien. La verdad que físicamente no se ve mal. Obviamente creo que para que lo que nos vamos a jugar en Copa Centroamericana, pues no es suficiente, y para esto va a servir esta pretemporada, para dar lo mejor de cada uno de nosotros y llegar a tope a la Copa Centroamericana, y bueno, esperar dar un buen papel. Todos los que se están sumando son jugadores muy importantes. Por ahí, para mí, creo que no importa, lo importante es lo que dejen dentro de la cancha, y creo que son jugadores que tienen mucho que dar todavía. Nosotros como grupo, como equipo, sabemos lo que ellos son capaces. También nosotros aportarlos a ellos para que den su mejor nivel y bueno, que aporten lo mejor al equipo. Sí, tres torneos muy importantes. Sabemos que la Copa Centroamericana es muy importante, pero también hay que dejar de lado el torneo regular y también la Copa Presidente que tenemos en juego. Nos tenemos que jugar alma, vida y corazón en las tres competencias, y y para eso es que han venido todos los muchachos nuevos que se han sumado, todos tienen calidad, en este equipo no viene si no tiene la calidad para estar, y bueno, creemos que ellos son los indicados para ayudarnos a ser campeones y dar lo mejor en todos los torneos que nos jugamos.
0: Bueno, ahí están las palabras de Lisandro Claro, que hay mucho optimismo en el Toro de las Pampas. Pero hablando del tema también de las selecciones de la Sub-20 que prepara Eric Dawson Prado para su participación en el premundial de CONCACAF, que estará dando plazas para la Copa del Mundo Sub-20, pues los muchachos, los niños también están, estos son muchachos ya porque pasan de 18 años, 18, 19 años, porque son de la selección Sub-20, y se trata de Wilber Díaz y Emerson Guardado, que sienten ese calor, ese optimismo para poder participar en el próximo evento internacional que tendrá El Salvador. Escuchemos a ambos protagonistas que dicen sobre su preparación que están teniendo a la par de Eric Dawson Prado.
8: Nos hemos preparado de la mejor manera para afrontar de cara el torneo que se nos viene, ¿verdad? Estamos bastante preparados y con ganas de ir a darlo todo y demostrar lo mejor de nosotros en el premundial. Sí, me siento que estoy bastante listo, ¿verdad? He sido parte de todo el proceso de la selección sub-20. Tenemos un grupo bastante fuerte, sólido. Nosotros estamos bastante convencidos de que podemos hacer las cosas bien y con ganas de afrontar este bonito reto que se nos viene. Sí, creo que nos hemos preparado muy bien. Tenemos un muy buen grupo. Tenemos un buen cuerpo técnico que nos han preparado de la mejor manera para hacer las cosas bien este premundial. Primero Dios, que todo nos va a salir bien, siempre confiando en él, confiando en el cuerpo técnico, confiando en nosotros, porque gracias a Dios nos hemos preparado muy bien, hemos hecho trabajos muy intensos para llegar de la mejor manera.
0: Bueno, ahí están las palabras de nuestro seleccionado sub-20, los muchachos jóvenes, bueno, con muchas ganas, con muchos deseos de superarse y irse ya formando una idea de que en el futuro se integren a la selección mayor. Ojalá, ojalá que con estos procesos se logre ese objetivo. La una de la tarde, pasados 40 minutos en Vida Deportiva, hora exacta en todo el territorio nacional. Vamos a una pausa y luego regresamos con más deporte.
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0: ya se van definiendo los emparejamientos. Ya tenemos el primero, indudablemente el primer emparejamiento, ¿verdad?, de esta Copa del Mundo, que es precisamente el día de ayer se definió esta situación, y que será entre Sudáfrica y Canadá. Partido que se va a efectuar, va a ser el primerito, oígase bien, el domingo 28 de junio del 2026. Ahí comienza, es a eliminación simple, oígase bien, a un solo partido, ¿verdad? Bueno, pero el día de ayer hubieron partidos sumamente interesantes. Veamos cuáles fueron los resultados. Suiza derrotó a Canadá 2-1, los tuvo al borde a Canadá de no poder clasificar, mientras que Bosnia y Herzegovina derrotó a Qatar 3-1. Entonces, equipos son los que forman parte de este grupo, ¿verdad?, donde está constituido, encabezado por Canadá. Luego, en la otra serie, el equipo de Marruecos, en un gran partido por parte de Haití, miren, Haití le hizo frente al poderoso equipo de Marruecos, que por lo que se ve, Marruecos va a ser uno de los grandes favoritos para avanzar, bueno, hacia el título, porque está demostrando su gran calidad futbolística. Empató con Brasil en el primer partido, pues Marruecos derrotó 4-2 a Haití. Haití estuvo ganando cierto tiempo 1-0, luego se empató, posteriormente Marruecos se fue arriba, le empató a Haití con uno de los mejores goles de la Copa del Mundo en la actualidad, ¿verdad?, en lo que va del torneo, pero al final de cuentas Marruecos impuso su calidad futbolística y se llevó la victoria con el marcador de 4-2, con un fútbol ofensivo tremendo. Bueno, luego en el otro partido de este grupo, Escocia cayó ante Brasil 3-0. La novedad fue que aquí debutó precisamente en el Nermay, ¿verdad? Muy interesante. Se le salieron las lágrimas al jugador brasileño, que ya está en sus últimos momentos también, de, como ha ocurrido con Cristiano Ronaldo y Messi. Así es que Brasil obtuvo esa victoria de 3-0. Y luego, en la otra serie, óigase bien, Sudáfrica derrotó a Corea del Sur 1-0 y clasificó Sudáfrica, que el próximo domingo inicia la segunda fase. Y República Checa cayó ante México, que consiguió los números perfectos, 3 victorias al hilo, consiguiendo el marcador de 3-0 ante un lleno total en el Estadio Azteca. Como podemos ver, poco a poco se van a ir definiendo los emparejamientos. Hay que recordar que el proceso es que clasifican los primeros 12 equipos, óigase bien, los mejores, ¿verdad? Los mejores precisamente, tanto de primero y segundo lugar, que tocarían primero y segundo lugar 24 equipos, y luego los mejores terceros lugares, que el número es el 8, llegaría a 32 las selecciones que estarían clasificando a la siguiente fase. O sea, pues que es tremendo este torneo. Pues hablando de los partidos del día de ayer, Carlo Ancelotti salió satisfecho, dice, del partido en el cual derrotaron a Escocia con el marcador de 3-0, con goles de Vinicius Junior, tremendo Vinicius Junior, ¿verdad? Volvió a hacerse presente en el marcador con 2 anotaciones. Escuchemos al técnico italiano, que hoy dirige al Brasil, ¿qué dice al respecto? Referente a la entonación del himno nacional, que se lo está aprendiendo también, dice, el himno nacional de Brasil. Escuchemos a Carlo Ancelotti después del partido.
1: Cursos no banco. Eu acho que a equipe agora está jogando sólido, temos uma equipe sólida, que joga, comparando com o primeiro jogo, menos erros com a bola, mais ritmo, mais efetividade na frente. Então, os dois jogos depois Marrocos, temos...

0: Boa, boa impressão. Agora, o objetivo era chegar primeiro, chegamos primeiro, agora, como se diz em Brasil, pé no chão e seguir trabalhando, melhorando e preparando o próximo jogo. Uno é italiano, agora estou aprendendo o hino do Brasil, que é difícil, però leí as palavras, no schermo e canté, sì, e gosto cantar e hino e soy in este periodo soy con honra parte de este país e gosto cantar un hino.
1: Échalo a Chueri, pues de...
2: Bueno, ahí las declaraciones precisamente de Carlos Ancelotti, que por cierto, pues ya ha clasificado el equipo para la siguiente fase. Muy, pero muy interesante. Bueno, la jornada de hoy, oígase bien, Brasil se clasificó en el primer lugar, superando por diferencia de goles a Marruecos, porque Marruecos también llegó al mismo número, oígase bien, de puntos que el equipo brasileño. Ambos llegaron a 7 goles, a 7 puntos cada uno. Nada más que Brasil tiene más 6 goles y Marruecos tiene más 3. Escocia se ubicó en el tercer lugar con 3 puntos, es decir, con 3 puntos, con una diferencia de goles más 3. Y Haití, óiganse bien, se colocó en el cuarto lugar con una diferencia de goles menos 6. Ahí ya está eliminado prácticamente Haití. Hoy precisamente va otra contienda interesante. Hoy a las 2 de la tarde, óigase bien, hoy a las 2 de la tarde comienza otra serie tremenda. Hay 2 partidos a las 2 de la tarde. Ecuador-Alemania, óigase bien. Curazao a las 2 de la tarde contra Costa de Marfil. Miren qué partidazos estos que vamos a presenciar dentro de breves momentos. Hay que recordar pues que estos equipos forman parte del grupo B. Vamos a escuchar al técnico argentino que dirige a Ecuador. ¿Qué piensa del partido contra Alemania? Esa poderosa maquinaria, dice, pero vamos a hacerle frente porque necesitamos los puntos. Vamos a ver, escuchemos precisamente a Sebastián Becasese. ¿Qué dice al respecto con relación a este partido de las 2 de la tarde? Escuchemos.
3: El fútbol, obviamente, que los resultados mandan, pero también las sensaciones son importantes para tener confianza, ¿no? Cuando uno tiene un equipo que sabe que en los 2 juegos que ha obtenido un punto y mereció mucho más de lo que obtuvo, y las maneras que utilizó para competir hacen pensar de que es el camino indicado. Y solamente por el tema de la concreción no se obtuvo lo deseado y lo merecido. Uno tiene calma, uno tiene tranquilidad, uno tiene confianza. Al final un entrenador debe medirse por lo que genera un grupo, ¿no? Un equipo y las sensaciones que le brinda. Y a mí en este momento de adversidad, por no tener los resultados, me vas a encontrar con mucha tranquilidad, porque tengo un grupo que aún en la adversidad se muestra más unido, más convencido que en la prosperidad. Entonces al final eso para mí no tiene precio. Es un valor humano excepcional el que tenemos, y creo mucho que por lo realizado en estos 2 juegos tal vez en este partido consigamos eso que no pudimos conseguir en los anteriores. Así que cambiar, no tengo que cambiar demasiado, tengo que fortalecer, insistir en una idea que nos trajo hasta acá, que nos mostró de muy buena forma, pero que no nos deja tener hoy la felicidad del resultado. Entonces yo creo que el trabajo está hecho y ahora queda confiar y creer en los futbolistas que tenemos. La verdad que creo más que ayer, o más que cuando llegué, y creo que al final uno mide sus convicciones en estos momentos. Sabemos el poderío de Alemania, sabemos toda su historia, su presencia.
2: Bueno, ahí las declaraciones del técnico argentino reconociendo precisamente la el poderío de Alemania y cómo está este grupo en la clasificación. Alemania ya prácticamente clasificado, lo único que Costa de Marfil le puede, aunque tiene una diferencia de goles tremenda, tiene 7+7 Alemania, y Costa de Marfil, que tiene 3 puntos, que se va a enfrentar a Curazao, tiene +0, o sea, está emparejado. Ecuador, si llegase a ganar y Curazao hace el milagro, bueno, Curazao podría llegar a 4 puntos también, miren. Nada más que Curazao, la diferencia de goles creo que le afecta porque tiene -6. Bueno, vamos a ver qué tal, cómo sale esta jornada, muy interesante. La 1:00 p.m. pasado 51 minutos en Vida Deportiva, hora exacta en todo el país. Vamos a una pausa y luego regresamos.
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2: La 1:00 p.m, 1:00 p.m. pasado 53 minutos. Bueno, y tenemos de trabajo grandioso de Carlito Franco. Nos tiene ese reportaje de Canigia, que fue 86. Escuchemos lo que nos tiene preparado Carlito Franco.
8: Sí, vamos a tener un
2: trabajo valioso.
8: Un episodio corto, ¿verdad? Porque ya terminaron los
2: largos. Correcto, muy bien.
8: Sobre el Mundial 86, cabal, que se realizó
2: en México.
8: En México, y que este récord todavía no se ha roto. El récord de Canigia.
2: De Canigia.
8: Ok,
2: muy bien.
8: Vamos a escuchar.
2: El gran delantero argentino.
8: Y sí, dura como 5 minutos una cosa.
2: Muy bien.
8: Vamos.
2: Escuchemos.
9: Un Mundial es más que una cancha. 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Es toda una concentración de emociones vividas y expresadas por la afición. Jugadas.
10: Ahí la tiene Maradona, lo marcan dos, pisa la pelota Maradona. Arranca por la derecha el genio del fútbol mundial. Y es el tercero a tocar para Maradona.
9: Estrategias.
10: Estamos a 2 minutos de juego, estamos exactamente a 2 minutos de juego. Colombia con 3 puntos, Colombia está haciendo 3 puntos. Tiene +1, 2 goles a favor, 1 en contra, tiene +1 en la diferencia de goles.
9: Tiros libres.
11: Pantil con el tiro libre. Pantil con el tiro libre para Ghana.
9: Fantasía y goles.
12: Se quedaron inmortalizados en la historia del fútbol.
9: Momentos mundialistas. El 18 de junio de 1986 es recordado por muchos españoles como la noche mágica en que Butragueño metió 4 goles a Dinamarca en octavos de final del Mundial de México 86, en el ya histórico cruce de octavos de final, donde España tenía como rival a Dinamarca, la selección más en forma del torneo, tras machacar en una primera fase fabulosa en los que ganó sus 3 partidos, anotando 9 goles y encajando un solo. Esa Dinamarca era recordada como la reencarnación de la naranja mecánica, o llamada el fútbol de otra galaxia, liderada por Michael Laudrup. Pero en octavos de final tenían que chocar con la contundencia en ese partido de Emilio Butragueño, que se coronó como una estrella mundial con 4 goles que le dieron la vuelta al mundo al vencer 5-1 a Dinamarca en el estadio de la Corregidora en Querétaro.
13: El equipo español que posa para los fotógrafos. Aquí se inicia el partido. El toque del equipo danés. Toque de vuelta, es un equivocado. ¡Gol! ¡Gol! España, Butragueño. Vean cómo resuelve el buitre. Con calidad, con decisión. España está empatando el partido al minuto 43.
14: Viene Víctor en el tiro de esquina. Posibilidad en el remate. ¡Gol! ¡Gol de Emilio Butragueño! Buen remate de cabeza, martillando la pelota para cambiar el viaje del balón de esta manera. Primero la entrada ofensiva y luego Butragueño en segunda instancia para martillar la pelota y colocar el marcador 2-1 a favor del equipo nacional español.
15: Y viene la posibilidad al frente por parte del equipo de España. Toca adelantado, ¡gol!
14: El Butragueño lo empuja nuevamente. Enganchón sobre Emilio Butragueño, penalti. El penalti sobre la gran figura de este partido que ha sido Emilio Butragueño. Vean el recorte y la habilidad. La falta es evidente. Parece que va a ser Butragueño para anotar su quinto gol en la Copa del Mundo. Si lo consigue, desde luego. Butragueño. Gol de Butragueño. Así. El 5-1. En la más grande y rotunda victoria de España en la historia de las Copas del Mundo, Butragueño consigue su quinto gol del Mundial para emparejar al británico Lineker.
16: Bueno, yo soy de los que piensa que cada uno tiene su camino en la vida. De la manera que cuando sucede algo, tiene un porqué. Yo no podía ni imaginarme que...
9: Los vuelos del buitre terminarían en los cuartos de final contra Bélgica, pero ese partido terminó siendo uno de los más memorables de toda su carrera.
17: Un mundial es más que una cancha, mucho más que una pelota.
18: Es toda una concentración de emociones vividas y expresadas por la afición. Jugadas.
10: Ahí la tiene Marabona, lo marcan dos, pisa la pelota Marabona, arranca por la derecha el genio del fútbol mundial, y es el tercer gol de Marabona.
18: Estrategias.
10: Estamos a 2 minutos de juego, estamos exactamente a 2 minutos de juego. Colombia con 3 puntos, Colombia está haciendo 3 puntos, tiene más uno, 2 goles a favor, no en contra, tiene más uno en la diferencia de goles.
18: Tiros libres.
11: En la última, Van Zyl con el tiro libre, Van Zyl con el tiro libre para Ghana.
18: Fantasía y goles.
12: Se quedaron inmortalizados en la historia del fútbol.
18: Momentos mundialistas.
2: Bueno, gracias Carlito Franco por ese importante reportaje. Recordar es vivir, como dicen, ¿verdad? Toda esa historia grande del fútbol argentino, con sus grandes figuras como Diego Armando Maradona, Lionel Messi hoy, y otras grandes figuras que ha tenido Argentina, ¿verdad? Se conquistó ese título en 1986. Bueno, con eso creo que se concluye este trabajo de Carlito Franco. Hubiéramos querido tenerlo más y más en todo el trayecto de la Copa del Mundo, ¿verdad? Porque estamos a medio camino ahorita, porque... Lo que es precisamente la competencia que actualmente se está desarrollando tanto en Canadá como en los Estados Unidos y México, decíamos, de los partidos de hoy, sumamente interesantes, definitorios en la mayoría de todos los grupos, porque ya en los grupos van a realizar su último partido de la primera fase. Y hoy precisamente decíamos que Ecuador, Alemania están empatando 0-0 en el primer minuto. Curazao a las 2 de la tarde contra Costa de Marfil. Luego va Japón a las 5 de la tarde contra Suecia. Túnez 5 de la tarde contra Países Bajos. Paraguay a las 8 de la noche contra Australia. Y Turquía a las 8 de la noche contra los Estados Unidos. Bien, amigos, mil gracias. Ya no hay tiempo para más. Pasen todos muy, pero muy buenas tardes. Nos escuchamos hasta la próxima.
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4: Saludos América Latina y el Caribe, les damos la bienvenida a este informativo Contacto Sur de este jueves 25 de junio del año 2026. Agradeciendo la sintonía a estas radios socias y aliadas de Aler, desde Radio Guayacocotla en México les saluda Mónica López y estos son nuestros titulares. En Venezuela, fuerte sismo sacude la zona central del país. En Colombia, Iván Cepeda acepta el triunfo de Abelardo de la Espriella como próximo presidente de la República. En Paraguay, víctimas del caso Caguazú presentan denuncia por crímenes de lesa humanidad. En Perú, el Congreso de la República aprueba una nueva ley.
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4: Ayer por la tarde, un fuerte sismo sacude a Venezuela, provocando daños en diversas zonas del país. De acuerdo con los reportes preliminares, este movimiento alcanzó una magnitud superior a los 7 grados, teniendo su epicentro en la región central venezolana y sintiéndose con fuerza en Caracas. Desde Radio Fe y Alegría Venezuela, nuestro compañero Alexander Medina nos comparte la información.
5: Gracias, compañeros. Sí, pasadas las 6 de la tarde este miércoles 24 de junio, se originó un fuerte temblor en varias zonas de Venezuela que tuvo como epicentro, según los primeros informes, el estado Yaracuy, ubicado en el centro del país. De acuerdo a los primeros reportes del Servicio Geológico de Estados Unidos, el movimiento telúrico registró una magnitud de 7.5 y habría durado entre 45 segundos y un minuto. La capital venezolana, Caracas, fue una de las regiones más afectadas. Testimonios de algunas personas de residencias localizadas en zonas como La Candelaria, San José, Avenida Nueva Granada, Altamira, Las Mercedes, también otras zonas, indicaban que el sismo los tomó de sorpresa, aunque muchos recibieron la notificación en sus teléfonos móviles y rápidamente salieron a las calles al sentir cómo se movían fuertemente objetos en sus casas y los pisos. En algunos videos que se compartieron por redes sociales, se observaban cómo algunos edificios quedaron agrietados, a otros se le desplomaron los techos, también algunas plazas y parques sufrieron en sus estructuras.
6: Bueno, yo vivo en el piso 13 del edificio, de verdad que fue algo terrible, terrible, parecía que el edificio se iba a caer, se cayeron todas las cosas que teníamos en la mesa.

0: cosas que teníamos sobre la nevera, todo eso se cayó. Fue demasiado fuerte, demasiado fuerte. Primero se escuchó, fue una alarma telefónica que decía que venía un terremoto, pues de verdad que no le paré mucho y enseguida empezó a moverse todo el edificio, pues duró bastante, qué sé yo, como 2 minutos, 1 minuto, pero súper largo, o sea, se nos hizo largo. Esperé que más o menos parara y nada, salimos corriendo todos a la planta baja del edificio.
1: Según los primeros informes de las autoridades venezolanas, el temblor también se sintió en Maiquetía, zona donde se encuentra el Aeropuerto Internacional Simón Bolívar. Extraoficialmente se conoció que fueron cancelados todos los vuelos nacionales e internacionales previstos para horas de la noche. Igualmente, en regiones como Aragua, Carabobo, Guárico, Apure, Lara, Mérida y Falcón, el ministro de Interior, Diosdado Cabello, informó por el canal del Estado que una vez que recibieron el reporte del movimiento telúrico, se activaron los sistemas de emergencia de protección civil y los cuerpos de bomberos de los estados afectados. El ministro recomendó a las personas que viven en edificios que los abandonaran porque este tipo de eventos vienen acompañados de otras réplicas.
2: Nuestro pueblo ha salido a las calles a resguardarse en plena calle, como es lógico. Nadie debe quedarse dentro de los edificios porque este tipo de eventos normalmente viene acompañado de réplicas. Réplicas que tienen pues características ya de terminar de colapsar algunas estructuras. Hemos ordenado, por instrucciones de la presidenta, el corte para que todos estén en cuenta del servicio de gas directo a los edificios, porque tenemos algunas estructuras dañadas y no queremos que vaya a ocurrir algún tipo de accidente con el gas. Entonces hemos ordenado el cierre temporal del gas hasta que terminemos la evaluación.
1: Según el Centro de Alertas del Tsunami del Pacífico, también había riesgo de un evento de esta naturaleza en el Caribe. Por otra parte, se confirmó la interrupción por varios minutos de las telecomunicaciones en algunas entidades venezolanas y también se presentaron intermitencias recurrentes de los servicios de Internet. Igualmente se confirmó que varias plantas televisivas salieron del aire debido a fallas técnicas. Esto es por lo pronto lo que les podemos contar desde Venezuela. Alexander Medina para Contacto Sur.
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4: Nos vamos a Colombia. El candidato Iván Cepeda reconoció oficialmente la victoria de Abelardo de la Espriella en la segunda vuelta de las elecciones presidenciales. Tras concluir el proceso del escrutinio, Cepeda aceptó los resultados y afirmó que su decisión busca contribuir a la convivencia, a la paz y al diálogo entre los colombianos.
5: Es el resultado electoral más alto logrado por los sectores progresistas y los movimientos sociales en Colombia. Ello demuestra, al mismo tiempo, la magnitud del debate nacional que hemos vivido y la enorme responsabilidad que tenemos todos frente al futuro del país. El proceso de escrutinio, adelantado por las autoridades electorales, se encuentra prácticamente concluido. Debo agradecer a los miles de testigos, abogados y personas que en el caso del Pacto Histórico y la Alianza han participado en condición de observadores y participantes en el dispositivo de seguridad electoral. Como candidato del Pacto Histórico y la Alianza por la Vida, como lo anuncié oportunamente y en este estadio del escrutinio, he decidido aceptar el resultado que surge de dicho proceso y que señala que Abelardo de la Espriella es el nuevo presidente de la República. Lo hago para contribuir a la convivencia, a la paz y al diálogo entre colombianos.
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4: En Paraguay, integrantes de las Ligas Agrarias Cristianas presentaron denuncia penal relacionada con el caso Caguazú, solicitando que los hechos sean investigados como crímenes de lesa humanidad. Desde Radio Fe y Alegría Paraguay nos comparten la palabra de Pedro Santa Cruz, abogado que está llevando esta denuncia.
7: Saludos, colegas del Contacto Sur. El informe de Radio Fe y Alegría. En Paraguay, después de 46 años de dolor e impunidad,

0: Unidad, integrante de las ligas agrarias en contra de la dictadura militar de Alfredo Stroessner, presentaron denuncia penal ante la Fiscalía General del Estado e instaron a la investigación por crímenes de lesa humanidad, desaparición forzosa de personas, ejecuciones extrajudiciales, torturas y persecución política cometidos en los episodios conocidos como el caso Caaguazú en el año 1980. En efecto, la represión se había llevado a cabo por militares en contra de la comunidad campesina acaraimí, cuyas tierras eran pretendidas por un alto jefe militar. Ante tal situación, viajaron en un ómnibus a Asunción para denunciar el hecho, pero al llegar a la ciudad de Caaguazú, distante a 200 kilómetros de Asunción, fueron emboscados por militares, quienes cometieron torturas, violaciones y asesinatos. Se cuenta que 10 campesinos fueron degollados. Para ampliar la información sobre el caso Caaguazú, hemos conversado con Pedro Santa Cruz, abogado que está llevando adelante la denuncia penal.
1: El caso Caaguazú es un caso emblemático de crímenes de lesa humanidad. Esto ocurrió en 1980. Fueron asesinados, según muchos de las personas que estuvieron en el lugar, por degüello a 10 personas, ¿verdad? Por otro lado, también no solamente ocurrió eso, sino en la comunidad fue sitiada un destacamento militar en Acaraimí, Alto Paraná, Hernandarias, con milicianos, cometieron todo tipo de delitos, de crímenes, violaciones masivas, y lo también en Caaguazú, en el departamento de Caaguazú, donde fueron reprimidos.
0: El abogado Santa Cruz señaló además que los represores y torturadores continúan en libertad, con total impunidad, sin ser llamados a rendir cuentas en la justicia por los crímenes de lesa humanidad.
1: Y esta gente están impunes, viven una vida normal, y muchos de ellos viven todavía, como por ejemplo el teniente Peña, el comandante del destacamento militar que estaba en Acaraimí, hoy general retirado, el secretario de Jorge Sebastián Miranda, que es el doctor Casal en Oviedo, ¿verdad? También al comisario Vera Navarro, que fue jefe de policía de Alto Paraná, el comisario Bedoya, que estuvo en Caaguazú, muchos de ellos siguen impunes.
0: Expresiones del abogado Pedro Santa Cruz. Es toda la noticia. Les informó Luis Fernando Ibáñez desde Asunción, Paraguay.
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3: En Perú, el Congreso de Perú aprobó una polémica reforma que modifica el Código Penal Militar Policial y el nuevo Código Procesal Penal. La ley establece que los policías y militares que cometan delitos durante el ejercicio de sus funciones serán juzgados exclusivamente por tribunales militares en lugar de la justicia civil. La información desde Radio Yarabí con Andrés Javier Mamani.
4: Saludos, amigos de Aler. El Congreso de la República en el Perú, en segunda votación, aprobó con 52 votos a favor, 37 en contra, para que los militares y policías no sean procesados en el fuero común, todos sean pasados al fuero militar policial por delitos considerados de función. Esto se interpreta que decenas de militares y policías están investigados, procesados por el Poder Judicial por graves violaciones a los derechos humanos, como los 50 asesinados en el gobierno de Dina Boluarte, luego otros asesinatos y violaciones de los derechos humanos en los años de violencia que ha vivido el Perú. El presidente José María Balcázar tiene 15 días para hacer las observaciones a la ley para devolverle al Congreso. La congresista Ruth Luque explica de la inconstitucionalidad de esta ley, que viola los acuerdos internacionales, afecta la justicia en el Perú. Vamos a escuchar.
5: Esta es una ley que distorsiona completamente un tema que jurídicamente ya estaba zanjado en nuestro país. Miren, entre los años 80 y 2000, donde cometieron graves violaciones a derechos humanos por parte de malos agentes del Estado, muchos de esos casos iban a tribunales militares.

0: policiales. Y lo que sucedía es que ahí varios se absolvían. Y al final este tema se termina zanjando el 2004 con sentencias de la Corte Suprema y sentencias del Tribunal Constitucional y luego una sentencia de la Corte Interamericana de Derechos Humanos, donde dicen de manera clara que los delitos de función se entiende aquellos, ¿no es cierto?, que derivan propios del desarrollo de la acción policial o militar que desarrollan los miembros de las fuerzas del orden. Para eso está este tribunal, pero que delitos comunes que atenten la vida, la integridad, tipo matar, violar derechos, violaciones sexuales, torturas, ejecuciones extrajudiciales, eso tiene que verlo la justicia ordinaria. Ese tema se zanjó. Dentro del el código militar policial no existe sobre estos delitos, ¿no es cierto?, las mismas penas que se establecen en el código penal. Entonces los jueces penales ordinarios además administran justicia de manera igualitaria y se espera que la gente acceda a justicia igual. Esa fue la orientación que se dio. Lo que ayer ha hecho el fujimorismo es realmente un retroceso tremendo, porque lo que está generando es que todos los casos, y además está distorsionando el concepto de delito de función, es que todo aquello que cometa un policía, un militar, algún integrante de la fuerza del orden, todo se vaya a un tribunal militar policial. Entonces, ¿qué es lo que va a suceder en la práctica? Casos que hoy, por ejemplo, tienen condena, es que entonces el Poder Judicial tiene que mandarlo automáticamente al tribunal militar policial, tiene que inhibirse del caso, retirarse. Esa es la barbaridad que han hecho.
1: Hay una esperanza de que el Ejecutivo observe el proyecto de ley. Si el Ejecutivo no observa, el Congreso de la República queda habilitado para promulgarla, indicó la parlamentaria. Advirtió que de aprobarse y entrar en vigencia esta norma, podrían archivarse investigaciones contra los efectivos policiales militares vinculados en los casos de muertes ocurridas durante las protestas contra la presidenta Dina Boluarte y otros casos que están siendo investigados. Desde Radio Yarabía, Arequipa, informó Andrés Javier Mamani.
2: Hasta aquí llegamos con el informativo Contacto Sur de este jueves 25 de junio del año 2026. Agradecemos la escucha y les invitamos a continuar conectados con esta radio socia y aliada de Aler. Desde Radio Guayacocotla en México se despide Mónica López.
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5: Yo soy Laura Quiñones. Hoy en la ONU en Minutos, el sistema de la ONU se moviliza en Venezuela tras los dos fuertes terremotos que han dejado muerte y devastación. El secretario general felicita a Colombia por unas elecciones pacíficas. Aún hay tiempo para proteger a los agricultores de los peores impactos del fenómeno del Niño. Y expertos en derechos humanos piden a Perú frenar los procesos contra jueces que han rechazado amnistías por crímenes de lesa humanidad. Y comenzamos sin duda con lo que es la noticia más importante del día de hoy. La ONU se está movilizando para apoyar a Venezuela tras los dos fuertes terremotos que sacudieron al país la noche del miércoles. Según la más reciente información del gobierno, al menos 164 personas han muerto y 971 han resultado heridas en Caracas y varios estados del centro y norte del país. Hay edificios destruidos, servicios básicos interrumpidos y se teme que todavía haya personas atrapadas bajo los escombros. En un comunicado emitido por su portavoz, el secretario general expresó su profunda tristeza por las víctimas y la destrucción y aseguró que Naciones Unidas está trabajando con el gobierno y sus socios para apoyar la respuesta. Tom Fletcher, el jefe de la Oficina de Coordinación de Asuntos Humanitarios de la ONU, OCHA, indicó que está en contacto permanente con su equipo en Caracas y que ahora mismo se está evaluando con urgencia qué se necesita.
6: We are fully mobilized right now.
5: Estamos totalmente movilizados para apoyar al pueblo de Venezuela. Fletcher destacó las ofertas de apoyo recibidas de países de la región y de otros continentes. Mencionó, entre otros, a Estados Unidos, República Dominicana, El Salvador, México, Brasil, China, España, Reino Unido, Rusia y Suiza. Esta última se prepara para enviar un equipo desde Qatar. OCHA está coordinando el despliegue urgente de equipos internacionales de búsqueda y rescate, mientras refuerza su presencia en el país. La agencia ha establecido un centro de coordinación en Caracas y apoyando las labores sobre el terreno para garantizar que la asistencia llegue lo antes posible y de la manera más eficaz a quienes más la necesitan. Noticias ONU habló con Véronique Dubreau, portavoz de OCHA para América Latina y el Caribe.
7: Con prioridad en los esfuerzos de rescate, y ya que sabemos que existe una ventana crítica de 72 horas para poder salvar vidas. Las condiciones de acceso son difíciles. Las autoridades han indicado que el aeropuerto de Caracas está cerrado tras haber sufrido daños. Sin embargo, estamos coordinando el despliegue de equipos de rescate para poder tener a personal técnico y experto en respuesta y en apoyo al gobierno. Incluso un posible despliegue de un equipo UNDAC de evaluación y coordinación en respuesta a desastres. En este momento es urgente contar con más información, evaluar los daños y coordinar la ayuda de la manera más rápida y eficiente posible.
5: Por su parte, la Misión Internacional Independiente de Determinación de los Hechos sobre Venezuela le ha pedido a la Comisión Nacional de Telecomunicaciones, CONATEL, restablecer plenamente el acceso a las redes sociales y a todos los medios de comunicación. En una emergencia como esta, advirtió la misión, la información fiable puede ser una cuestión de vida o muerte. Y continuamos en la región. El secretario general de la ONU ha felicitado al pueblo colombiano por la celebración pacífica de las elecciones presidenciales que dieron la victoria a Abelardo de la Espriella. En un comunicado emitido hoy por su portavoz, Antonio Guterres, destacó la alta participación en la segunda vuelta el domingo pasado, que dijo reafirma la fortaleza de la democracia colombiana. Guterres reconoció los esfuerzos coordinados de las autoridades para garantizar que la jornada se desarrollara de una forma segura y ordenada. Escuchamos al portavoz de la ONU, Stefan Dujarric.
8: The Secretary General hopes that all political actors will work together to further build trust across the country.
5: El secretario general espera que todos los actores políticos ahora trabajen juntos para seguir fortaleciendo la confianza en todo el país. El portavoz dijo que las Naciones Unidas reiteran su disposición a colaborar con el nuevo gobierno y con todos los socios nacionales para avanzar en la paz y la seguridad, el desarrollo sostenible y la prosperidad de todos los colombianos. La Organización de las Naciones Unidas para la Alimentación y la Agricultura, la FAO, ha asegurado que todavía es posible reducir el impacto de El Niño sobre los agricultores si se actúa antes de que lleguen las sequías, inundaciones y tormentas asociadas al fenómeno. El nuevo ciclo podría traer menos lluvias en partes de América Latina y el Caribe, el sur de África y Asia, mientras que otras regiones enfrentarían crecidas e inundaciones. La agencia propone distribuir semillas resistentes, proteger el ganado, almacenar agua y reforzar defensas contra inundaciones antes de que las familias pierdan sus cosechas y sus ingresos. Dunja Dujanovic, responsable de emergencias de la FAO, explicó que esta acción anticipada permite usar los pronósticos climáticos para intervenir antes de que las comunidades más vulnerables sean golpeadas. En el caso de una sequía, eso significa proteger la producción de los alimentos de los hogares frente a la emergencia que se aproxima. Dujanovic agregó que la urgencia es aún mayor, ya que el niño llega en regiones que ya enfrentan hambre, sequías anteriores, conflictos y el aumento de los costos de combustible y fertilizantes, una combinación que también puede empujar al alza los precios de los alimentos en los mercados locales. La FAO y el Programa Mundial de Alimentos buscan financiar estas medidas en 22 países de alto riesgo, incluidos Colombia, El Salvador, Guatemala, Haití, Honduras y Venezuela. Y hoy terminamos en Perú. Expertos de la ONU le han pedido al país revertir los procedimientos disciplinarios abiertos contra jueces que han aplicado el derecho internacional en casos de graves violaciones de derechos humanos. La advertencia llega después de la entrada en vigor de dos leyes previamente cuestionadas por los expertos, una que impone plazos de prescripción para crímenes de lesa humanidad y de guerra y otra que concede amnistías a miembros de las fuerzas de seguridad. Los expertos respaldaron a varios magistrados, entre ellos los que resolvieron un importante caso de esterilizaciones forzadas a campesinas, por sostener que estos delitos no dejan de poder investigarse ni castigarse solo por el paso del tiempo. Agregaron que los jueces no pueden ser objeto de sanciones por acciones realizadas conforme a sus deberes, normas profesionales y ética. También instaron a la Junta Nacional de Justicia a no iniciar ni continuar procesos disciplinarios que puedan tener motivaciones políticas y recordaron que el derecho internacional prohíbe las amnistías y los indultos para las violaciones más graves de derechos humanos. Y hasta aquí la ONU en minutos. Yo soy Laura Quiñones y hasta la próxima.
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10: Hola, ¿qué tal? Las condiciones del tiempo para este jueves 25 de junio serán las siguientes. Estaremos siendo influenciados por una onda tropical, sin embargo, esta estará limitada para la formación de lluvias y tormentas debido a que tenemos el flujo del este bastante acelerado sobre la región centroamericana y que también tenemos la presencia del polvo del desierto del Sahara. Ambos sistemas estarán limitando la formación de lluvias y tormentas para este día. Estamos esperando de que el viento ronde entre los 10 a 25 kilómetros por hora y algunas brisas ocasionales alcanzando los 35 kilómetros por hora, mayormente sensibles en zonas altas del territorio nacional. Sin embargo, a pesar de esta condición, estamos esperando algunas lluvias y tormentas en sectores del departamento de San Salvador, Cuscatlán y La Libertad, donde estas en horas de la tarde y durante la noche podrían desplazarse hacia el occidente del país. Es por ello que le invitamos a estar pendientes de las actualizaciones que emitimos a través de nuestras redes sociales, donde estaremos monitoreando muy de cerca las condiciones de lluvias y tormentas que podrían presentarse durante este día en el territorio nacional. A pesar de todo esto, tendremos un ambiente bastante caluroso, máximas entre los 31 hasta los 37 grados Celsius, siendo las temperaturas más elevadas en el sector de costa y el oriente del territorio nacional. En cambio, las temperaturas mínimas sin cambios significativos entre los 20 a 25 grados Celsius. Las condiciones marítimas para realizar cualquier tipo de actividad, solamente tenga en cuenta la permanencia en las corrientes de retorno y en aguas profundas, precaución por vientos acelerados. Tómelo muy en cuenta y recuerde, el observatorio informa.
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1: Hola, ¿qué tal? Las condiciones del tiempo para este jueves 25 de junio serán las siguientes. Estaremos siendo influenciados por una onda tropical, sin embargo, esta estará limitada para la formación de lluvias y tormentas debido a que tenemos el flujo del este bastante acelerado sobre la región centroamericana y que también tenemos la presencia del polvo del desierto del Sahara. Ambos sistemas estarán limitando la formación de lluvias y tormentas para este día. Estamos esperando de que el viento ronde entre los 10 a 25 kilómetros por hora y algunas brisas ocasionales alcanzando los 35 kilómetros por hora, mayormente sensibles en zonas altas del territorio nacional. Sin embargo, a pesar de esta condición, estamos esperando algunas lluvias y tormentas en sectores del departamento de San Salvador, Cuscatlán y La Libertad, donde estas en horas de la tarde y durante la noche podrían desplazarse hacia el occidente del país. Es por ello que le invitamos a estar pendientes de las actualizaciones que emitimos a través de nuestras redes sociales, donde estaremos monitoreando muy de cerca las condiciones de lluvias y tormentas que podrían presentarse durante este día en el territorio nacional. A pesar de todo esto, tendremos un ambiente bastante caluroso, máximas entre los 31 hasta los 37 grados Celsius, siendo las temperaturas más elevadas en el sector de costa y el oriente del territorio nacional. En cambio, las temperaturas mínimas sin cambios significativos entre los 20 a 25 grados Celsius. Las condiciones marítimas para realizar cualquier tipo de actividad, solamente tenga en cuenta la permanencia en las corrientes de retorno y en aguas profundas, precaución por vientos acelerados. Tómelo muy en cuenta y recuerde, el observatorio informa.
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amenazas de desalojo vinculadas a intereses mineros. Ciudadanía señala la economía y las alcaldías como el factor mal evaluado del actual gobierno. Así iniciamos Voces en Contacto. Acompáñenme.

0: la gente dice que las unidades de salud no tienen medicamentos.
1: Incendios forestales y de viviendas son las emergencias atendidas.
2: El caserío Hacienda Vieja del cantón San Francisco El Dorado en San Isidro.
3: Con el objetivo de mejorar la respuesta.

0: Iniciamos la información en Voces en Contacto. A más de un mes de haber sido sometida a una cirugía, la abogada y defensora de derechos humanos Ruth López continúa sin recibir atención transparente sobre su estado de salud, mientras su familia denuncia la falta de información oficial en medio de un proceso judicial bajo reserva. Beatriz Díaz nos informa.
1: A 38 días de haber sido sometida a una intervención quirúrgica, la abogada y defensora de derechos humanos, Ruth López, continúa sin recibir visitas familiares ni acceso a su expediente médico, según denunció su hermana, Claudia López.
2: Bueno, después de 38 días de haber sido intervenida, intervención en la que la familia tuvo que darse cuenta lastimosamente por medios de comunicación, porque no fuimos previamente informados, lo cual es un derecho de Ruth y también de nosotros como familia de haber sido informados y además de haberla acompañado durante el proceso. Sin embargo, esto no ocurrió, nos tuvimos que enterar lastimosamente a través de los medios, pero sí como familia hemos solicitado que se nos informe acerca del resultado de la biopsia y hasta el momento no ha habido una contestación del Estado de ese resultado, el cual ya debería estar y aún estamos pendientes de que se nos sea comunicado.
1: La jurista, detenida desde mayo de 2025, bajo cargos de enriquecimiento ilícito, permanece en prisión preventiva mientras su proceso judicial se mantiene bajo reserva. Organizaciones como Cristosal y Amnistía Internacional han advertido que López es víctima de persecución política por sus denuncias de corrupción y la han reconocido como presa de conciencia. La Comisión Interamericana de Derechos Humanos, CIDH, dictó medidas cautelares para proteger su integridad, pero hasta la fecha, el Estado salvadoreño no ha cumplido con las recomendaciones. La familia exige al gobierno información clara y transparente sobre su estado de salud y reclama que se garantice su derecho a un juicio justo y público.
2: Yo al Estado salvadoreño y nosotros como familia le exigimos que nos revelen cuál es la condición actual del estado de salud de Ruth, sus resultados médicos. Tenemos el derecho de saberlos, tenemos el derecho de ser informados para también como familia tomar las medidas necesarias según el resultado que tengamos, que realmente tenemos la esperanza, la fe en Dios, de que sean resultados favorables, pero ante la incertidumbre, ante los procesos oscuros que realmente se han llevado, no tenemos garantía de que nos vayan a ser revelados los resultados reales de Ruth. Así que esperamos que sean transparentes. Yo quiero, como hermana de Ruth, ver el resultado, sea cual sea, y que nos permitan como familia estar preparados para el resultado que realmente podamos obtener.
1: Mientras tanto, la comunidad internacional mantiene la presión para que se respete el debido proceso y se asegure la atención médica adecuada para la abogada.
3: Las instituciones son por mi actividad jurídica, por mi denuncia contra la corrupción en este gobierno. No hay ninguna institución pública que garantice derechos. Soy inocente y voy a demostrar mi inocencia.
1: Para Voces en Contacto, les informó Beatriz Díaz.
0: Continuamos con la información. En el distrito de San Isidro, Cabañas Este, unas 30 familias de la comunidad del Tren denunciaron que han recibido advertencias sobre un eventual desalojo de las tierras que ocupan desde hace 4 décadas. Edilberto Escobar nos informa. Adelante.
4: Alrededor de 30 familias de la comunidad El Tren en el distrito de San Isidro, Cabañas Este, denunciaron posibles amenazas de desalojo de sus tierras que habitan por alrededor de 40 años. La denuncia fue presentada durante una conferencia de prensa organizada por la Alianza Centroamericana frente a la minería Acafreming, donde líderes comunitarios expresaron su preocupación por la situación que enfrentan la familia de esta zona. Peter Natarén, representante de la comunidad Santa Marta, señaló que los habitantes del Tren han recibido información sobre posibles desalojos y asegura que la situación estaría relacionada con terrenos ubicados en una zona donde históricamente han existido intereses vinculados a proyectos mineros.
5: Es una empresa que se llama Inversiones El Dorado, SADCB, que ha aparecido reclamando a la alcaldía el desalojo de esta población que vive a la orilla de una calle que tiene el acceso a los terrenos que esta empresa tiene en la zona. Y con la amenaza de que si no lo hacen, pues esto va a llegar a otras instancias contra la alcaldía. Entonces aquí hay un desafío también para el actual alcalde de Cabañas Este. Este es un tema que viene rebotando desde el Ministerio de Obras Públicas, al cual fue el primero que la empresa le pidió el desalojo. Al final la alcaldía viene postergando el proceso de desalojo.
4: Según la comunidad, las familias han residido en el lugar por al menos 40 años y actualmente existe incertidumbre sobre su permanencia en la comunidad. Avelina Acosta, habitante de la comunidad El Tren, afirma que la información sobre los posibles desalojos ha circulado de manera extraoficial entre la población y asegura que existe preocupación entre las familias afectadas.
6: Solamente que, pues sí, los han dicho que no digamos, pero nosotros igual, no sé, ¿verdad? Porque estamos en el proceso, ya lo dijeron que estamos en el proceso. Entonces, igual nosotros necesitamos, ¿verdad? Que como nos han dicho que es la empresa es Inversiones El Dorado. Esa es la empresa que nos ha demandado, dicen, ¿verdad? Nosotros, yo realmente he querido hasta hablar con el alcalde y no nos ha querido atender. Quisieran que tuvieran algo de personalidad, ¿verdad? Para podernos tener un poco de lástima siquiera, porque nosotros somos vulnerables, ¿verdad? Somos los más pobres y a veces somos los más afectados.
4: Las y los residentes sostienen que las tierras han sido habitadas por la comunidad desde por lo menos hace 40 años. Juan Francisco Gálvez asegura que parte de estos terrenos fueron asignados a las familias de la zona mediante procesos impulsados por administraciones municipales anteriores.
7: Inversiones El Dorado, SADCB, nos ha demandado, nos ha puesto esa demanda que dice que nosotros somos personas que los hemos tomado, dice, los hemos apropiado de ese lugar, dice, donde vivimos. Nosotros no los hemos apropiado de nada. Son los alcaldes desde aquel entonces quienes nos dieron esos lugares para que pudiésemos habitar. Nosotros nadie tiene esas viviendas allí. Como decimos, a la fuerteza, nosotros siempre hemos respetado las decisiones de los alcaldes en ese momento, antes de la guerra y el tiempo de la guerra, ¿verdad? Los alcaldes de ese momento nos extendieron un documento que algunos no lo tenemos, lo perdimos, y otros sí lo tienen ese documento.
4: Durante la conferencia de prensa también se hizo referencia a antecedentes relacionados con la actividad minera en el sector. Natarén explicó que según la información manejada por la comunidad, en estos terrenos existen plantaciones de teca y áreas donde años atrás la empresa Pacific Rim realizó trabajos de explotación minera para determinar la viabilidad de proyectos extractivos. Las denuncias surgen en un contexto de avance sobre la actividad minera en El Salvador. Hasta el momento, las familias de la comunidad El Tren aseguran no haber recibido información oficial sobre un eventual proceso de desalojo, mientras organizaciones comunitarias y ambientales han solicitado a las autoridades competentes brindar claridad sobre la situación y garantizar los derechos de las personas que habitan en el lugar. Para la revista informativa Voces en Contacto, desde Radio Victoria les informó Edilberto Escobar.
0: Gracias, Edilberto, por esa información. Continuamos. Mientras la Federación Salvadoreña de Asociaciones de Ingeniería y Arquitectura, FESIARA, defiende la necesidad de prácticas sostenibles en el auge de la construcción, especialistas en conservación ambiental advierten que los proyectos continúan afectando ecosistemas frágiles y reservas naturales del país. Beatriz Díaz nos informa.
8: El presidente de FESIARA, Miguel Rodríguez, subrayó que el crecimiento del sector construcción debe acompañarse de diagnósticos ambientales y planes de manejo que incluyan medidas de compensación. También destacó la importancia de incorporar gestores sociales en las obras de infraestructura para fortalecer el vínculo con las comunidades, especialmente en proyectos viales.
9: Cada proyecto debe de ser articulado por un gestor social, que es el que trabaja la dinámica de articulación con las comunidades, principalmente cuando va a haber una obra de desarrollo vial, porque hay que entender la industria de la construcción en el sentido más amplio de la palabra. Incluye el desarrollo vial de nuestro país, que está muy avanzado, e incluye edificaciones turísticas, culturales, académicas, la BINAES, hay un estadio que está trabajando, pues ahí hay ingenieros, hay arquitectos, cualquier actividad que está relacionada con el desarrollo del país, ahí está presente la ingeniería. La ingeniería de las ciencias agronómicas, pues nos ayuda a contribuir en alguna medida a lo que es la seguridad alimentaria, y en la medida de lo posible dan aportes para ver si se logra tener la soberanía alimentaria, que son conceptos diferentes, pero que son desafíos importantísimos.
8: Sin embargo, la arquitecta y ecóloga Berta Medrano, directora de la Asociación Gaia El Salvador, cuestionó estas afirmaciones. Según ella, lejos de respetar el marco legal ambiental, se observa un debilitamiento de los mecanismos de control en los procesos de construcción. Además, señaló que tanto el gremio como las facultades de ingeniería y arquitectura mantienen una deuda en la formación profesional con enfoque integral de sustentabilidad.
10: De manera ingenieros, o sea, que el lema, o sea, de su congreso, esperamos, o sea, que no se quede solamente, digamos, o sea, en un nombre, en un marketing, o sea, de hecho verde, porque hoy es moda, o sea, hoy es moda, precisamente es moda acuñar, o sea, el término de sostenibilidad o sustentabilidad ambiental, pero sin que eso signifique en el mundo, en esencia, o sea, profunda, un cambio, transformación, o sea, realmente vinculado a esta industria nefasta, o sea, de hecho, de la construcción, sin ninguna visión hacia la sustentabilidad ambiental. Y también, o sea, las facultades de ingeniería y arquitectura no tienen, o sea, una visión incorporada hacia la sustentabilidad ambiental, o sea, con la que formen al estudiantado.
8: Rodríguez afirmó que actualmente se ejecutan entre 500 y 600 proyectos multiniveles en el país, aunque evitó pronunciarse sobre planes de expansión. En contraste, Medrano denunció que muchos de esos proyectos se desarrollan en áreas protegidas, reservas de biosfera y zonas de amortiguamiento, lo que incrementa la pérdida de biodiversidad y servicios ambientales esenciales, aumentando la vulnerabilidad del territorio frente al cambio climático. El debate refleja la tensión entre el impulso económico del sector construcción y las advertencias de especialistas que insisten en que la sostenibilidad debe ser más que un discurso para convertirse en una práctica real que garantice la protección de los ecosistemas. Para Voces en Contacto, les informó Beatriz Díaz.
0: Gracias, Beatriz. Continuamos. En el distrito de Yamabal, instituciones locales y organizaciones ambientales unieron esfuerzos en una jornada masiva de reforestación. Esto con la meta de recuperar áreas boscosas y mitigar los efectos del cambio climático que afectan directamente a las comunidades de la zona. Benet Castillo desde Morazán nos informa.
11: Con el firme objetivo de rescatar los pulmones verdes de la zona, diversas instituciones articularon esfuerzo para llevar a cabo una masiva jornada de reforestación en el distrito de Yamabal. La iniciativa busca frenar el impacto del cambio climático en las comunidades locales.
12: Sí, hemos desarrollado una gran jornada de siembra de árboles, esto con el objetivo de mejorar nuestro entorno, mejorar el ambiente de nuestro distrito. Sabemos que las condiciones climáticas hoy día están cambiando. Este año tendremos una afectación por el fenómeno del Niño, causado directamente por estas situaciones que tenemos de deforestación, del no cuido de los ríos, del no cuido en las montañas, y es necesario que tomemos acciones como estas para que tengamos un mejor ambiente.
11: De acuerdo con Noé Galeano, director del distrito de Yamabal, esta actividad es el resultado de una estricta coordinación interinstitucional. El funcionario destacó la importancia de sumar voluntades para devolverle la vida a los suelos degradados de la localidad.
12: Fue una actividad interinstitucional y comunitaria en donde se involucraron miembros del Ministerio de Educación, del director del Instituto Nacional junto con estudiantes, personal de protección civil, y es una iniciativa directamente gestionada por la unidad ambiental del distrito coordinada con la Unidad Ambiental Municipal de Morazán Sur.
11: Las autoridades informaron que la siembra de árboles se concentró en sectores previamente identificados con graves problemas de deforestación. Asimismo, se dio prioridad absoluta a las zonas de recarga hídrica para garantizar la protección de las fuentes de agua.
12: Estuvimos interviniendo principalmente en la zona más caliente, que es la zona sur de nuestro distrito de Yamabal, buscando hacia el sector del Llano, el Polideportivo y la apertura de la nueva calle. Tenemos presupuestado sembrar más de 8,000 árboles en todo el distrito. Hemos diseñado un plan en donde estaremos involucrando a personal del Ministerio de Educación, estudiantes, promotores de salud, entre otros.
11: El éxito de la jornada se debió a la activa participación ciudadana, donde destacaron grupos de estudiantes y miembros de diferentes organizaciones. Con herramientas en mano, los jóvenes y voluntarios se convirtieron en los grandes protagonistas de este cambio ecológico.
12: Sí, es una planificación que hemos estado desarrollando. De hecho, tenemos árboles que los hemos estado cuidando durante un año, dándoles su mantenimiento, fertilización, poniéndole tutoreo para un buen crecimiento. Y el objetivo es que estos árboles en verdad se desarrollen, no solo irlos a sembrar y que queden abandonados.
11: Finalmente, los organizadores aseguraron que este tipo de actividades se seguirán desarrollando de manera continua en la zona. Benel Castillo.
0: Siempre en el ámbito ambiental, en Sonsonate, habitantes del distrito de Nahuilingo se sumaron a una jornada de limpieza en el sitio turístico El Pescadito de Oro, como parte de una iniciativa impulsada junto a la Unidad Ecológica Salvadoreña UNES. La actividad buscó fortalecer la conciencia ciudadana sobre el cuidado de los espacios comunitarios y reafirmar el compromiso local con la protección del medio ambiente. Bessy Ramírez nos informa desde Radio Sensunat.
13: Con el objetivo de contribuir a la protección del medio ambiente y fortalecer el compromiso ciudadano con el cuidado de los espacios comunitarios, habitantes del distrito de Nahuilingo en el departamento de Sonsonate, en coordinación con la Unidad Ecológica Salvadoreña UNES, participaron de una jornada de limpieza realizada en el sitio turístico El Pescadito de Oro. Juan José Pérez, líder comunitario que participó de esta actividad, nos brinda más detalles.
14: En el marco del proyecto del circuito biocultural y el rescate de los territorios, se está haciendo acá en la zona del Pescadito de Oro durante algunos días, jornadas de limpieza, poda, con el fin de rescatar la zona y que sea más llamativa y que se conserve también la biodiversidad en el lugar donde sabemos que es una fuente de agua principal para Nahuilingo, y desde los territorios estamos trabajando para el cuidado, protección y rescate de los bienes naturales, aportando desde nuestros conocimientos y desde los saberes ancestrales para proteger la biodiversidad que tenemos en los diversos territorios de Sonsonate, Nahuilingo, en este caso el Pescadito de Oro, como una fuente fundamental para este distrito por este nacimiento de agua que se tiene y que se tiene que proteger y cuidar, evitar también la contaminación, ya que por los visitantes, lastimosamente, muchas veces esto deja mucho desechable en el lugar, pues también el llamado a que sean más conscientes y que contribuyan a la protección de los bienes naturales, ya que es una responsabilidad de todos y de todas cuidar lo que la naturaleza nota.
13: Enfatizaron que mantener limpio el Pescadito de Oro es una responsabilidad compartida que favorece la salud, el bienestar comunitario y la preservación de los bienes naturales.
0: Gracias, Bessy, por esa información. Vamos a una pausa, no nos cambie. 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
0: 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Continuamos con Voces en Contacto. A continuación vamos a conocer cómo estará el clima en las próximas 24 horas con El Observador Informa del Ministerio de Medio Ambiente y Recursos Naturales.
24: Para este jueves 25 de junio serán las siguientes. Estaremos siendo influenciados por una onda tropical, sin embargo, esta estará limitada para la formación de lluvias y tormentas debido a que tenemos el flujo del este bastante acelerado sobre la región centroamericana y que también tenemos la presencia del polvo del desierto de Sahara. Ambos sistemas estarán limitando la formación de lluvias y tormentas para este día. Estamos esperando de que el viento ronde entre los 10 a 25 kilómetros por hora y algunas brisas ocasionales alcanzando los 35 kilómetros por hora, mayormente sensibles en zonas altas del territorio nacional. Sin embargo, a pesar de esta condición, estamos esperando algunas lluvias y tormentas en sectores del departamento de San Salvador, Cuscatlán y La Libertad, donde estas en horas de la tarde y durante la noche podrían desplazarse hacia el occidente del país. Es por ello que le invitamos a estar pendientes de las actualizaciones que emitimos a través de nuestras redes sociales, donde estaremos monitoreando muy de cerca las condiciones de lluvias y tormentas que podrían presentarse durante este día en el territorio nacional. A pesar de todo esto, tendremos un ambiente bastante caluroso, máximas entre los 31 hasta los 37 grados Celsius, siendo las temperaturas más elevadas en el sector de costa y el oriente del territorio nacional. En cambio, las temperaturas mínimas sin cambios significativos entre los 20 a 25 grados Celsius. Las condiciones marítimas apropiadas para realizar cualquier tipo de actividad Solamente tenga en cuenta la permanencia en las corrientes de retorno y en aguas profundas, precaución por vientos acelerados. Tómelo muy en cuenta y recuerde, el observatorio informa.
0: Continuamos con la información. El Ministerio de Medio Ambiente y Recursos Naturales informó sobre 2 sismos registrados frente a la costa salvadoreña en menos de 24 horas, ambos percibidos por parte de la población. El evento más reciente ocurrió este jueves 25 de junio a las 5:18 de la madrugada. De acuerdo con los datos del Observatorio de Amenazas, el sismo tuvo una magnitud de 3.8 y fue localizado frente a las costas de Uslután. El miércoles 24 de junio a las 2:51 de la tarde se registró otro movimiento telúrico de magnitud 3.6 frente a la costa de La Paz, a 53 kilómetros al suroeste de la desembocadura del río Lempa, con una profundidad de 35 kilómetros. El Salvador se encuentra en una zona de alta actividad sísmica debido a su ubicación en el Cinturón de Fuego del Pacífico, por lo que las autoridades recomiendan a la población mantenerse informada a través de los canales oficiales y contar con planes de prevención ante posibles emergencias. En más información, un estudio del Instituto Universitario de Opinión Pública IUDOP de la UCA revela que más del 70% de la población salvadoreña identifica la economía, el desempleo y la pobreza como sus principales preocupaciones, mientras que la seguridad continúa siendo vista como el mayor logro del actual gobierno. Beatriz Díaz nos informa.
8: La evaluación ciudadana del séptimo año de gestión del presidente de la República muestra un giro en las prioridades de la población. La economía ha pasado a ocupar el centro de las preocupaciones. En diciembre de 2025, menos de la mitad de los encuestados mencionaba el alto costo de la vida y la inflación como problemas principales. Hoy, más del 70% los considera el mayor fracaso de la administración. A pesar de ello, la seguridad sigue siendo el área mejor valorada, con un 77.4% que la reconoce como el principal logro. Sin embargo, crece la discusión sobre el régimen de excepción. Aunque más del 68% lo respalda, un 28.6% considera necesario explorar alternativas como fortalecer la investigación criminal y garantizar el respeto a los derechos humanos. Así lo expresó Iliana Álvarez, directora del IUDOC.
1: Un 20.5% de la población considera que se deben mejorar los procesos de investigación para evitar capturas de personas inocentes y recuperar derechos humanos. También vemos un 6.8% de personas que piensa que se debe mantener el control de la delincuencia y la seguridad con las leyes existentes. Sobre esta consulta, es importante mencionar lo siguiente. 56 de cada 100 personas o opina que no hay medidas alternativas o no tiene una respuesta concreta a esta interrogante actualmente.
8: El estudio también refleja inquietudes adicionales, deficiencias en el sistema de salud, despidos en ese sector, escasez de medicamentos,